0: Ya ves tú, me llega el chico el otro día, ¿no? Ahí en el colegio y dice:
1: Papá, que quiero hacer radio.
0: ahí, ¿sabes? Como si fuera lo más normal del mundo, ¿sabes? Que hay que estudiar casi más que para ministro. Y yo voy y le digo: mira, tú estás gilipollas o qué, ¿quieres que te meta dos hostias? ¿Y qué más? El niño insistía, ¿sabes?
1: Papá, que en Radio Topiada me la dejan.
0: Y yo le dije: mira, tú vas a ir a hacer la radio y como no ganes más que Matías Prat, te mato a hostia, ¿sabes? Y el niño no ve así, me ha ganado dinero, que ya, míralo, qué listo.
1: Quiero hacer un programa de rock and roll.
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0: ¿qué collons passa? Hola, ¿qué tal? Soy el vecino de al lado.
1: Hola, vecino, ¿qué dices? Espera que salgo ahora.
0: Es que estoy acabando un diseño. Tengo que entregar mañana un cartel para un festival.
1: Ay, chico, te estamos molestando. Es que ha venido mi hermano y estamos del piro.
0: No, tranquila, lo entiendo, pero...
1: Oye, ¿te pasa que tomas un lager?
0: No, no, de verdad, es que... ¿Podrías bajar un poco la música?
1: Ay, chico, ¿te parece que está muy alta? Ahora mismo, a ver ese solar, porque debe estar desbocado. Si tiene que estar la música tan alta, seguro.
0: Ah, que están tocando en tu piso.
1: ¿Qué me decías, pariente?
0: Jordi.
1: Oye, chico, ¿qué tú estás escuchando, por Dios?
0: Es música crowd. Ritmos motoric, ¿sabes? Como que te vades. Yo con esto me centro mucho.
1: ¡Eso es una mierda! Eso no tiene chispa. Y mucho menos sabor. Ven y tómate unos traguitos.
0: No, de verdad.
1: Ven, entra, que tienes cara de carnero degollado.
0: No puedo, en serio.
1: ¡Sí!

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1: Y ahí...

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1: Hola, muy buenas. Soy Ramón Moinho y estoy aquí con Carlos. Estoy aquí, no sabéis dónde es, está aquí, porque no estamos en Radio Utopía. Estamos en un pueblo que se llama Urueña, que es el pueblo de los libros, ¿no? Nuestro invitado asiente con la cabeza, porque hace muy bien, porque no lo hemos presentado todavía, no hemos tenido esa educación de presentarle. Bueno, pues la gente que conozca algo sobre la canción de autor y le llama la atención el pueblo Urueña, bueno, pues el alma de Urueña es Joaquín Díaz. Joaquín, ¿cómo estás?
2: Muy bien, ¿y tú, Ramón?
1: ¿Te vale la presentación del alma de Urueña?
2: Bueno, sí, yo... soy por lo menos el cuerpo presente, porque aquí vivo hace 36 años, 37, y aquí resido y, en fin, y aquí trabajo. Trabajo mucho desde por la mañanita, que me levanto muy temprano, y en fin, aquí he procurado hacer mi nido.
1: ¿Tienes un museo etnográfico? ¿Diriges el museo etnográfico? En el que tienes muchas cosas. Entre ellas está también tu obra.
2: Sí, la idea que tuve al hacer esto, que luego se convirtió en fundación, era crear un lugar al que pudiera acudir cualquier persona que tuviera interés en la tradición, en el patrimonio común. Y se me ocurrió que podía estar en un sitio pequeño, para que fuese asequible y fuese visitable como si fuera algo turístico. Y ese pueblo, pues vino la suerte a decir que era Urueña. Aquí tenía la Diputación de Valladolid una casa, una casona, que había comprado en la época en la que el turismo estaba empezando en España, en los años 60 del siglo XX, y no se hizo al final lo que se pretendía, que era un parador, y al no hacerse eso, pues se le ocurrió al entonces presidente de la Diputación que sí se podía hacer otra cosa, y a mí se me ocurrió que sí, se podía hacer un centro de documentación, que es lo que al final ha sido, un centro de documentación donde existen muchas secciones, hay una fonoteca, hay una biblioteca, es un centro de documentación en suma.
1: Al que tienen que venir nuestros oyentes, porque, bueno, sigue siendo un parador, porque es un sitio donde paran, aquí hay que parar, si se pasa, para donde se pase.
2: Sí, sí,
1: ¿vale?
2: Sí.
1: Aunque vayas a Cádiz, te desvías.
2: Puedes pasar por aquí.
1: Puedes pasar por aquí. Sí. Bueno, todo el mundo conoce a Joaquín Díaz como folclorista. Es uno de los primeros folcloristas, bueno, pero está muy relacionado con la canción de autor, iremos diciendo cosas. Le hemos pedido que seleccione 10 canciones de cuántas tienes en tu biblioteca.
2: Pues yo creo que grabadas tengo como 1100, una cosa así.
1: Vale, pues eso, pues el caso es que no tardaste nada
2: no.
1: en mandarme las canciones.
2: Claro.
1: ¿Por qué las seleccionaste tan rápido?
2: Pues...
1: ¿Lo tienes claro cuáles
2: sí,
1: son?
2: Sí, generalmente me fío del gusto del público, es decir, me fío de lo que me dice la gente que le gusta, porque a mí me resulta ya muy difícil casi hasta acordarme de qué he grabado. Hay momentos en los que discos casi podría decir que no los he grabado yo, ¿no? De tan lejos como están en la memoria y en la historia de mi vida, ¿no? Que ya acabo de cumplir 60 años de actividad y 77 de edad. Entonces sí, fue sencillo porque son los que he visto que gustan más a la gente.
1: Bueno, pues

0: Vamos a escuchar la primera, que es El arriero de Bembibre.
1: Pues,
0: ¿qué nos cuentas?
1: El arriero de Bembibre es curioso porque yo lo descubrí en un cancionero de León, y ese cancionero, el cancionero de Berrueta, no siempre traía melodía, entonces venían los textos, y a mí al principio, y esa es la relación un poco que tú has comentado con los cantautores, ¿no? Que yo empecé a darme cuenta de que muchos de esos textos que me gustaban mucho no tenían melodía, y entonces me atreví a ponerla yo, aunque no dijera que la melodía la había puesto yo o que la había inventado, ¿no? Y de hecho, creo que he llegado a hacer 200 canciones que tienen melodía mía. Y eso me hace, digamos, alinearme un poco con el mundo de los cantautores, que en los años 60 y 70 no me permitía. ¿Por qué? Pues porque no había dicho que las canciones eran mías y, por tanto, no era cantautor. Uh-huh. Era cantante de música popular o de música tradicional, ¿no? Sin embargo, en este caso, en el arriero de Bembibre, hice una melodía que luego incluso se ha utilizado para lo que se llama hacer un contrafactum, cosa muy muy habitual en el mundo de la música. El contrafactum era una música muy popular sobre la cual se ponían distintas letras, ¿no? Y entonces, en este caso, la melodía del arriero de Bembibre se ha utilizado incluso como contrafactum para otros textos.
0: Eso es. Entonces eres un cantautor, está claro, que utilizas la música, perdón, la canción,
1: sí,
0: tradicional, la canción en el sentido de poesía tradicional, uh-huh, poesía popular, frente a la poesía culta, uh-huh, que otros trovadores, otros cantautores, como Amancio Prada, uh-huh, pues han musicalizado a otros poetas cultos, ¿no? Uh-huh. Pasamos al enamorado y la muerte, que precisamente es esta canción, uh-huh, la tiene también grabada Amancio Prada. Uh-huh. Uh-huh. En algunos sitios en internet pone composición de Amancio Prada y de Joaquín Díaz.
1: Sí, sí, bueno, él descubrió, y tiene mucha gracia porque lo cuenta además con ese gracejo que tiene y con ese misterio también que le da a las cosas, ¿no? Lo descubrió porque lo cantaba una chica después de un recital, se fueron a tomar unos vinos y al parecer pues la chica empezó a cantar esa canción y a Amancio le pareció pues una cosa medieval, ¿no? Uh-huh. Y claro, yo sí que efectivamente lo había compuesto un poco pues sobre las bases de la música de la Edad Media, ¿no? Para que pareciera más todavía una música de época, ¿no? Entonces, al cabo de un tiempo, cuando un día estábamos juntos, que hemos hecho muchas tertulias juntos, pues me dijo, es que esa canción, claro, se nota que es una cosa de la Edad Media. Digo, no, perdona, Amancio, digo, la música es mía, lo que pasa es que a lo mejor he tenido el acierto de dar con ese estilo que utilizaban los trovadores o los cantores populares de esa época.
0: Pues habiendo escuchado ya El enamorado y la muerte, pasamos a otra canción que es El ramo verde. Uh-huh. Realmente se llama Dime Ramo Verde, ¿no?
1: Sí.
0: Es de Raíces Profundas, uh-huh, de Canciones de Sanabria.
1: Sí, sí. Yo por lo menos lo recogí en Sanabria, aunque hay gente que lo ha recogido en otras zonas de Zamora. Es una canción muy bonita, desde mi punto de vista tiene dos elementos fundamentales. La melodía es muy agradable. Y el texto parece que está recordando, sugiriendo un mundo poético visual, ¿no? Parece que está ese agua del mediodía, ese ramo verde que se ofrece como un símbolo de amor. Es un texto muy poético y, sin embargo, a mí me lo cantó una señora de pueblo y me parecía maravilloso en sus labios, ¿no?, escucharlo de ella, ¿no?
0: Eso es lo que tiene la canción popular, ¿no?
1: Efectivamente, que yo creo que acierta, la música popular acierta con el texto y con la melodía, y luego se va puliendo a lo largo del tiempo, se va como las piedras de los ríos, ¿no? Se van puliendo con los miles de años que pasan por ellas y terminan convirtiéndose en algo hermosísimo y muy perfecto.
0: Bueno, estamos con Joaquín Díaz en este programa de los cantautores que nos ha recibido en su museo, porque es tu museo,
1: sí.
0: Y estamos en la mar de Augusta aquí. Joaquín Díaz tiene un montón de premios. Desde el Premio Castilla y León de Humanidades y Ciencias Sociales, que es el máximo galardón en su género en la comunidad de Castilla y León, hasta la medalla de oro al mérito de las bellas artes. ¿Quieres destacar algún otro premio que tengas? Porque todos estos premios y toda esta información la podemos encontrar en la página de la Fundación.
1: De la Fundación.
0: No vamos a alargarnos en esto porque estaríamos hasta mañana. Pero sí me gustaría saber a qué premio tienes un cariño especial.
1: Pues esos dos que has mencionado son muy importantes. También la medalla de oro de la provincia de Valladolid, lo cual quiere decir que soy un poco profeta en mi tierra, aunque mi tierra...
0: Tienes una calle en Valladolid.
1: Efectivamente, una plaza me han hecho recientemente, me han dedicado.
0: Es más importante que una calle.
1: Sí, por lo menos es más grande. Sí. Yo creo que los premios que me han dado, todos los he recibido con la misma satisfacción, con el mismo orgullo, con la misma, alegría de que me dieran eso. Y hace poco, hace 2 años... me dieron en Asturias, toda la familia de mi padre es asturiana, me dieron en Asturias un homenaje que me gustó muchísimo, porque además participaron en él muchos cantautores, mucha gente muy conocida en el mundo artístico, pero también muy reconocida por mí. Yo no hice, digamos, la selección, la hizo otra persona, pero estoy muy satisfecho de todo el mundo que participó y que quiso...
0: ¿Nos puedes decir?

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0: vez. Pum. Ahora. No.
1: El Madrid de la chulapa daba mi cobo.
0: Sí, sí, sí, sí.
2: ¿A mí me oyes? Sí.
0: Sí, sí, sí.
2: Pues debe ser que el micro está mal. A ver ahora.
3: Sí, ahora, perfecto. Bueno, pues con la sintonía del Madrid Calesero de Paco del Pozo, iniciamos una nueva entrega del programa Porque nos gusta el flamenco, con Paco del Pozo padre.
2: Buenas.
3: Muy buenas tardes, y Juan Jiménez aquí a los micros. Bien, el programa de hoy lo vamos a destinar a los cantes de ida y vuelta. Cantes de ida y vuelta que se crean como fusión de tradiciones musicales, de cantes que viajan entre España y América Latina, fundamentalmente en el siglo XIX. Y estos cantes, vamos a hacer un repaso por la guajira, milonga, vidalita, rumba, colombiana y petenera. Estos son los cantes que vamos a desarrollar a lo largo del programa. Y cabales. Cabales por la aproximación a la línea melódica de las guajiras. Entonces, bueno, pues no nos vamos a poner tampoco, no vamos a extender y no vamos a poner demasiado eruditos, porque si no se nos da aquí, hacemos la hora
2: se
3: del
2: nos
3: programa
2: pasa la hora
3: hablando, ¿no? y con textos. Pero vamos a escuchar a bastantes cantaores, a bastantes artistas, y para que os hagáis una idea de, bueno, los que ya, los aficionados, pues os vais a solazar con este tipo de cantes si os gusta, y los que no, pues os llevaréis una idea bastante, bastante profusa de lo que son estos cantes de ida y vuelta. Empezamos por la guajira, que es un, proviene del término guajiro, que es como se llamaba al campesino blanco cubano que cultivaba la caña de azúcar y la recolectaba. Y bueno, pues estos guajiros cantaban unas coplas, esto se unió al flamenco y adquirieron una cadencia y un compás parecido a las alegrías de Cádiz, y se aproximan mucho, lo que hemos dicho antes, a las cabales. Entonces, vamos a escuchar, claro, aquí el verdadero rey de todos estos cantes fue el niño Marchena, que dejó grabaciones pues, de todos los lados. Entonces, vamos a empezar escuchando a, precisamente al niño Marchena con una guajira, que es, no sé si mi mulata está abusando o contigo me caso, Indiana.
2: Una de las, bueno, lleva las dos letras.
3: Las dos letras, ¿no? Venga, pues vamos, mi mulata está
2: abusando,
3: es con Ramón Montoya.
2: Eso es.
3: Y la otra es con el niño Ricardo, que son los dos cantadores. Montoya le dio un empaque y le dio una musicalidad tremenda.
2: La que quieras elegir está bien.
3: Venga, pues vamos a poner, mi mulata está abusando.

0: Ahí está, con el toque maravilloso de Ramón Montoya. Y esto es una preciosidad, claro. Esto para este tipo de cantes, para las voces laínas, esas voces finas, que juegan, tiran para arriba,
1: Claro.
0: para abajo, la van meciendo. Eso es una auténtica maravilla.
1: La voz afillada lo tiene difícil con esto.
0: Sí, lo tiene muy complicado. Ah, que bueno, con las voces naturales, Chano también ha cantado muy
1: Hombre,
0: bien, y
1: Chano, sí,
0: las
1: Chano,
0: guajiras, y por fiestas sobre todo. Bueno, pues podemos poner, si seguimos con la guajira, pues o bien las cabales para que se vea la evolución del,
1: puede ser.
0: o la grabación tan bonita que tiene Paco de Martina.
1: Bueno, lo que quieras,
0: Vamos a, vamos a seguir con
1: la
0: con la
1: guajira.
0: guajira. Vamos a seguir con la guajira. Y esto es es un tema que lo tiene Paco en su disco en este momento, con la producción musical de Paquito Vidal. Y no sé quién le acompañaba precisamente en la guajira, si era Paco
1: Yo creo que Juan Ramón.
0: Juan Ramón. Pues vamos a
1: Ramón
0: escuchar.
1: Caro.
0: Juan Ramón Caro, sí. Juan Ramón Caro, que luego lo oiremos con la vidalita que hace de esa manera tan bonita, tan maravillosa, Maite Martín, con Juan Ramón Caro. Bueno, pues vamos a poner a Paco del Pozo con la guajira Martina.

0: Nada, una preciosidad, ¿eh? Una preciosidad, desde luego, y orgullosa Martina, ¿eh? De que el tema que dedicaba
1: claro,
0: a
1: por
0: ella
1: supuesto.
0: es una preciosidad. Bueno, pues para acabar con las guajiras, como bien decía Paco, las cabales pues están ahí, o sea, tienen una reminiscencia sin duda alguna. Entonces, del mismo disco de Paco están estas cabales, que lo titula De ida y vuelta precisamente, y vamos a escuchar dos de estas cabales. Él hace tres, pero en las que se ve el aire más aguajirado.
1: Sí,
0: Vamos a ello.
1: la segunda y la
0: La
1: tercera,
0: segunda y
1: ¿no?
0: la tercera.
1: Sí.

0: Bueno, pues ahí hemos visto precisamente esta, la cabal, que es el remate que se suele hacer, ¿no? Se suele hacer el remate de Manuel Molina en de los 2 días señaladitos en la Seguirilla, pero muchos cantaores las finalizan, las rematan con la cabal.
1: Sí, esto lo creó Silverio en su momento.
0: Sí, pero ahí se ve claramente las reminiscencias. Bueno, pues yo creo que la Guajira pues, ha quedado ahí más o menos para que os hagáis una idea de lo que es ese sentido musical. La milonga, si la guajira tenía esos orígenes cubanos, la milonga es de origen argentino. Tiene rama o lazos con el ritmo y melodía de habanera también, ¿no? Es el ritmo flamenco, pues se lo dio una cantaora, Pepa Oro, con un compás de tiento tango. Y luego la grabó Antonio Chacón en el año 1930, en 1913,
1: 13,
0: en el
1: sí.
0: 13, en el 13.
1: El cucú.
0: Eso es, que fue a su regreso de un viaje que hizo a Buenos Aires. Las milongas suelen ser de letras nostálgicas y muy evocadoras, ¿no? Las han interpretado pues Vallejo, Pepe el de la Matrona, por supuesto Pepe Marchena, ¿no? Quien más partido sacó fue Pepe Marchena a todos estos cantos, sobre todo con la guitarra de Ramón Montoya, aunque también con Niño Ricardo, pero sobre todo con Ramón Montoya. En el programa que dedicamos a Madrid pusimos la milonga, creo, de Angelillo, lo de la hija de Juan Simón, pero efectivamente, con muy buen criterio, pues Paco dice, no, pero ya es que
1: Muy
0: demasiado,
1: tristona,
0: demasiado triste. Son tristonas las milongas, pero no
1: ¿no?
0: tanto como para esto. Entonces, vamos a ver. Podemos poner de milonga con Juanito Valderrama, que no lo hemos escuchado todavía, y el Pavo Real, Juanito Valderrama.

0: el gran Juanito Valderrama, maravilloso, no solo cantaor, sino una persona extraordinaria, un gran estudioso del flamenco, con muchísimo conocimiento. Era un gran conversador. Yo tuve la suerte de oírle en alguna conferencia, un par de ellas aquí en el Ateneo de Madrid, y daba gusto, era un placer escucharle, y con la humildad además que él hablaba siempre, y con el respeto hacia todo.
1: Nosotros conocimos a Juan Valderrama en Alcobendas hace muchísimos años, cuando Paquito tendría 8, 9, como máximo 10 años.
0: Fíjate.
1: Que coincidió con él y se quedó a esperar a que cantara el niño para escucharlo.
0: Fíjate.
1: Luego pasamos al camerino, se lo sentó en las piernas fumando y dice, esto nunca, niño.
0: Pues eso da una muestra de la grandeza,
1: la grandeza
0: de,
1: que tiene,
0: de sí, un sí. artista, como le dedica al niño. Bueno, uno de los grandes cantaores y precursores de todos estos cantes fue Manuel Escacena.
1: Hombre, ya lo creo.
0: Manuel Escacena, que se le atribuye al cantaor Manuel, pues de las primeras grabaciones que hay con Vidalitas. Entonces tenemos aquí una, en Mi triste rancho,
1: oh,
0: de Manuel Escacena, que la vamos a escuchar.
1: Vamos a escuchar.
0: Allá.

0: Pues esta grabación es del año 1928. Se van a cumplir 100 años dentro de dos añitos. La Vidalita tiene sus raíces en estilos folclóricos tradicionales de la región del Bajo Paraná, en Argentina, y su fusión con el flamenco se la atribuye precisamente a quien acabamos de escuchar, a Manuel Escacena, con un ritmo de habanera. Las letras suelen ser, como comentábamos aquí ahora, Paco y yo, suelen ser tristes, de amores no correspondidos o desdichas profundas, y casi siempre en su estribillo se repite la palabra Vidalita, que eso, para reconocerla de la milonga, porque a veces es complicado.
1: Son bastante parecidas musicalmente, claro.
0: Exacto. De hecho, por ejemplo, Antonio Chacón grabó como Vidalita la milonga de Juan Simón, como Vidalita, ¿no? Son las interpretaciones que han hecho después pues muchos cantaores, ¿no? La Niña Los Peines y tal. Pero yo voy a poneros, porque a mí especialmente me gusta muchísimo, por su técnica vocal, porque para cantar este tipo de cantes se requiere una gran técnica vocal, se requiere dominar precisamente los bajos, los susurros, tienes que subir mucho y dominar también los agudos, ¿no?
1: Claro que sí.
0: Hay bajadas muy profundas en los graves para subir inmediatamente a los agudos, y eso no todos los cantadores lo pueden hacer. Eso, cuando hablemos de las peteneras, lo vamos a comentar, porque claro, dice, la petenera tenía la fama de que daba mal fario, daba mala suerte, pero yo creo que es que hay muchos cantadores que no se atrevían y dicen, pues es que estará mal fario, yo no la puedo cantar.
1: Yo creo que ese es más el motivo principal.
0: Bueno, pues con la guitarra de Juan Ramón Caro, que me acompañó muchísimo tiempo a Maite, pues vamos a escuchar a Maite Martín con esta Vidalita, que ella lo titula Vidalita. Vamos a ir.

0: Esto es una
1: Maite
0: maravilla.
1: Martín,
0: Maite
1: sí.
0: Martín crea una atmósfera siempre que canta la Vidalita, y en directo es una preciosidad porque lo hace del grito al susurro, que pocos son los artistas que pueden hacer eso, y ella tiene ese gran órgano que tiene en la garganta, que es una maravilla. Bueno, pues yo creo que hemos disfrutado escuchando todos estos cantes. Damos un giro ahora y nos vamos a algo más alegre, las rumbas, que también es un cante de ida y vuelta. Tiene su ascendencia en Cuba, como la guajira, es un género afrocubano, y siempre ha tenido una gran aceptación por parte del público, ¿no? Aunque muchos aficionados proclaman que no tiene hondura, yo creo, y Paco también, creo que también es así, que la hondura no está en los cantes sino en los intérpretes, y que se lo da el propio artista, el propio cantador le da.
1: Efectivamente.
0: Le da la hondura.
1: Eso creo yo. Siempre, que la hondura se la da cada artista.
0: Sí. Parece que la madre de la rumba es la guaracha, y grandes intérpretes fueron Manuel Vallejo, como no, Niña de los Peines, y Pepe el de la Matrona, entre otros cuantos. Pues a Pepe el de la Matrona le vamos a escuchar en algo muy, muy, muy conocido, que son los Recuerdos de La Habana. Vamos a ello.

0: Pepe, el de la
1: Pepe de
0: matrona,
1: la
0: con estas
1: Matrona,
0: rumbas
1: sí.
0: que son muy
1: Muy, muy, sí,
0: divertidas.
1: ya lo creo. En el último espectáculo de Paco que se llamaba Forastero,
0: Sí.
1: lo hizo con el Yeye de Cádiz junto y con Lela Soto.
0: Y con Lela,
1: Sí, y ahí
0: sí.
1: metía una letra Yeye muy, muy curiosa
0: Sí.
1: dentro de esto que decía: en el puerto de La Habana robaron un cobertor. Él dice cobertor,
0: Cobertor.
1: será un colector, cobertor. Y el que lo robó decía: porque lo dejaste al sol. Que el Yeye ya sabe cómo
0: Sí,
1: es.
0: bueno, ya hace unas letras
1: Era letra,
0: estupendas, ¿eh?
1: sí.
0: Bueno, pues vamos a seguir con la rumba y ponemos ya la última con Chano Lobato, que tiene además el toque de Manolo Sanlúcar, de
1: Fíjate.
0: extraordinario Manolo Sanlúcar, de genial,
1: Fíjate.
0: con La Negra Tomasa, esta
1: Hombre.
0: rumba, vamos a por ella.

0: esta rumba, decía Paco, que ya no tiene el ritmo que tenía la de Pepe, el de la Matrona,
1: sí.
0: Y esto ya es casi precursora, ¿verdad?, a toda la rumba catalana,
1: claro,
0: que ya dio como Pescailla,
1: Pérez,
0: Gato Pérez y tantos otros, ahí claro. La rumba catalana.
1: Y luego ya vinieron con rumba los Chichos, los Chunguitos.
0: Claro, efectivamente.
1: Las Grecas, sí. El Luis, el Junco.
0: Exacto, ya ahí hay todo un mundo de la rumba y que pues ha vendido muchísimo.
1: Muchísimo.
0: Eso ha sido un pelotazo. Bueno, pues pasamos a las colombianas. Se puede decir que es el estilo más joven del flamenco, ¿no? Su creador, si no nos desmiente nadie, pues es José Tejada Martín, Pepe Marchena. Que primero fue Niño Marchena, su primera etapa, que
1: escuchando
0: es una
1: los
0: etapa
1: mexicanos, ¿no?
0: Eso es. Para algunos aficionados, su mejor época, ¿no? La primera. La colombiana la grabó en 1931, en julio, en una placa de gramófono con el título de Mi Colombiana. Y con las letras, quisiera ser colorete y soy un pobre venadito.
1: Soy un pobre venadito. Sí, sí.
0: Esta última con una segunda voz que la hacía el Niño de la Flor. Ah. En la letra, quisiera ser perla fina.
1: Contaba Gamboa una anécdota de Marchena, sí, que dice que iba a los pueblos a cantar y que siempre pedían la colombiana.
0: Eso
1: y Marchena estaba harto de colombianas ya, quería cantar sus cosas y tal, y ya un día dijo, pues lo siento mucho, señores, pero hoy no me he traído la guitarra de cantar colombiana. Así que lo siento mucho, vamos a cantar otras cosas.
0: Efectivamente. Sí. La guitarra de Ramón Montoya hoy no ha venido, la que tocaba las colombianas. Sí, sí. Pues le preguntaron una vez que se inspiró, ¿no?, para componer la colombiana. Y él respondió, bueno, pues estos cantes me los inventé yo en el año 1927 sobre la base de unas canciones populares mexicanas. Que me enseñó Juan Bringas, un amigo de Gaona, el matador de toros mexicano, y que yo metí por el aire flamenco para que llegara más al público. Deberían llamarse en todo caso colombinas, porque sí, colombianas de Colombia no tienen nada que ver con Colombia, pero bueno, así
1: parece
0: son.
1: Parece ser que esto de donde lo sacó él era, soy un pobre benedicto que habita en la serranía.
0: Eso es.
1: Parece que era.
0: Un corrido mexicano.
1: Como un corrido mexicano.
0: Efectivamente,
1: más o menos,
0: claro. Sí, sí. La grabó La Niña Los Peines, con un aire más festero, con la guitarra de Niño Ricardo, con una inspiración más gitana. Carmen Amaya hizo una versión bailable junto a Sabicas, que Sabicas, dicho así de manera de pasada, que aunque nació en Pamplona, pero debió ser de una manera circunstancial, porque él volvió a Pamplona con más de 80 años en un homenaje que le rindieron allí.
1: No
0: pero,
1: hace tanto.
0: Efectivamente, pero si no, nada. Yo creo que la colombiana, dentro de los cantes, tiene hoy mucha vigencia, ¿no? Y otros grandes creadores lo han interpretado, desde, por ejemplo, guitarristas como Paco de Lucía, con el título Monasterio de Sal, Enrique Morente, Manolo Sanlúcar, con las colombianas de Bajo Guía y demás. Entonces, podemos escuchar a Marchena
1: En el Benedito.
0: Vamos a ver si... tenemos también la colombiana que luego hizo Morente, pero vamos a ver si encontramos la colombiana de Bajo Guía, esto de Manolo Sanlúcar, Me gusta estar en la sierra colombiana. Vamos a ver, Pepe Marchena.
2: Bien, Paquito Terano, así se acompaña.

0: Bueno, la colombiana, de, me gusta estar en la sierra con Pepe Marchena. Hablábamos fuera de micro, Paco y yo, de esa época en la que todos estos artistas, Juanito Valderrama, Marchena, un poquito más tarde Porrina y Farina, todos eran, eran ídolo de masas.
1: Ídolo de masas, sí, sí. Iban a los teatros, bueno, a los teatros no, en aquel tiempo se hacía mucho en los cines de verano, en las plazas
0: eso
1: de toros,
0: es, eso es.
1: En el Teatro Manolita Chen, que lo llamaba teatro, aunque era un circo, el Circo Manolita Chen. Allí me contaba Paco de Antequera que un día vio a Valderrama y les llevaba, iba con una madera, con una, unas gomas. Y dice, mire, maestro, ¿cómo tocó? Paco de Antequera, era menos.
0: Paco de Antequera.
1: Y le dijo, sigue así, niño, que va a tocar. Y luego tocó muy bien Paco de Antequera. Sí. Pero qué época, ¿eh?
0: Es una época... Ya,
1: esa, la época de la ópera flamenca...
0: Y sin megafonía.
1: Sin megafonía, eso. En una plaza de toros, imaginad, cantar en medio de la plaza de toros.
0: Sí, sí, sí, sí.
1: Iban 14, 15
0: inconcebible, inconcebible hoy día, inconcebible hoy día. Y bueno, y claro, además tenían su sello personal todos y su manera de vestir flamenco, que eran, se les reconocía desde lejos.
1: Hoy no sé, pues no sé, festivales así con tantísima gente y tal, ¿no? Porque se quitan el puesto, hay muchos celos.
0: Eso es, eso es. Ahí es distinto. Bueno, a ver, son menos 8 minutos. Sí. Tenemos que hablar un poco de la petenera.
1: Petenera, claro.
0: La petenera. Que la interpretaron Medina el Viejo, Chacón, la Niña de los Peines, Manuel Torre la cantaba, aunque era gitano,
1: sí,
0: y
1: claro.
0: La Niña de los Peines también, pero también la cantaron.
1: La cantaron, sí.
0: Después ya hemos dicho que se extendió la leyenda supersticiosa de que traía mala suerte, y yo creo que va a ir por aquí. Demófilo, el padre de los poetas Antonio y Manuel Machado, dice que en Sevilla se puso de moda en 1879, fijaros, la siguiente copla: en La Habana nací yo debajo de una palmera, allí me echaron el agua cantando la petenera, 1879. Se cantaba la petenera en Oaxaca, sur de México y México. Romualdo Molina localiza una petenera bailable en el México de 1803 o 1804, la referencia más antigua conocida. Se ha venido sosteniendo también que tenga un origen gaditano, porque hubo una cantaora, Dolores de Paterna, de la Ribera.
1: Eso es.
0: Que,
1: bueno, porque bueno, Camarón creó una letra que
0: también,
1: bueno, no
0: claro.
1: Sé si Camarón o quién se la hizo.
0: Sí.
1: En la provincia de Cádiz hacia la petenera. Claro.
0: Eso es, sí, esto sí, es. Sí. Esta, la cantaba Dolores de Paterna de la Ribera en Cádiz. Está la petenera corta y la petenera larga.
1: Larga.
0: La larga es mucho más difícil de interpretar porque exige un esfuerzo mayor.
1: Tiene,
0: ¿no?
1: Mucha subida arriba, sí, sí, sí.
0: Eso es. Más recientemente, Rafael Romero la registra en 1954 con la copla ¿Dónde vas, bella judía, tan compuesta y a deshoras? Voy en busca de Rebeco, que está,
1: estará
0: en la sinagoga. Claro, yo aquí, Rebeco, ¿quién era Rebeco? Rebeco, yo que sé, es un mamífero.
1: Se lo inventó él.
0: Eso. Bueno, por ahí podía atribuirse un origen judío, ¿no? En la sinagoga, pero no tiene nada que ver. Esto ahí está traído.
1: Según Paco, creo que nació en. En Veracruz,
0: sí.
1: Los alrededores de Veracruz, de México.
0: Exacto.
1: Y luego un poco lo transformó el mochuelo.
0: Sí.
1: Y luego ya el Niño Medina, que fue el que la hizo tal como se hace hoy.
0: Así es, así es. Bueno, pues me decía Paco, porque Paco del Pozo tiene grabado precisamente...
1: Esos tres estilos.
0: Esas tres estilos para que se vea precisamente...
1: La evolución, sí, sí.
0: La evolución de lo que es la petenera, ¿no? Hay peteneras también muy bien grabadas, La Niña de los Peines, como he dicho. Hay una muy bonita que la graba Camarón con Paco de Lucía, ¿no?
1: Sí, sí, sí.
0: Que es en la provincia de Cádiz.
1: La petenera, es la que yo te decía.
0: Sí,
1: y ¿sabes quién también la grabó muy bien, por cierto? José Menese.
0: José Menese también. Carmen Linares,
1: también.
0: De los Cantes Soberanos. De
1: hay
0: los
1: muchas,
0: Cantes Soberanos. Hay
1: muchísimas.
0: Hay muchísimas y buenas. Pero a ver si encuentro la de Paco, porque la de Paco...
1: Más que nada por la evolución que hace.
0: Eso es, para que...
1: La veracruzana del mochuelo, para el Niño Medina.
0: Para que se vea precisamente. Bueno, podemos... Vamos a ver, escuchamos un poquito a Camarón mientras encuentro la de Paco.

0: Ahí está, estos dos grandes monstruos, estos dos genios tan fantásticos, Paco de Lucía y Camarón de la Isla. Bueno, pues nos vamos a ir despidiendo como corresponde a personas educadas como somos y con la música de Paco del Pozo con las peteneras con el título Atlántica.
1: Atlántica,
0: ¿eh? Pues ahí nos despedimos hasta...
1: ahora el martes que viene creo que no podemos venir.
0: No podemos venir.
1: El martes que viene será 9, pues el 16.
0: Muy bien, pues ahí quedamos emplazados. Amigos, un saludo fuerte, muchos saludos y mucha salud para todos.
1: Cuidaros.
0: Cuidaros.

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Muy buenas, saludos a todos y bienvenidos a Blowing in the Metropolitan Winds. Aquí estamos una semana más para escuchar toda esa buena música, esa auténtica y verdadera música country, esa que sigue anclada en la tradición, esa que no olvida sus raíces, esa música que tanto, tanto nos gusta. Y como siempre que llega finales del mes de abril, exactamente el 29 de abril, tenemos que celebrar la vida de Willie Nelson, que nacía en 1933 y que cumple 93 años. Felices de seguir teniéndole entre nosotros, ojalá muchos años más. Él sigue todo lo activo que puede, siempre lo ha dicho, que él morirá con las botas puestas y nos encanta tenerle entre nosotros. Hace unos cuantos programas escuchamos un adelanto del que será su nuevo álbum, así que como siempre en estas fechas vamos a escuchar diferentes grabaciones con apuntes biográficos, con música, con algo de música, porque claro, porque después de tantísimos álbumes pues es imposible. Así que espero que disfrutéis el programa de hoy, como siempre en estas fechas, dedicado a nuestro querido Willie Nelson, deseándole un muy, muy feliz cumpleaños.

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1: Imparable, incombustible, la verdad es que uno se queda sin adjetivos y sin calificativos para él, para Willie Nelson. No le podemos clasificar en ningún sitio. Podríamos estar horas, días hablando de todo lo que ha hecho a lo largo de su vida y ahí está. Cada año, uno, dos discos, multitud de apariciones, tanto en televisión, conciertos, el pasado 4 de julio, que por supuesto aprovechamos de nuevo para felicitar a todos nuestros amigos americanos por ese día de la independencia. Organiza su fiesta para familia, amigos, en fin, Willie Nelson, él es así. De dónde saca la energía, solo él lo sabe. Ride Me Back Home es su último trabajo. El pasado 21 de junio aparecía oficialmente. Y bueno, pues hay un poquito de todo, pero hay algunas canciones que merecen especial atención y son las que hoy vamos a ver para cerrar el programa de este 6 de julio. Ya nos queda solamente dos programas más para tomarnos unas pequeñas vacaciones, pero es el turno de Willie Nelson. Estamos escuchando de fondo Just the Way You Are, que es una cover, una versión de esa canción de Billy Joel, y es que Willie Nelson se atreve con todo. Vamos a escuchar primero Stay Away from Lonely Places. Es una canción que él escribió en 1972. Es de esos temas que un poco lo que he estado leyendo por ahí, comentaban que aunque seas un gran seguidor de Willie Nelson y te conozcas casi todas las canciones, esta, la mayoría de la gente no la conocía, así que Willie Nelson ha vuelto a reeditarla, a cantarla, y ¿por qué no? Vamos a empezar con ella, Stay Away from Lonely Places.

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1: Pues seguimos con el nuevo trabajo de Willie Nelson, Ride Me Back Home, un trabajo que aparecía poquito después de su cumpleaños, que fue el día 29 de abril de 1933. Hay canciones que, bueno, pues hablan un poco sobre el paso del tiempo, como es esta que estamos escuchando de fondo, Come on Time. Y vamos a escuchar ahora un tema que interpreta junto a dos de sus hijos, Lucas y Mika Nelson. Es este tema, It's Hard to Be Humble, de connotaciones políticas y que tiene que ver con cierto presidente, porque a veces es difícil ser humilde.

Y ya para terminar, vamos a escuchar dos canciones. La primera es uno de los temas que aparece en este último trabajo de Willie Nelson. En realidad hay dos temas, Emigrant Eyes y My Favorite Picture of You. Es una canción de Gay Clark que, bueno, pues también recordamos que fallecía el 17 de mayo de 2016. Además es, bueno, un compositor y un cantante al que tengo un gran cariño y del que ya he contado muchas cosas aquí en mi programa. Además, Willie Nelson dice que sin duda es, bueno, el tema favorito de este álbum, su tema favorito de este álbum. My Favorite Picture of You forma parte del último trabajo de estudio de Gay Clark antes de fallecer en mayo de 2016. Ganaría además un Grammy en el 2014 al mejor álbum folk. Y bueno, pues hay, como siempre, pues una pequeña historia detrás de esta foto de Susana, de su mujer, que fallecería además poco después de que preparasen este álbum, ya que ella falleció en el 2012. Una foto en la que ella en ese momento estaba enfadada, con los brazos cruzados, y bueno, pues según Clark, que todavía le salía fuego por los ojos, pero aún así, para él es la foto más maravillosa de ella, porque en los buenos y en los no tan buenos momentos, por encima de todo, estaba el amor que sentían el uno por el otro. La portada de ese álbum, de My Favorite Picture of You, es una foto de Gay Clark sujetando esa foto Polaroid. ¿Os acordáis? Esas cámaras que, bueno, pues salió una foto así un poco gordita y no había copias. Eso era todo lo que había en esa época, ¿no? Y bueno, un tema muy bonito, muy dulce. A veces esas canciones tan sencillas son, pues, las más completas. Este es uno de los temas del último trabajo de Willie Nelson, Ride Me Back Home, que enlaza con las composiciones y con la figura de Gay Clark, My Favorite Picture of You.

Y seguimos con Ride Me Back Home, una canción escrita por Sonny Throckmorton, que es uno de los compositores del Nashville Songwriters Hall of Fame. Y cuando Willie escuchó esta canción, supo que tenía que ser para él, por muchas cosas. Los caballos significan mucho para Willie Nelson, son muchas las canciones que hacen referencia. Él siempre ha tenido caballos en el rancho que tiene a las afueras de Austin, en Texas, el Luke Texas Ranch, y hace poco rescató a entre 60 y 70 caballos que, bueno, pues que iban a ir al matadero, y los llevó allí a vivir y a terminar sus días pues de una manera absolutamente maravillosa. Como él bien dice, han tenido mucha suerte. Hay un vídeo además que, bueno, es como un pequeño documental con la música, recordando a todos esos caballos que formaron parte de la tremenda guerra. Todas son horribles, ¿no? En este caso de la Primera Guerra Mundial, ¿no? Se habla de, bueno, de unas cantidades horribles de entre 4 y 8 millones en total de animales. No vamos a hablar de las personas, obviamente, eso ya sería otra desgracia tremenda. En este caso estamos hablando, bueno, pues de los caballos, ¿no? Y de cómo formaron parte de esa guerra, sobre todo pues transportando todo el material bélico, todos los que murieron, en fin, las condiciones. De hecho, bueno, pues seguro que muchos de vosotros recordáis una película de Steven Spielberg del 2011 sobre un caballo, Joey, la película es War Horse, que, bueno, creo que es de las veces que más he llorado en mi vida, igual que he llorado al ver este documental de Willie Nelson, que no voy a hablar mucho de él porque si no me voy a poner a llorar. La verdad es que lo pondremos en nuestra web porque merece la pena verlo. La verdad es que son imágenes tremendas. Bueno, todos los que, bueno, amamos a los animales, pues estas cosas siempre nos tocan un poquito más. Pero sin duda para Willie Nelson es una canción muy especial. Es un tributo, sin duda, a todos esos caballos, en este caso, ¿no? Que caballos y mulas que formaron parte de esa tremenda guerra, y bueno, y también la alegría de a todos los que se han rescatado y todos los que ahora Willie Nelson tiene en su rancho, en ese Lake Texas Ranch. Esos caballos, ¿no? Como dice alguna de las estrofas de esta canción, ¿no? Ahora nadie te necesita, nadie te alimenta. Ahora hay vallas donde antes no había nada, donde corrías en libertad. Y me gustaría llevarte junto a tus hermanos y simplemente que me llevaras de vuelta a casa. Willie Nelson, Ride Me Back Home. 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

Un 29 de abril de 1933, en Texas, llegaba al mundo Willie Hugh Nelson. Willie Nelson, yo le llamo el incombustible. Realmente tiene una fuerza y una pasión por la música, por lo que toda la vida lleva haciendo, que sin duda es lo que le da fuerza para seguir estando ahí, grabando, tocando, organizando conciertos por cualquier causa que considere justa. Willie Nelson, podríamos estar horas, es posible que hasta días, hablando de todo lo que ha hecho a lo largo de estos años, pero como no es posible, vamos a escuchar unas cuantas canciones. Es también imposible decidirse por ellas, ya que son tantas y muchas tan emblemáticas y tan maravillosas. Así que bueno, he elegido unas cuantas para completar el programa de hoy y desearle a Willie Nelson un feliz cumpleaños, que tenga un año maravilloso y que le sigamos teniendo entre nosotros durante muchísimos, muchísimos años más. Vamos a empezar con Crazy. Crazy es una canción que en la maravillosa voz de Patsy Cline consiguió todo. De hecho, no puedes hablar de Patsy Cline sin hablar de Crazy, que es una canción que escribió Willie Nelson. Crazy.

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Tracy, absolutamente maravillosa. Como comentaba, es difícil elegir las canciones que poner hoy para celebrar el nacimiento de Willie Nelson, pero voy a hablaros de algunos de los músicos, de los amigos con los que se cruzó en su vida y que sin duda forman parte de ella, grandes amigos. Algunos de ellos ya no están entre nosotros. En un momento dado, el camino de Willie Nelson se une al de Waylon Jennings. Ellos formarán parte de ese movimiento Outlawed. Ellos llegarán a ser grandes amigos, grabarán varios discos, saldrán de gira juntos. Así que vamos a escuchar una canción que sé que todos conocemos y que nos encanta, Mamas, Don't Let Your Babies Grow Out to Be Cowboys. Eso sería hacia el año 1978. En el 82, junto a otro gran amigo, Mel Haggard, grabarían Pancho and Lefty, que escucharemos después, y unos poquitos años después, junto a Waylon Jennings de nuevo, Kris Kristofferson y Johnny Cash formarían The Highwaymen, y escucharemos la canción que da título a ese grupo y a ese trabajo. Así que vamos a escuchar seguiditos estos tres pedazos de temas que jamás nos cansaremos de escuchar. Mamas, Don't Let Your Babies Grow Up to Be Cowboys, Pancho and Lefty, The Highwaymen.

Increíbles, la verdad es que jamás nos cansamos de escuchar estas canciones y seguimos celebrando sus 85 años de vida, da igual si lo celebra el 29 o el 30 o los dos días. Estas cosas sin duda hay que celebrarlas por todo lo alto y dar gracias por seguir. Para Willie Nelson la familia es muy importante, tanto la directa como esos amigos a los que también considera familia. Así que vamos a escuchar dos temas con tres de sus hijos. Primero con Paula, Have You Ever Seen the Rain, una canción maravillosa. Y Come On Back, Jesus, junto a Lucas y Mika. Willie Nelson and Family.

Y así nos vamos a despedir con esta canción, On the Road Again. Es una de sus canciones insignia porque estamos celebrando esos 93 años de Willie Nelson por muchos años más. Y aquí nos despedimos. Gracias por haberme acompañado una semana más. Sed todo lo felices que podáis y que la música nos acompañe siempre.

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0: Hablar de ti es contemplarte en la hierba, recoger tus semillas de invierno, oír versar a las piedras. 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

0: Hola, ¿qué tal? Un día más por aquí nuevamente, dispuestos a pasarlo bien contigo, con tu compañía Roxa Rosa y al control técnico.
1: Hola, buenos días, buenas tardes, y muy buenas noches.
0: Y también los saludos de tu amigo vecino Santi Pedro Tarajo, aquí a las vociferaciones varias.

0: Suena la adicción que crea estar aquí al micro cada día, la adicción que crea escuchar Pequeño Ternasco ahí al otro lado, on the other side. Buscando la salvación. Con este tema de los cordobeses PR3 arrancamos el episodio 1138 del podcast en riguroso directo en tu recto, que se emite de lunes a jueves a las 7 de la tarde, hora Madrid, por la radio online del rock, asaltomataradiorock.com. Es tu falsa ilusión. Para todo el planeta a través de internet, en directo también en la FM de Vitoria, Gasteiz y alrededores, en Norte Radio 92.2 de la FM. En un montonazo más de FMs estatales, internacionales y alguna que otra plataforma online en diferido. Y cuando te venga bien a ti, a través del podcast, si no nos puedes escuchar en ninguna de las otras opciones. Estas son las maneras en las que difundimos conciencia rockera para toda la banda
1: desde San Pedro de Calanda.

Este tema, la edición, viene en Aradia, el último trabajo completo editado por los PR3, que siguen preparando su siguiente obra de estudio, de la cual ya ofrecieron un adelanto hace unos meses. Y aquí seguimos deseosos y deseosas de escuchar más nuevo material. Mientras tanto, disfrutamos de lo que ya han creado, como este fantástico La Adicción.

0: Pues ya estamos en marcha, ya hemos arrancado segunda jornada de la semana ternasca en esta primera semanita de junio.
1: Albero,
0: parece que dan un poco de tregua a las calores. Pero aquí seguimos tirando de ventilador.
1: Pero va a ser que sin vergüenza.
0: Y no precisamente para esparcir mierda. Vamos a difundir lo que solemos hacer, que son recomendaciones de conciertos. Tenemos también seccioncitas habituales del programa, bizarradas. Hoy también tienen nexo común las bizarradas. Están los youtubers muy locos, ya no saben ya qué contenidos crear los youtubers.
1: Faena sin asumir por uno.
0: Una cosa exagerada, vamos.
1: Que vamos a discutir.
0: Desde que ha aparecido el TikTok están los de YouTube que no.
2: Mucha competencia.
0: Sí.
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0: Pero bueno, eso será en la segunda parte del programa. Vamos a por esos conciertos. Ayer se los recomendábamos uno, hoy tenemos tres para este fin de semana. Rosa, Rosa.
2: Norton, el viernes en Alanda.
0: Los burgaleses se van hasta la capital de la Ribera del Duero a beber buen vino, probablemente también, pero sobre todo para actuar este viernes 5 de junio a partir de las 11:30 de la noche en el Parque de la Huerta. De gratis. Me tiene a mi Burgos y provincia maravillado. Tienen una capacidad para organizar conciertazos y festivales gratuitos que ya podíamos aprender en el resto de la península ibérica. Porque digo la península porque las Canarias también saben hacer esto bastante bien, ¿eh?
1: ¡Qué pena!
0: Lo que pasa es que eso nos pilla un poco más lejos.
1: Por venir serena de sí.
0: Ahí estarán, pues, descargando todo el buen hacer, el buen hard rock, o rock, rock urbano, o como lo quieras llamar. La verdad es que es un pedazo de banda que había que pagar por ir a verla, pero bueno, ya que está gratis, habrá que irlo también, ¿o qué?
1: Aunque revienten.
0: Te repito, este viernes 5 de junio, Parque de la Huerta, Aranda de Duero, a partir de las 11:30 de la noche, estarán Norton, con temazos como este. La vía muerta, corte número 4 de su último EP hasta la fecha. Ese titulado Último Cartucho.

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1: Pues ahí estaba La Vía Muerta de los Norton, demostrando que hay canciones de trenes buenas, no como el puto chacachá del tren de los Bocedades. Y lo tocan todas las orquestas que van a los pueblos desde hace 60 años.
2: Y 20 años.
1: Ahí todos se ponen ahí, las señoras y los señores ahí en fila. ¡Ah, compadre! ¡Chacachá!
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1: Resustanciado.
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1: David, casi se me olvida dedicarte a ti, que estás escuchando ahora mismo en directo a live, en diferido o vía podcast, pero ahora mismo el programa.
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1: También dedicado a todas las bandas asociadas que van a participar en el mismo, que van a ser otras tres más, aparte de los otras dos más, aparte de los Norton y los PR3, que ya han hecho acto de presencia. Y también, como hacemos cada día, hoy hemos mirado a Instagram, dedicado este episodio 1138 a dos de nuestros fans en redes sociales. Como te digo, este pequeño ternasco 1138 dedicado para Lauki y para Fran J. Egea.
3: ¡Oh, yeah!

0: Pues de la provincia de Burgos nos vamos bastante más al sur, ya tocando con el Mediterráneo. Roxa Rosae.
1: Habitantes, se van a la playa.
0: ¿A la playa a pegar el palo? No. Se van a la playa de la Victoria, en la, en la malagueña barriada de El Palo. Que no es el malo de la inexistencia, que le dan droga. Ahí, en la ciudad que les vio nacer, ¿no? Se mueven de Málaga para dar el siguiente concierto de su gira Somos 2026. Despertó un sueño, sí. Concierto también de gratis este sábado 6 de junio desde las 8 y media de la tarde con Habitantes y más bandas en el Auditorio Curro Román en la Playa Virginia de la barriada del Palo, Málaga. Ahí estarán Habitantes con su nuevo formato de cuarteto, haciendo disfrutar a toda la gente que se acerque o que os acerquéis hasta el Auditorio Curro Román del Palo en Playa Virginia, en Málaga, pues con canciones como esta, que aparece como corte número 2 en su último trabajo discográfico, que es un álbum en directo que se llama como la gira. Somos, esto es Manifiesto.

0: enemigo.
1: Si llama de parte del poder, sí.
0: Le quería preguntar una cosa. ¿Ustedes podrían parar la guerra un momento?
1: ¿Mande?
0: ¿Y si pueden parar la guerra un momento?
1: No, en pequeño Ternasco no podemos parar de dar guerra.
0: No me diga.
1: Porque le damos a la casta donde más le duele con rock y metal.
0: ¡Hala, qué bestias!
1: Y además, nos partimos de risa con las noticias más bizarras y las secciones más cachondas.
0: ¿Entonces cuándo?
1: De lunes a jueves.
0: ¿Pero a qué hora?
1: En el mejor horario posible, las 7 de la tarde, hora Madrid, una hora menos en la Comunidad Canaria, y las 12 del mediodía, hora CDMX, como horario referencia para quienes nos escuchen desde cualquier país del gran continente americano.
0: No se nos había ocurrido.
1: En directo, molestando al personal en las tardes de Españistán y repartiendo buen rockerío en las mañanas y mediodías de cualquier país de Hispanoamérica.
0: Bueno, entonces quedamos así.
1: Pequeño Ternasco.
0: En lugar de disparar, insulta.
1: La siguiente recomendación es por si estás por los madriles o alrededores este fin de semana, Roxa Rosaen.
2: Dixon, vuelven a casa.
1: Y no precisamente por Navidad. Como el almendro. Bueno, vuelven a casa porque es que prácticamente es su casa, es en su pueblo, en Colmenar Viejo, y yo creo que es la sala en la que más veces se han subido al escenario, el Grace O'Malley Irish Pub. En la calle Zurbarán número 1 de Colmenar Viejo. Estarán allí este sábado a partir de las 11:30 de la noche presentando, pues, para sus paisanos y paisanas, para sus parroquianos y parroquianas, ese nuevo disco, ese nuevo trabajo de estudio, ese álbum titulado 3. Tercero en formato larga duración, cuarto trabajo discográfico ya para el Power Trio madrileño, para el Power Trio de Colmenar Viejo. Ya sabes, no engañan, rock and rollito del bueno. Y lo dicho, de gratis, este sábado 23, este sábado 6 de junio, a partir de las 11:30 de la noche, en el Grace O'Malley Irish Pub de Colmenar Viejo, estarán los Dixon, con temazos como este corte número 7 de su último disco, tema titulado Dando Otra Vuelta al Sol. Calidad. Contrastada con Dixon.

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0: Hacía un tiempito ya que no nos pasábamos. Y bueno, de hecho es que no me he pasado. Me lo he encontrado así de repente esta misma mañana. El último de los mashups que ha subido el puto amo de este invento, que es el canadiense Bill McClintock, que nos tiene acostumbrados a hacer auténticas maravillas de mezclas entre canciones conocidas. Suele utilizar mucho una canción pop y una canción rock, normalmente le quedan mejor las canciones pop que adapta con canciones rock que al revés.
1: Yo soy la guerra.
0: Pero es que esta vez se ha vuelto a lucir y ha mezclado dos de los principales clásicos de todos los tiempos de nuestro rollo musical, como es el We Will Rock You de los Queen con el Paranoid de Black Sabbath. Como siempre, escuchamos este tipo de movidas en la sección de
2: Israel Black.
3: La recontradición.

coño, pues he metido a los Def Leppard también. Trío de ases británicos, ¿eh? Y Ronnie James Dio.

0: hora es?
1: ¿Qué hora es?
0: ¿Qué hora es?
2: Bisogna dire l'ora, per favore.
3: Media pasada. Minuto más, minuto menos. Esto es lo que pasa cuando te fijas que has oído una canción, pero ni la escuchas directamente, la metes para que suene, porque ya sabes que cualquier cosa que haga Bill Paquito, bueno, cualquiera no, pero la mayoría de las cosas que hace están muy bien hechas. Vamos a por otra de las secciones habituales del programa. En esta ocasión nos visitan, pues, una de probablemente la una de las bandas sevillanas más míticas. Hay muchas bandas míticas sevillanas. Pero desde luego, en cuanto al punk, creo que es la más representativa del género. Que acaban de hacer un nuevo tema, un sentido homenaje al cantador flamenco José el Cabrero, que entiendo que o era amigo o lo tenía o lo apreciaban mucho como artista, o ambas cosas. El caso es que este hombre falleció hace menos de un mes, para el 13 de mayo creo que fue concretamente.
4: Tanto de cara como por detrás.
3: E inmediatamente los reincidentes quisieron rendirle tributo en forma de canción. Unos reincidentes que llevan 37 años ya en este mundillo desde que publicaran su primera maqueta allá a finales de los 80. Bueno, pues van a sonar reincidentes con su Pastor de Nubes, dedicado al cantador flamenco José Cabrero, en la sección
5: Viejas Glorias.

0: Pues ahí hemos disfrutado de ese Pastor de Nubes, el tributo en forma de canción de los Reincidentes al cantador flamenco José el Cabrero. Poco flamenco hemos detectado, pero podemos decir que los flamencos que son Fernando Madina y compañía ya lo sustituyen. Vamos a ir a por la sección de secciones, no sin antes, por si te acabas de cansar la sintonía, si nos estás escuchando en directo o en diferido, recordarte que está sonando, te estás llevando las orejas Pequeño Ternasco. Lo he dicho, ya sea en directo a través de Asalto Mata Radio Rojo, de Norte Radio para Vitoria, Gasteiz o alrededores, el FM, o en diferido en el montonazo de FMs y otras plataformas online que pasan la señal de este tu programa. Y si lo estás escuchando vía podcast, sabes perfectamente que estás escuchando Pequeño Ternasco, porque te lo has puesto de propio. Para que me entiendan, no solamente en Aragón, es proceso. Lo dicho, vamos con la sección de secciones, que hoy ambos titulares están protagonizados por youtubers que están pues ya que en el rozando el límite ya de la creatividad del, o del ya no saber qué hacer para seguir generando contenidos para sus seguidores en esta plataforma, en esta red social. Roxa Rosa nos trae esos titulares.
1: Youtuber crea una cesta para recuperar una colección de Lego.
2: Juguetes para compartir.
0: Para compartir, pero no con una secta, por favor. Pero, que las sectas son muy peligrosas. Pero, chico.
1: Hombre, con las sectas también pueden ganar el dinero, si no ganan.
0: Sí, sí, las sectas también captan mucho dinero, sí.
1: Eso están dedicadas para eso.
0: Exprimen a sus sectarios.
1: Sí, sí, sí, así es.
0: Bueno, que te cuento de qué va la cosa. Brian Mansell y su padre llevaban coleccionando las figuritas Lego de Star Wars desde hace 26 años, desde el año 2000. Y en este tiempo llegaron a acumular una colección valorada en más de $200,000.
1: Madre mía.
0: Ojo, ojo, la de piezas de Lego de Star Wars que tiene que haber. Que hay de todas las cosas. Porque, ojo, la de son como los clips de Famobile, sí, que tienen. Sí. Adaptan todas las cosas de la vida cotidiana y de la ciencia ficción, las adaptan a Lego. Pues bueno.
1: Se la compra un local o algo para meter tantas piezas.
0: Una nave. Una nave.

0: Parecía importarles a los nuevos dueños y le obligan a pagar un alto coste en el caso de que quisiera recuperarla completa. La cosa llegó a tal punto que, para demostrar que los Lego eran suyos, la antigua dueña de la tienda les ofreció las grabaciones de seguridad y el contrato que tenía con ellos, el contrato anterior. Pero esto tampoco sirvió de nada. Constantemente se veía envuelto en lagunas legales e incluso llegó a recibir amenazas por parte de los empleados de la tienda. Fíjate tú qué pedazo de colección tenía que ser. Por ello, en una desesperada acción para ayudar a la familia, el youtuber Reckless, que se viene a traducir como quien no ve el peligro o despreocupado, planeó la mejor estrategia posible para que se librasen de los litigios. Con la ayuda de su fama en redes sociales, creó una secta con la que pidió ayuda a todos sus seguidores. La idea era que todos ellos comenzaran a reaccionar a las publicaciones de la tienda y hacer presión social. De hecho, incluso les hizo creer que habían ganado una lotería para que firmasen sin saber la concesión de la colección. Todo esto para que la tienda le denunciase a él, al youtuber, y así acabar detenido, y así en el juicio tendría la oportunidad de explicar a los jueces qué había pasado realmente y podría denunciar a la tienda por robo indebido. Hombre, indebido siempre es un robo, no me jodas. Incluso llegaba a visitar al director ejecutivo de la tienda para obligarle a devolver la colección y pedir perdón. Poco a poco el youtuber fue logrando sus objetivos. Los miembros de su secta consiguieron que la tienda cerrase, pero aún así no lograron recuperar la colección porque, al tratarse de una sucursal, no de la compañía completa, pues poco podían hacer. Tal fue el cabreo y la reacción en las redes que la empresa se vio obligada a lanzar un comunicado. Rechazando cualquier crítica, destacaron que no tienen la obligación legal de respetar los acuerdos anteriores y se desmarcaron de la explotación de sus clientes. Mientras tanto, el youtuber Reckless aseguró que no se rendirá hasta que Mandel y su padre recuperen la colección y puedan seguir jugando a sus juegos. Play your games, juega tu juego, sean de Lego, de Playmobil o de mi pequeño pony. Play your games es también el título de esta canción que está sonando y que significa no solamente el retorno del joven cuarteto de hermanos y primos de Michigan, Greta Van Fleet, que llevan desde 2023 sin dar señales de vida.
1: Es decir, yo que nos poníamos ya.
0: Hombre, el anterior disco tampoco estuvo muy bien, ¿eh? Pusimos un par de temas, pero era demasiado tranquilo para mi gusto. Pero el caso es que este silencio generó muchos rumores de separación que acallan con este nuevo sencillo, como te digo, titulado Play Your Games. ¡Greta Van Fleet!

0: va usted a poner la guillotina en la Puerta del Sol?
1: Pues sí, señor, la guillotina, la guillotina. No voy a seguir toda mi vida escribiendo panfletos y despotricando contra los Borbones. Sí, señor, la guillotina. 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Los ministros, zas, guillotina. Los obispos que los rodean, guillotina, guillotina, guillotina, guillotina. 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
0: ¿Ha terminado usted?
1: Sí, señor.
0: Vamos a comer.

0: Venga, pues vamos a por otro de esos desesperados youtubers que protagonizan las bizarradas de hoy.
1: YouTube pone en riesgo su vida por un queso. Por tercera vez.
0: Tercera vez poniendo... ¿Pero qué riesgo tiene? A no ser que sea, a no ser que sea intolerante a la lactosa, ¿verdad? No, no dice mucho el titular. A ver, ¿quién...? Esto del queso es una noticia que sale todos los años porque ha participado en la carrera esta de que tiran el queso por la ladera, que este año cumple 2 siglos desde que se empezó a celebrar, ¿eh?
1: Y eso lo llaman arriesgar su vida.
0: Hombre, pero tú sabes que se tiran como pollos sin cabeza por la ladera para coger el queso.
1: Ya, pero miran, no, bien equipados.
0: Tú tírate a ver si pones en riesgo tu vida o no.
1: Me da la gana.
0: ¿Ves cómo no la pondrías en riesgo? Pues este sí, porque está muy desesperado el youtuber este. Bueno, a este chico alemán, él, llamado Tom Kopke, se le conoce como Toleco. Y lo dicho, volvió a participar en la carrera, lleva 3 años participando en la misma y 3 años que él ha ganado consecutivamente.
1: Oye, mira, no es como ya va. Este no se arriesga la vida, ya lleva practicando mucho.
0: Pero no es tan sencillo como pueda parecer. Porque a pesar de que personas de todo el mundo acuden a esta llamativa celebración, hacerse con el queso puede suponer todo un riesgo para los participantes, como cada año se demuestra de todos estos. Que claro, es que no, tú no puedes correr detrás del queso, al final acabas cayendo rodando. Y muchos terminan rompiéndose brazos, piernas, clavículas, tobillos, muñecas. Sin embargo, los riesgos no fueron un impedimento para que el creador de contenido alemán volviera a lograr su sueño, como os digo, por 3er año consecutivo. Y cuidado, vamos a añadir un dato más. Es que ha conseguido desbancar al tipo que tiene el récord Guinness de ganar esta carrera más veces. 23 veces consecutivas. Pues ya lleva 3 años destronando a ese tío, el youtuber este.
1: Venga.
0: Que te digo una cosa.
1: Sí.
0: Ganar 23 años la carrera y que siga vivo el otro,
1: pues sí.
0: Tiene también bemoles, ¿eh?
1: Desde luego.
0: Bueno, ya sabéis, porque nos lo estamos contando, que la carrera consiste en eso. Tirar el queso de estos... grandotes, redondos, bueno, no redondos, tienen forma de circunferencia, ¿vale? Pero que lo tiran por la ladera y se pone a pegar botes el queso ese como si fuera una pelota loca. ¿Os acordáis de aquellas pelotas locas que las tirabas que eran de goma y pegaban botes que no sabías a dónde iban a salir disparadas?
1: Sí, sí.
0: Pues como eso, corre el queso ese. En inglés a esa pelota se llamaba Mad Ball. Y ya te digo, fue muy conocida en los años 80. Y de ahí tomó esta banda su nombre, los Mad Ball, que encima comenzaron a finales de los 80 como una especie de proyecto paralelo de los Agnostic Front. Bueno, pues 8 años después del último trabajo de estos Mad Ball, llegará el 24 de julio Not Your Kingdom, el 10º álbum, aparte de otros 4 EPs para los veteranos hardcoretas neoyorquinos. Este Rebel Kids que suena es el tema adelanto.

0: Tocamiento Set.
1: El relleno.
2: Pues mira, otros veteranos ilustres en la sección de tocarse. Estos son los hard rockeros de Memphis, Saliva, que protagonizan la sección con esta baladilla titulada Sadistic Love. Amor sádico. Que es el primer adelanto a Breaking Through, el que será su duodécimo larga duración en escasas fechas. Tócate a gusto, tócate contenta, pero no te vayas todavía, que queda despedirse como manda Samper de Calanda.

0: Pues nos vamos todos a cascarla. Tú, yo y también Roxa, Roxae.
1: Muchos besos, abrazos y hasta mañana.
2: Puedes creer que al final ese será tu destino. 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
0: Gracias por venir a escuchar Donde se te quiere siempre, siempre. Aunque no vengas a escuchar. Yo también me despido, tu amigo vecino Santi Pequeño Ternasco, recordándote como hago cada día que si estás medio dormida, medio dormido en el metro, en el tren, en corriendo quesos ladera abajo o en un atasco, la cosa mejora escuchando Pequeño Ternasco. Sin nada más que añadir. En tanto esa tenazcación a la cascala y a jugar
1: a la para.
0: Mañana más, si os quiere, agur en monamures, tendremos a los X.

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Muy buenas y bienvenidos una nueva semana al programa Aires Celtas. Saludos de mi parte, Federico Salvador. Todo un placer estar con todos vosotros como cada semana en un programa que tenemos cargado de muy buena música y en un programa muy especial donde mi compañero Juan Armando y yo hemos podido preparar un especial Celta Sur 2026, la novena edición. Así que entre los dos hemos conseguido, creo que un programa donde podemos casi viajar a lo que va a ocurrir el próximo 13 de junio en Cuyarvega a las 9 de la noche en la Plaza del Ayuntamiento. Bueno, vamos a escuchar en el programa de hoy muchas cosas. Vamos a escuchar sonidos que nos van a hacer llegar hasta ese escenario y lo haremos con el grupo Celtic Seas y también con el grupo Sara, dos formaciones que nos van a acompañar en un festival que se consolida cada año. Pero no solo eso, sino que también podremos recordar lo que ocurrió en la presentación oficial del festival de este año, con declaraciones de la diputada de Cultura y Educación, Pilar Caracuel, el alcalde de Cuyarvega, Jorge Sánchez, y aquí un servidor, como parte de la producción del festival, Federico Salvador, que les habla, y mi compañero Armando Salvador, donde intentamos dejar patente la importancia que va a tener este Celta Sur de este año, donde además va a haber un hermanamiento especial con el festival Gaita Alacant de Alicante, y disfrutaremos de la banda de gaitas del grupo de música tradicional Os Castros del Centro Gallego de Alicante. Y a todo esto tenemos que sumar la visita de las Irish Treble Dancers. Va a ser sin duda la sensación en el escenario también, puesto que van a interactuar con el público, a enseñarles danza irlandesa y a mostrarles todo lo que hacen, como por ejemplo han estado en muchos festivales o en la Plaza Mayor de Valladolid con celtas cortos y han actuado con artistas de diferentes sitios, tanto nacionales como internacionales. Así que un programa muy variado donde vamos a escuchar música, donde vamos a hacernos esa idea, como decía, de lo que va a ser el festival, y os invitamos a todos a que nos acompañéis tanto en el programa de hoy como en el festival. Entrada libre y gratuita, así que sin más, comienza aquí Aires Celtas.

Hemos disfrutado, para comenzar el programa, la canción de Sara, The Bird on the Oak, y a continuación vamos a hacerlo con Asina Nun Somieu y The Road Not Taken. Hay que decir que de la canción que vamos a disfrutar en este momento, de Sara, es donde está extraída la promo de Celta Sur de este año. Estamos seguros que va a ser todo un espectáculo y estamos seguros que vamos a poder disfrutar de ellos. La verdad es que tenemos muchísima gana, estamos encantados de que hayan aceptado la llamada de Celta Sur, así que hoy en el programa Aire Celtas, adelanto de algunas canciones que va a haber en el escenario Celta Sur el próximo 13 de junio.

Bienvenido a la presentación de la novena edición del Festival Celta Sur de Cuyarvega. En primer lugar, quiero darle la bienvenida al alcalde de Cuyarvega, a Jorge Sánchez Cabrera, como no también a su concejal de Cultura, a María Ángeles Polo, y también a los representantes de Aires Celtas, como son Federico y Armando. Así que bienvenido un año más al Festival Celta Sur, un evento dinamizador de folk celta en el sur de Europa, que promueve la descentralización cultural, potencia el turismo local y fomenta la música tradicional. Desde la Diputación de Granada apoyamos festivales como el Celta Sur de Cuyarvega porque se constituye como una plataforma cultural para la promoción de la música celta y folk, porque fomenta también la unión cultural entre distintas regiones mediante la participación de bandas de gaitas y grupos folk. Atrae a cientos de visitantes que dinamizan la economía del municipio y su entorno, porque es un festival gratuito y con entrada libre, organizado por el Ayuntamiento de Cuyarvega, al cual le agradecemos a su alcalde esa implicación que tiene con la cultura. Así que enhorabuena, alcalde, y cómo no también a la Diputación de Granada por este evento que sirve como un espacio para el intercambio cultural. El Festival Celta Sur se ha convertido en una cita clave del área metropolitana en Granada y como uno de los grandes referentes culturales en Andalucía. Por tanto, quiero felicitar, como ya he dicho antes, al Ayuntamiento de Cuyarvega, al equipo organizador, Federico y Armando. Muchísimas gracias

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0: Muchas gracias.
1: Bueno, seguimos en este programa de hoy especial Celta Sur, con este formato diferente donde estamos escuchando declaraciones de la rueda de prensa con canciones que vamos presentando. Hemos disfrutado de Celtic Seas, una canción espectacular que además es en directo en el Folk Fest Región de Murcia 2025. Enamoradísimo de esta canción y de esta interpretación espectacular. Y ahora disfrutaremos, por ejemplo, de un pequeño mix. Nosotros le hemos titulado Mix Live, está en directo también. Está relacionado con la Asociación Cartagenera Por Amor al Arte. Y después vamos a disfrutar de tres temas más de Celtic Seas, entrelazados, como decíamos, de las diferentes declaraciones. Y tenemos tres temas: Horizons, The Lady and the Cowboy y Lullaby. Pero como en Aire Celtas siempre tenemos sorpresas, nuestro compañero Loren Tomás nos estuvo entrevistando a Armando y a mí para hablar de Celta Sur en su programa La Gramola. Y no solamente nos entrevistó a nosotros, sino que nos dio una sorpresa. Y Esperanza, del grupo Celtic Seas, entró en la entrevista. Así que vamos a recuperar, con su permiso por supuesto, y con el de todos los oyentes, un trocito, un extracto de ese momento para poder volver a disfrutarlo aquí hoy en Aire Celtas. Seguimos en este programa especial.

0: Muchas gracias por estar aquí en la presentación de Celta Sur 2026, que ya lo tenemos muy, muy pronto, el próximo 13 de junio, Cuya Vega tendrá otra cita ineludible y esta vez con la música celta. Una fecha muy esperada para nuestro municipio, ya que es una iniciativa que llena de música y color nuestras calles. Un festival original y único en nuestra provincia, que hace que mucha gente venga y nos conozca. Además, ya es la novena edición, eso significa que es un festival que está consolidado y marcado en las agendas anuales. Celta Sur supone un magnífico escaparate para Cuya Vega. Durante estos días, el nombre de nuestro pueblo pues sonará por múltiples medios y esperamos que mucha gente decida acercarse a conocernos aquí en el corazón de la Vega y disfrutar de todo lo que se puede hacer en nuestro pueblo. Su alojamiento, restaurantes, buenos bares para tapear. También es una oportunidad para descubrir nuestra amplia agenda cultural y de ocio abierta a todos los públicos. Una agenda que tiene a la música con papel principal. Y nuestros conciertos hoy en día ya son referentes en todo el área metropolitana. Además, este año, como novedad, paralelamente al festival, habrá un rastro solidario dedicado al bienestar animal, con numerosos puestos de diferentes asociaciones de la provincia que están dedicadas al bienestar animal y contarán pues con diferentes talleres y actividades. Y esto también pues será un aliciente más para pasar esa tarde en Cuya Vega. Como no, quiero agradecer el apoyo de la Diputación Provincial, de su área de cultura. Gracias, Pilar, por vuestra colaboración, como siempre. Sois fundamentales para que este festival exista y esperamos seguir contando con vuestro apoyo en las siguientes ediciones. Además, el año que viene tenemos la décima edición que tenemos que crecer, tenemos que seguir creciendo. Acordarme también de la Concejalía de Cultura, de mi ayuntamiento, de la gente sociocultural Juanma, que no está aquí, de la concejala María Ángeles, el trabajo que realizan. Son también responsables del éxito que está obteniendo Celta Sur y, lógicamente, también el especial agradecimiento a los grandes artífices de esta historia, que son Fede y Armando de Aire Celta. Vuestra dedicación y cariño a esta música pues son el principal impulso para seguir creciendo cada año. Y sin más, por mi parte, invitar a todas las personas que nos vean, que nos escuchen, que nos lean, a venir a Cuya Vega. La cita es el sábado 13 de junio, la entrada es gratuita, habrá servicio de barra y, como digo siempre, el mejor plan. Una buena tarde-noche donde la música del norte será más del sur que nunca. Pues esperamos. Muchas gracias.
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2: Queríamos recordaros que sobre las 10:30 de la mañana, en la calle Ángel Ganivet, en Granada Capital, zona centro, comenzará un pasacalle, como es tradicional ya de hace muchos años, para inaugurar este festival. Banda de gaitas del grupo de música tradicional Los Castros del Centro Gallego de Alicante será la encargada de pasear esta música por las calles de Granada. No solamente queda ahí, será hasta las 12 de la mañana aproximadamente, pero recorrerá todas las calles céntricas, Plaza de las Pasiegas, Calle Reyes Católicos, Plaza del Ayuntamiento, todo esto, Calle Mesones, y posteriormente irán al restaurante El Guerra en Huétor Vega para hacer una nueva actuación y por la tarde pasacalle en Cuya Vega antes de comenzar el festival. Así que si alguien los quiere ver, pueden elegir entre esas opciones para poder ver el pasacalle. Además de eso, tendrán actuación en el escenario del festival. Habrá un hermanamiento con el Festival Gaita Alacant, como hemos dicho, y estamos encantados de que vengan y puedan estar con nosotros. Un encuentro nacido en 2019 en torno a un concurso musical, cuya única condición es la presencia de una gaita gallega en cada formación participante. Y la verdad es que se ha consolidado como una propuesta muy singular que reúne a músicos de distintos puntos de España, combinando conciertos, encuentros musicales, masterclass, coloquios y foliadas populares. Así que el Festival Gaita Alacant va a ser el tercer festival en hermanarse con el Festival Celta Sur. Ya fue el Festival para Panda Folk en Illora, el Festival Magusto Carbajo en Cáceres y ahora nuestros amigos del Festival Gaita Alacant. Seguimos en Aires Celtas.

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1: Y, sí. Y bueno, esperando ese 13 de junio para debutar en el Celta Sur 2026, ¿no, Esperanza?
2: Sí, sí, estamos con muchísimas ganas. Ya conocíamos el festival y ha sido una invitación que hemos acogido con los brazos abiertos porque nos hace muchísima ilusión el estar con compañeros en un ambiente que nos encanta. Pues estamos eligiendo temas con muchísimo cariño, con mucho detalle, para que el cierre del festival sea lo más animado posible.
3: ¿Por qué motivo tenemos que ir al Celta Sur y escuchar a los Celtic Seas? ¿Qué nos van a decir ellos que no sepamos ya los amantes de la música celta? ¿Qué nos vamos a encontrar ahí?
2: A ver, no vais a encontraros ningún tema que no conozcáis, porque en eso sois ductos en la materia. Pero sí os vais a encontrar una energía nueva, porque todo lo que nosotros hacemos lo hacemos desde el corazón, dejándonos un poco la piel en el escenario, porque es toda una cuestión, bajo mi punto de vista, de cómo tú interpretas ciertos temas. ¿Qué te dicen? Y, bueno, por supuesto, desde el máximo respeto hacia el compositor o compositora. Entonces, es como el poeta que hace suyo el poema y va y lo recita. Al final, como decía, bueno, Bob Dylan decía que es complicado, ¿no?, el interpretar temas de otras personas, a no ser que los hagas propios y te metas cuerpo y alma en él y, de alguna manera, haya una simbiosis. Pues eso es lo que os vais a encontrar.
1: Bueno, mejor resumido imposible, ¿no?
4: Tiene poco.
3: La cátedra que nos acaba de dar aquí, pues la Esperanza,
4: pues eso,
3: de cómo sentir la música celta, porque la música celta, diferente del pop y otras, es una música que parte del corazón.
2: La mayoría somos de Cartagena, así que somos gente bañada por el Mediterráneo.
1: Por el Mediterráneo, qué bonito.
5: El cartel ha visto que la parte de arriba ha cambiado el tipo de letra de Celta Sur.
1: Está
5: de pronto
1: chulísimo.
5: Ha cambiado.
1: Muy chula.
5: Y es color un gris plata. Adivinanza, ¿alguien sabe por qué es un gris plata?
1: Yo no caigo.
2: ¿Tampoco?
5: Pues muy fácil, lo vamos a desvelar por primera vez aquí en la Gramola. 25 años de aire celta, bodas de plata.
1: Ah, claro.

0: gracias diputada y gracias alcalde, también gracias a los presentes, a mi compañero Armando, que además estamos de enhorabuena porque celebramos 25 aniversario de Aire Celta, es un especial también de este año, en el cartel lo hemos puesto, con el permiso del ayuntamiento, lógicamente. Y bueno, simplemente pues queríamos comentar un poquito lo que va a haber este año. Para empezar, que tendremos como siempre un pasacalle por Granada y por Cullarvega, que será del Centro Gallego de Alicante, de la banda Os Castro, así que una banda gallega que son 25 integrantes que van a pasearse por la calle de Granada, por todo el centro, el sábado por la mañana, sobre las 10:30, saldrán de la calle Ganivet y por todo el centro de Granada. Además habrá un hermanamiento con un festival que hay en Alicante, que se llama el Festival Gaita Alacant, que como su nombre indica, pues obviamente es un festival de gaita, y vienen para hermanarse con el Festival Celta Sur. Otro hermanamiento más, de los dos que llevamos ya, con el Festival Para Panda y el Festival Magusto Carbajo de Cáceres. Por otro lado, pues las actuaciones, pues tendremos al grupo Celtic Seas, una banda de Cartagena, de Murcia, y bueno, pues vienen con diferentes instrumentos tradicionales y también con otros menos tradicionales para dar mucha caña en el escenario y con temas de Escocia, de Irlanda, etcétera, etcétera. También tendremos a los ganadores del Festival Runas de Ortigueira, de Galicia, el grupo Sara, son los recientes ganadores y los tenemos en el escenario de Celta Sur, todo un privilegio para nosotros. Y además, no solamente eso, que no quedó en anécdota, también ganaron el Festival Fosker Blight, así que traemos unos campeones a nuestro escenario. Aparte de disfrutar de ellos, no solamente nos quedamos con eso, sino que vamos a traer a una bailarina irlandesa, mundialmente ya conocida, que se llaman las Irish Treble Dancers, que han bailado con un montón de artistas, últimamente, por ejemplo, con Celtas Cortos en su aniversario, su 40 aniversario, en la Plaza de Valladolid, Plaza Mayor, y en otros muchos conciertos. Así que las Irish Treble Dancers van a hacer una actuación musical que además tendrá el baile y un taller de baile con el público. Así que vamos a interactuar público y escenario. Para todo esto, de diferente manera, van a amenizar la banda de gaitas, que una vez que venga del pasacalle, son los que van a inaugurar el festival. Así que tenemos una programación muy variada, muy atrayente, y que yo también invito a todo el mundo a que pueda a venir con nosotros. Y también, si alguien quiere comer el sábado a mediodía en el restaurante El Guerra en Cueto Vega, van a hacer otra actuación. Así que allí lo tenemos para que puedan estar en esa zona de La Vega. Pues nada, muchas gracias y que os esperamos a todos.
1: Claro que sí.
2: Por mi parte nada más, esperamos que hayáis disfrutado del programa, un programa especial Celta Sur 2026, novena edición, donde seguro, seguro que vamos a disfrutar todos juntos. Recordamos, Celtic Seas, Shara, Irish Treble Dancers, hermanamiento con el Festival Gaita Alacant y banda de gaitas del grupo de música tradicional Os Castro del Centro Gallego de Alicante. No solo eso, sino que otras muchas sorpresas como esa queimada que vamos a hacer, se va a interactuar con el público, entrada libre y gratuita, nos veremos allí en Celta Sur, rodeado de amigos y de buena música, no lo olvidéis. Como decía, por mi parte nada más, nos escuchamos la próxima semana, no sin antes recordar que lo mejor de la música celta continúa en www.airesceltas.com. Hasta la próxima. Próxima semana.
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cabello blanco y rojo, galopa por el cielo invisible y misterioso. 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

¿Sabe una cosa? Se va a rodar algún día una serie de televisión sobre sus años de presidente y se titulará Anotop. 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

0: Bueno, buenas tardes a todos. Esta baladita que ha sonado ahora mismo, esta maravilla, es un tema de la banda para la cual se abren las puertas del infierno en el día de hoy. Los sevillanos Killdozer, bueno, que están aquí para contarnos un poquito, no, un todo sobre su maravilloso segundo trabajo. Bueno, un poquito sobre su historia. Ya sabéis cómo funcionamos aquí en las puertas del infierno. Bueno, cómo funciono, que estoy yo solo en las puertas del infierno. Vamos a hablar un poquito de todo con Gonzalo Gasol, bajista de la banda, y Ángel Martínez, vocalista de Killdozer. Buenas tardes, chicos.
1: Buenas tardes.
0: Bueno, yo creo que se va yendo mejor esto. Es que estábamos haciendo pruebas antes para ver cómo se oía, para que la gente pudiera disfrutar de la entrevista de hoy. Bueno, pues bienvenidos a la puerta del infierno. Y bueno, pues a mí me gusta empezar siempre dando un repasito, pues, a lo que es la historia de la banda que entrevisto, por si hay gente que no la conoce. Lo fundamental es que, bueno, pues la gente se vaya haciendo una idea de lo que es en sí, lo que es la historia de la banda y cómo ha llegado al momento de hoy. La banda Killdozer, como os digo, nace en 2018 de la mano de veteranos y experimentados músicos de la escena sevillana. Que, bueno, pues en nuestros inicios estabais Rapa a la voz, David Marín y Facu Peña a las guitarras, Gonzalo Gasol al bajo y Marco a la batería. Concretamente, David y tú, Gonzalo, formabais parte de esa clásica banda del thrash metal sevillano llamada Killem.
1: Efectivamente, hace ya unos añitos, pero sí.
0: Sí, la verdad es que han pasado años. De hecho, con Killen editasteis dos trabajos muy distintos entre sí. Por un lado estaba Muted en 2006, con un sabor a thrash clásico, bebiendo de la influencia de Metallica y Megadeth y demás. Y luego, pues en 2010 sacasteis ese Reflection of Decline, con un sonido más extremo, bueno, tirando más hacia un thrash death, un poquito más extremo, como decía.
1: Sí, bueno, Reflection fue una evolución más oscura, más tenera, mucho más progresivo que Muted también. Bueno, estamos un poco mezclando ingredientes.
0: La verdad es que os salió bien, ¿eh? Yo sí digo una cosa, que el primer disco vuestro me encantó en su día, y es un disco que tengo ahí guardado como era en paño, porque a día de hoy tampoco es fácil de conseguir, por lo menos por aquí, por Madrid y tal. Y la
1: No,
0: verdad que
1: en ninguna parte.
0: bueno, está totalmente descatalogado, supongo.
1: Sí, ya no está en ningún sitio mismo.
0: Muy bien. Bueno, pues entonces, a partir de ese momento, nace Killdozer. De hecho, Rapa deja la banda, y es cuando entra nuestro otro invitado de hoy, Ángel Martínez, el vocalista, es cuando entra en Killdozer, ¿no?
1: Bueno, entra, fue engañado, que conste. A ver, el proceso de grabación del primer disco de Killdozer fue complicado porque pilló en plena pandemia. Entonces hubo muchas interrupciones con el confinamiento, tal. Y entre unas y otras se nos falló el vocalista. Cuando tocaba grabar las líneas de voces, bueno, por diferentes circunstancias se echó atrás y no quiso grabar. Y la banda se queda compuesta y sin cantante, con toda la música del disco ya grabada.
0: Con todo ya
1: Entonces,
0: compuesto
1: bueno,
0: y todo grabado.
1: sí, todo grabado ya,
0: Hostia.
1: compuesto y grabado, todo. Faltaba la voz, simplemente. Y bueno, pues yo en aquel entonces compartía con Ángel otra formación también, con Backing World, que en ese momento tampoco, bueno, no estaba muy activo en ese momento. Y digo, tío, podemos probar. Así que yo sabía que estaba de viaje, pero que venía de Sevilla. Digo, tío, pásate, tocamos tal, le pasé un tema, una letra, y venga, prueba. Y en 2 horas que tardó en llegar al local, llevaba ya el tema estudiado. Y yo miré al grupo, el grupo me miró a mí, y es como, si te quieres
0: Después,
1: quedar, esto es tuyo.
0: esto
1: Y nada,
0: funciona y ya está.
1: exactamente, y del tirón. No fue un engaño, que conste. Porque yo dije, época en la que éramos habituales a hacer colaboraciones y tal, Rafa es también conocido mío. Y dije, ostras, qué guay, voy a hacer una colaboración con el Rapa, y tú imagínate mi cara cuando yo llego al local de ensayo y no le veo. Y digo, hijo de puta, esto es la vida.
0: Sí, vamos, es que te la habían preparado finamente.
1: Sí, claro, porque no tengo información, y digo, prepárate esto y digo, venga, ya está.
2: Él no preguntó, en mi defensa él no preguntó.
1: No, no, no, Conste que yo dije, pues vale, que sea quien quiera. Y ya está. Ya salió bien, ¿eh? O sea que.
0: No, la verdad es que, y lo era comprobando los oyentes de las puertas del infierno, porque vamos a ir escuchando temitas durante el programa para, bueno, pues para que vean realmente cómo se las gastan aquí estos señores sevillanos, que esto es la puta leche, un trasmetal aberrado, como digo yo, de este maravilloso. Y bueno, como bien decías, Gonzalo, Ángel, bueno, pues estaba en... Bueno, Ángel, tú eres el fundador realmente, el alma mater de Vikingor, ¿no?
1: Bueno, realmente en su momento yo salgo del tren Vikingor, esto es alta historia, ¿sabes? Ya estaba formada por unos componentes que yo no están ya Vikingor, pero bueno, yo seguí un poquito ahí llevando la antorcha, así que si sí, alguno me ha tocado, para tocar mi seguir llevándolo adelante un poco.
0: Que de hecho entraste hace 20 años en Vikingor.
1: Madre mía. No me digas eso, ¿en serio?
0: Sí, sí, creo que, si no me equivoco, según lo que he buscado por ahí, son, bueno, que tenías tú 20 años hace 20 años.
1: Sí, sí, correcto.
0: Pues fíjate si ha llovido, macho. Fíjate si ha llovido. Una cosa, ¿cómo surge la idea? Ay, ya, esto claro, antes de que entrara... Indudablemente, Ángel, a las voces, ¿cómo surge la idea de llamar a la banda Killdozer? Ese nombre además tan tan llamativo que luego se ve en la primera portada, en el primer trabajo, en Seeds of Vengeance, se ve ese bulldozer asesino como protagonista de la portada. ¿Cómo surge llamar así a la banda?
1: Pues, claro, nosotros ambos nos lo encontramos ya puesto. Pero bueno, sí es verdad que a mí me lo... Fue una idea entre Facu y David, los dos guitarras, que bueno, pues conocieron la historia de Marvin Hinmeyer y le pareció que con tanto el personaje como el nombre como la estética del vehículo eran ideales para un grupo de thrash. Y a mí me lo contaron porque a mí me llamaron para un proyecto, que no sabía nombre ni sabía nada. Y cuando yo no conocía la historia, la verdad, no conocía a Killdozer, y cuando me lo contaron, me pareció fantástico, pega con el grupo maravillosamente, ¿no? Y un poco ha sido la guía de la imagen y de buena parte de la lírica del grupo, yo diría que incluso del sonido, es del personaje del Killdozer.
0: Sí, además, como decía en ese Seed of Vengeance, ese Killdozer es el protagonista total de la portada.
1: Sí, sí, ese es el real.
0: Que es el además que simplemente con eso ya te acojonas y te amenazan con achucharte aquí a la máquina, madre mía. ¿Cómo funciona ese disco que sacasteis? Salió en septiembre de 2021. ¿Cómo funcionó a nivel público y crítica ese primer trabajo? Ya con la voz de Ángel, que os sacó del marrón de tener todo grabado sin vocalista.
1: Pues la verdad es que es un disco que a mí me parece que define muy bien el concepto banda de culto, porque es un disco que no pudimos mover demasiado, y además pillamos, imagínate, yo recuerdo los primeros conciertos, todo el mundo con mascarilla, policía pidiendo el pasaporte de vacunación en la puerta, en fin,
0: madre mía.
1: Nos tocó toda esa época, nos borraron todas las redes, hubo una época muchísima censura también, nos borraron los perfiles tanto de la banda como de todos los componentes, y sin embargo, allá donde íbamos, la crítica era buenísima, la crónica de los conciertos buenísima, o sea, quien tuvo la oportunidad de ver una de las pocas presentaciones de ese disco, en el Palacio Metal Fest, en Metalmería, en las asociaciones, que son al final el corazón de todo esto.
0: Que son los que sacan al final los trastos, claro.
1: Exactamente, pero se movió muy poquito.
0: Pero cuéntame, eso es que me queda un poquito, o sea, que os borraron las redes,
1: Sí, justo en el momento que todavía estaba medio mundo confinado y que surge todo este rollo del Black Lives Matter y ahí empiezan a aparecer los algoritmos, censuran muchas palabras, no puedes buscar la palabra kill, no puedes buscar la palabra suicide, pues justo se publica el playlist, creo que fue lo que salió, lo que desató todo, la gota que se bordó el vaso, el playlist del disco, y en ese momento nos llega una notificación de violación de políticas sobre violencia y sexualidad.
0: Joder.
1: Y nos desaparece la cuenta de Killdozer de Facebook, la cuenta de Killdozer de Instagram y las cuentas de todos los componentes. Y nunca nos la devolvieron.
0: Joder. Fíjate tú, además, qué cosa más curiosa, porque ahora luego hablaremos también de, indudablemente, de vuestras letras y de, bueno, pues que sois una banda con conciencia social, con denuncia en vuestras letras, y tiene cojones que ese tipo de cosas las censuren y no censuren a, yo qué sé, Te voy a poner un ejemplo porque yo creo que es el tema que vamos a poner ahora de este primer disco de ese Seed of Vengeance, ese tema que dedicáis a los curas pederastas de mierda.
1: Por ejemplo.
0: Eso es, por ejemplo, lo que hay que censurar, eso es lo que hay que perseguir, a los curas follaniños de mierda, que ahora, bueno, pues está aquí la visita de su líder, el líder de la secta de los pederastas, y bueno, pues luego simplemente porque aparezca en un playlist la palabra kill o suicide, bueno, pues se censura. Pues es maravilloso, la verdad es que funciona todo muy bien, madre mía.
1: Todo muy bien, sí, todo correcto.
0: Pues, ¿qué os parece si arrancamos? Luego vamos a desgranar un poquito el nuevo disco, que es lo que, bueno, pues está ahora más en boga, pero bueno, yo es que además quería poner este tema, es que me encanta de este primer disco, de este Seed of Vengeance, este Desecrate His Corpse, yo lo pronuncio con mi inglés vallecano, pero que, chicos, me mola un huevo y ahora no, escuchamos el tema y luego nos contáis de qué habla vosotros. Vamos con Desecrate His Corpse, ay, mi inglés, madre mía.

0: Bueno, ahí estaba esa apisonadora tremenda, ese Desecrate His Corpse. Bueno, pues explicándoos vosotros directamente, ahora hablaremos también del tema de letras, como os digo, cómo os encargáis, cómo repartís el tema de composición, pero lo iremos viendo un poquito más tarde. Háblame de este tema, que la gente se entere de lo que realmente le estáis contando aquí, los que no sepan inglés, que eso es una cosa. Yo entre ellos, lo que pasa es que yo, como lo tenéis en Metal Archive subido, pues lo di a traducir y me sale de puta madre. Pero bueno, contad vosotros a la gente, contad de qué va esta maravillosa letra.
1: Pues bueno, como ya has dicho antes, ¿no? El grupo realmente que sea, sí es cierto, ¿no? Que debe mucho a esa estética, digamos, un poquito más artista de la guerra y tal, que siquiera está un poco más la parte. Tanto el trash como el death también, ¿no? Un poquito. Tanto un poquito por las raíces que nos tocan a cada uno por nuestro lado. Yo, por ejemplo, soy un súper fan de Sociedad Alcohólica, ¿no? El grupo me gusta mucho. Paco, el guitarrista, creo que de hecho es de los principales escritores de este disco. Bueno, como ha dicho Gonzalo, yo cuando llegué estaba todo hecho, incluso la línea de Guayra Letra. Entonces yo tuve muy poco margen de maniobra ahí. Pero si te puedo decir de qué va, que antes, es una redención, ¿no? contra esa iglesia oscura, ¿no? que eran niños prácticamente parte cultural, ¿no? de muchos de ellos, ¿no? No, tampoco voy a analizar aquí todos, pero ya sabemos cómo va la iglesia del país, ¿no? Y fuera de España, por supuesto. Y es cierto que a mí, de hecho, es el tema trampa que te comentó antes Gonzalo, pues fue.
0: Ajá.
1: Y de hecho a mí me encantó. Me encantó y la letra, además, de hecho diría que de todos los temas del disco es que es el que es un poquito, digamos, más death metal, ¿no? Cogía un poquito más por ahí y a mí me flipó tanto la temática como otro, dije, prácticamente paciente como me lo esperaron. Y lo guay de la redención final, ¿no? Es que son los propios niños, ¿no? los que se acaban revelando como está bailando, ¿no?
0: Ajá.
1: Y se revelan contra cura tipo peli de terror clásica, ochentera, noventera, ¿no? Pues deciden de. Como nadie les escucha, ¿no? Sus padres y los adultos de su alrededor les escuchan, ¿no? Dicen que no ocurre.
0: Ajá.
1: Y que, pues, vamos a resolver nosotros. Y lo resolvemos pues, como tocar, como es que resolver este tipo de cosas, ¿no? Trabajando con ellos y destripándolos.
0: La verdad que ese final, con ese quemar al sacerdote, sanar sus pecados, corta su polla, aplasta sus pelotas, profana su cadáver. Estás muerto, maravilla. O sea, me parece maravilloso. Lo que dices tú, además, con esa vena más de metalera, con ese. No sé, me parece además.
1: Sí, el final es totalmente. O sea, puede ser un final de un tema, un primer, segundo, y si no apuras, tercer disco de Cannibal Corpse.
0: Perfectamente. Muy bien, vamos a seguir avanzando. Bueno, pregunta sobre este primer trabajo también, porque, bueno, pues como curiosidad, el disco lo sacasteis vosotros mismos fabricándolo con Rock CD, ¿no?
1: Correcto.
0: No buscasteis, o no sé si buscasteis y no encontrasteis a nadie que, bueno, a las supuestas discográficas, que es que ya no existen casi, como hemos hablado aquí en este programa miles de veces, pero bueno, no sé si intentasteis sacarlo a través de algún sello o algo, o simplemente dijiste, coño, no liamos la manta a la cabeza y lo sacamos nosotros. También es verdad que me estabais diciendo antes, hay que recordar, que fue en plena pandemia realmente cuando estabais involucrados en esto.
2: Sí, efectivamente. No le dimos muchas vueltas. En ese momento no había movimiento ninguno, no teníamos oferta ninguna, y sí, todos tenemos currículum pasado de otras bandas, pero el proyecto era completamente nuevo y no lo conocía nadie, ni tampoco habíamos podido promocionarlo mucho, así que lo sacamos todo por nuestra cuenta al 100% y ya está. No, en esta ocasión no nos ralentizamos mucho en buscar apoyo. El segundo disco sí, pero el primero fue un poco como, bueno, esto es una carta de presentación, casi la función que antes tenía una maqueta, ¿no? Pues así grabado con la calidad de un disco y con la longitud de un LP. Pero el proceso es el mismo. Nosotros no lo guisamos, nosotros no lo comemos.
0: Sí, la verdad, lo que hablábamos antes, teniendo en cuenta la complejidad de la época en la que realmente, bueno, pues os embarcáis en este debut, con estas ganas y además con este pedazo de disco, madre mía, que es un pedazo de pepino, o sea que. Y pero, también es lo que decía, es que lo que había en ese momento, y me parece lógico que nos comeré mucho el tarro en decir, bueno, ¿qué se va a hacer si no se va a hacer nada? Claro.
1: Claro, te doy cuenta que ni siquiera ya el tocar fuera de Sevilla era jugarse, porque era cuestión de tiempo que que de repente te hicieran un cierre de localidades y tú dices, ah, pues tendría que tocar, yo qué sé, a Sevilla, a Almería, a Granada, está aquí al lado. Y a lo mejor no puedes.
0: Ya.
1: No puedes, porque vas a ir. Va a decir, no, que tengo que dar un concierto ahí, tienes policía, muy bien, ven otro día, a ver. No nos podemos jugar. No, aparte de que ninguna sala tampoco te cerraba fecha. Es que te decían, mira.
0: No, claro que no, claro que no se podía planificar nada, en absoluto.
1: Nada.
0: O sea, no había planificación posible. Muy bien, en 2023 deja la banda Marco, el batería, y ficháis a una bestia que en esos momentos tenía tan solo 18 años, Leo Losada. ¿Cómo surge la incorporación de Leo en Killdozer?
2: Bueno, necesitábamos un cambio de la batería. El grupo avanzaba compositivamente muchísimo, el material nuevo que llegaba era mucho más rápido, mucho más técnico, y teníamos un problema a la hora de poder desarrollar la composición con Marco. Entonces necesitábamos un punto de vista de una batería que viniera más del thrash y del death metal, que subiera nutrido del metal extremo. Y bueno, pues hicimos algunas pruebas, y al final, pues Leo, digamos, que daba el compromiso que buscábamos, tanto en cuanto... Tenía una agenda ocupada, porque también era en ese momento batería de Mauser, y tiene otro par de proyectos más, como todas las baterías.
0: Bueno, te voy a decir que todas las baterías del mundo están exactamente igual.
2: Sí. Eso era un filtro por el que había que pasar. Y la diferencia de edad es importante, es su madre la que es nuestra quinta, no nosotros. Pero bueno... al final la verdad es que nos daba el nivel técnico que queríamos, se ha ido adaptando al ritmo de trabajo de la banda y casi te diría que al final ha sido una pieza fundamental en la composición del segundo disco, porque es él el que está encerrado con Facu a componer riff y la estructura básica de canciones, que a lo mejor luego los demás hemos ido arreglando también, pero el esqueleto ha sido él el que ha estado en el local de ensayo con Facu de Alegre Pego y grabando demos y grabando pruebas en sus casas y ha tenido un papel fundamental en el desarrollo del sonido del grupo. Así que en ese sentido, muy contento.
0: La fuerza de la juventud, macho.
2: Totalmente. Es el compositor principal de otros dos grupos. Aquí participa también. Y eso que ensayamos a las 11 de la noche. Y todavía tiene ganas de más.
0: A ver, es que coño, qué joven. Yo creo que si le des una cerveza seguramente y un poquito de caña, seguro que se anima. Bueno, pues ya con Leo totalmente ensamblado en la banda, volvéis a los Jotun o Jotun Studio, no sé cómo se pronunciara exactamente, Jotun, donde ya grabasteis de hecho Seed of Vengeance, y bueno, pues se vuelve a encargar de grabar, mezclar, masterizar este segundo trabajo, que es el que vamos a entrar ya de lleno, Merciless Violence, se encarga Leo Peña. Bueno, imagino que claro, después de esto tenéis confianza total en Leo Peña, pues, y contadnos un poco, bueno, pues esto, cómo surge trabajar con él, si hoy le conocíais de mucho antes, bueno, que imagino que sí, bueno, contándolo vosotros, que es lo que nos interesa.
1: Claro, de hecho, vamos, juraría que ya grabaron con él Eslabón,
2: el disco, el segundo disco de Eslabón que grabó nuestro guitarra David con Rapa, lo grabó con Leo. El primer disco de Sierpe, que estaba yo, lo grabé con Leo. El segundo disco de Vikingore lo grabamos con Leo. Entonces, o sea, yo soy fan número uno de Leo. Yo,
0: blanco y en botella, vamos.
2: Totalmente. O sea, es que yo digo muy claro, digo, a mí para que yo me vaya a grabar a otro sitio, me tienes que ofrecer un sonido de, yo qué sé, de que estoy grabando en Tampa Bay, ¿sabes? Es una cosa alucinante, porque si no, no me compensa. Porque tío, el que saca un sonido fantástico, que lo tengo a 10 minutos de mi casa y económicamente muy razonable. No es que pues, además un tío con una experiencia y un saber de metal, de mi época además, que al final son los ingredientes que yo voy a meter en un disco, que para que yo me vaya a otro lado me lo tienes que poner muy muy bien. Y he grabado con otra gente, he grabado con Daniel Cardoso, he grabado con gente buena, calidad estupenda, pero no me merece la pena irme ni a Finlandia ni al norte de Portugal, que son los dos sitios que trabaja este hombre, para sacar el sonido de Angelus Apatrida, que está muy bien, pero sí, no está mejor que esto. No sé.
0: No, además, de hecho, es cierto, y eso yo doy fe, como diría un notario, los discos suenan de puta madre. Además, la música que hacéis vosotros en el disco suena como realmente tiene que sonar. sea, no tiene que sonar ultra limpio, ultra maravilloso, tal, no sé cuántos, pero tiene que sonar con ese toque Macarra, pero sobre todo considerando que sois gente de un nivel técnico muy importante, se oyen muy bien los instrumentos, se oyen muy bien, se distingue la línea de bajo, se distingue todo, que es para mí una cosa fundamental, o sea, sin perder la esencia de ese thrash metal, digamos, ultra Macarra que hacéis vosotros.
2: Sí, es muy muy nítido, lo cual no lo hace fácil de grabar, porque hemos, no sé, es que hasta cambiamos la silla, porque sonaba un momentito, si movías el culo, sonaba el asiento de la silla. Entonces, después, grabar con ese grado de nitidez a veces es difícil, pero el resultado está muy, muy, muy bien. Y además, hecho muy vieja escuela, está grabado todo con batería acústica, que es algo que incluso yo en principio no era muy partidario, porque sabía que iba a ser complicadísimo. Pues al final se grabó todo con batería acústica y nada, con cable, enchufa tu cable, nuestros instrumentos son nuestras propias, probamos con otros instrumentos y al final son los mismos que llevamos en directo, es mi bajo, es la guitarra de Facu, es la guitarra de David, todo es tal y como tocamos en el local, tal y como tocamos en directo, o sea, al final se nota, somos nosotros tocando como todos los días.
0: A ver, es que es fundamental porque es lo que se transmite luego realmente al oyente cuando está escuchando el disco, o sea, esa además esa compenetración y esa forma tan tan real de grabar.
2: Sí, y además muy a gusto. Este amigo, por ejemplo, es un fan de la marca Solar, que está ahora súper de moda de instrumentos y está genial. Estuvimos probando guitarras Solar, guitarras barítono, otro tipo de bajos también, con electrónica más activa, y decía, está muy bien, pero no somos nosotros, no es nuestro sonido, lo que hemos tocado siempre, grabado siempre. Nosotros llevamos Seymour Duncan en las pastillas siempre, pues grabamos con nuestras pastillas Seymour Duncan. Todo se hizo tal y como se hace todos los días. Entonces, hace que tuvo un nivel de exigencia altísimo, claro. Es la gamba de un ensayo que da igual, aquí no. Aquí lo vas a repetir 100 veces hasta que suene perfecto, pero bueno,
0: claro.
2: Al final ahí está.
0: Excepto el puesto de batería, como hemos comprobado ahora, como hemos hablado con la entrada de Leo, el armazón de Kill 12 realmente se mantiene estable desde los inicios, bueno, pues desde la entrada de Ángel como vocalista. Y bueno, pues sí es cierto lo que nos habéis contado ahora, de lo que ha contado Ángel, que realmente él cuando entró ya estaba todo, las letras estaba todo hecho y lo que tuvo que poner la voz, pero que sí es cierto que, bueno, pues lo primero, ¿Cómo encaráis el proceso de composición de los temas, sobre todo a día de hoy ya con la incorporación de Ángel y Leo, que como ya nos has adelantado, es parte importante en la composición de la banda? ¿Cómo lo repartís? Y el tema de letras, a día de hoy, ya con Ángel dentro de la banda, ¿quién las compone? Yo qué sé, ¿cómo llega el tormenta de ideas? Contándonos un poquito.
2: Si quieres, empiezo yo por la música y sigue con las letras, más tu campo. A ver, en el aspecto musical, el compositor principal, como me gusta a mí llamarlo, es Paco, porque es el que trae normalmente los riffs. Los riffs son el de guitarra, son el corazón del thrash y el corazón de la canción. Ahora, lo primero que se estructura con el riff es el feel de batería. Entonces, por eso ahí entra inmediatamente Leo y empiezan a trabajar, porque al final cambiando una batería cambia totalmente la textura del riff. Así que lo primero que trabajan son ellos, como en bloques de la canción, con tal riff y tal batería. A partir de ahí es cuando entro sobre todo yo a arreglar, a enlazar, oye, pues cambiar esto aquí va medio tiempo, aquí probamos esto, aquí probamos lo otro, sobre algo que básicamente ya mandaba ellos, pero bueno, las uniones, los cambios, las transiciones tienen que ser fluidas también, y David igual, David entra después a arreglar cosas de armonía, de pues para este solo necesito un poquito más, para este un poquito menos, aquí voy a probar a meter este arreglo limpio, que a lo mejor trae cosas que a mí pues no se me ocurren. Se me mete una guitarra limpia en una parte súper cañera que yo digo, yo no sé, hostia, pues sí, queda bueno, vale. Esas cosas así, ¿no? Y cuando está eso estructurado es cuando entra Ángel a encajar en los huecos de estrofa y vemos, pues hay que dar más letra, hay que dar menos, hay que poner tal, hay que poner menos. A lo mejor antes que escribía más letras Facu y yo se las revisaba, pero ahora la verdad es que ahora en ese sentido mi trabajo es mucho más sencillo porque Ángel es completamente bilingüe y a lo mejor podemos comentar algún tema, oye, pues aquí pega tal o cual, aquí pega esto, pero poco más.
0: Sí, pero que él realmente es el que está ahí a full, sí, con el tema.
2: Totalmente.
0: Por cierto, David, o sea, el tema de solos y tal, ¿se lo reparten Facu y David o David hace más los solos, Facu?
2: Hay solos de Facu, pero el 80% son de David.
0: Son de David.
2: Facu tiene su... Además, te lo pide, ¿no? A mí tengo me apetece a mí un solito, pues, todo tuyo. Pero la mayoría son de David, tiene un papel más solito en ese sentido.
0: Ya. Y a ver, Ángel, esas letras. Yo no te voy a engañar, yo las letras del primer disco me quedo más con ellas. Las otras me cuesta más porque me las tengo que traducir yo a pedal y soy un puto inútil con el inglés. Cuéntanos, yo lo que veo realmente, Killdozer como banda y como idea, lo que transmite es lo que decía antes, son letras duras, cargadas de crítica social, denunciáis todo, injusticias y demás. ¿Cómo encuentras esas letras? ¿Cómo te metes en el tema de la composición de las letras?
1: Claro, básicamente a mí me gusta mucho empezar con conceptos, ¿no? Es decir, yo normalmente suelo hablar mucho con Facu, ¿vale? Porque, bueno, principalmente, como ha dicho Gonzalo, de la parte instrumental, pues como el compositor principal, entonces vamos muy de la mano. Y aparte, como yo sé que es principalmente la letra de la canción, ni siquiera vamos a hablar las cosas, lo hacemos muy más colaborativo que de paso, no toda la carga sobre ello. Pero eso todavía es conceptual. A nivel de, digamos, lo que es ya la atlética, las letras, la propia escritura ya en sí, eso me suele quedar por cierta tiempo, porque yo, obviamente, pues yo es colaborativo, ¿no? Yo lo paso y me dicen, tío, pues a lo mejor cuando se gustaba, aquí pégame esta palabra, que suene mejor, no sé qué, ¿sabes? Bueno, y a lo mejor yo, mira, pues no, porque los golpes que me dan guay son allí, ¿sabes? Lo puedo poner en otro sitio y cosas así, ¿no? Y es cierto, como tú dices, que a mí por donde me gusta tirar, ¿no? Es esa parte de crítica social, porque también es una cosa que en el thrash metal siempre se ha destilado muchísimo. Y encima, como la base del concepto del grupo, ¿no? Es esta persona, ¿no? Que es el King Gowser, que se revela, digamos, contra un sistema que le intenta arrasar, ¿no? Y es algo, un concepto que me gusta mucho, ¿no? De cómo llega un momento en el que si empujas a la gente suficientemente en una dirección, en la que crees que no van a hacer nada, ellos te quedan invocados. Entonces, siempre me gusta buscar, ese giro, ¿no? Siempre que puedo, y si no puedes decir tanto como tú dices, es una denuncia abierta, ¿no? Como Mercedes Violence y cosas así. Uh-huh. Es un poquito más directa, ¿no? No tienen tanto una conclusión, ¿no? Como una crítica abierta y ya está. Entonces, normalmente cuando ya hay instrumentos, ¿sabes? Como por decir una forma, que no es todo simplemente rítmica y batería, ya suelo buscar yo en los mismos ensayos, ¿sabes? Uh-huh. Suelo buscar como las palabras que me encajan bien, los que me encajan bien, y ya cuando tengo el concepto, digamos un poquito en un esbozo, ¿no? Y al estribillo voy construyendo de ahí. A ver, ya los huecos, después ya tenemos, tal, que estoy solo, vamos estructurando.
0: Pues vamos a escuchar la intro del nuevo disco y luego hablaremos un poquito sobre el tema de la intro y bueno, pues eso ya no lo contaréis vosotros. Quiero poner la intro y el tema que sigue, que es el que da título al disco, para que la gente vaya escuchando también algún tema más del nuevo trabajo y luego pues nos contáis un poquito sobre esta historia. Vamos con Okoru y Merciless Violence. Violence me sale bien en inglés, es una de las pocas palabras que digo bien. Tiene cojones, ¿eh? Vamos con ello.

0: Bueno, pues ahí estaba esa intro, ese Okuru y ese Merciless Violence. A ver, vamos a ir por partes, como decía Jack el Destripador. En vuestro debut os marcasteis un espectacular y brutal tema instrumental, Komatsu, que lo llevasteis a los 6 minutos y 17 segundos, algo que no es típico dentro de, y sobre todo, el thrash metal. Realmente
1: no, a ver, tampoco somos un grupo que le tenga miedo a la longitud, a la técnica, y tampoco tenemos ese concepto de thrash metal. A ver, si te vas a los discos antiguos de Metallica, hay mucho tema bastante largo. Es que parece que tenemos muchas veces el thrash se va cerrando y cerrando la escena, y parece que todo lo que sea más allá de Venom es progresivo.
0: Sí, pero instrumental 6 minutos y pico no es lo típico tampoco. Sí, un tema bueno. con voz, que siempre, bueno, pues, a ver, yo a lo que voy es que el conseguir que un tema como vuestro Komatsu, de vuestro primer disco, te tenga agarrado y que no llegue un momento que diga, joder, a ver si se acaba. Sí, porque eso pasa muchísimo en temas instrumentales, que la gente se le va la flapa y tal. El conseguir eso es realmente importante, es realmente, para mí, es brutal. Y es que para mí es un tema tremendo, o sea, es una hipérbole técnica de un trabajo brutal instrumental que te engancha y te mantiene los 6 minutos y 17 segundos totalmente pegado a la escucha del tema.
1: Es muy curioso porque, aunque esté Ángel aquí a mi lado, es el tema que más escuchas tiene de Spotify, con mucha diferencia. Es el tema que han metido en más playlists. Y es curioso porque eso sí es la primera vez que lo veo yo. Es un tema instrumental que forma pogo en directo. Eso sí es realmente raro. Pues
0: fíjate, sí, sí, sí.
1: Bueno, yo encantado, descansar en directo 10 minutitos.
0: No, así descansas un ratito, que eso está muy bien, coño. Pues
1: esto cayero.
0: Después de este tema que hemos hablado, este con Matsu, que no lo hemos oído,

0: Pero bueno, ya lo escucharán los oyentes de Las Puertas del Infierno, y si no, es que no saben lo que están haciendo si se lo pierden. Escuchadlo, chavales. Consumid música, como os digo siempre. Bueno, en Merciless Violence habéis metido una intro de 2:48, esta que hemos puesto, este Okoru, que para mí, bueno, eso es, la verdad que es ese piano oscuro que va introduciendo una música súper cañera, súper dura, para reventar al final presentando como un puñetazo en la cara Merciless Violence, me parece un inicio de disco totalmente brutal. El piano de esta intro está interpretado por, bueno, pues Valeria Gasol, que es la hija de Gonzalo, ¿no? Estudiante de piano. ¿Cómo? Cuéntanos.
1: Pues nos estábamos riendo porque estamos en mi casa y estamos aquí sentados al lado del piano donde se compuso la intro, precisamente. El arpegio principal que se repite más en la canción es de Facu, más que todo el sello de Facu, el tipo de escala que a él le encanta. Pero bueno, él me lo enseñó al piano también, porque bueno, al final chapurreamos todos los instrumentos todos, pero eso, lo chapurreamos. Yo lo escuché y Facu, te quiero mucho, está muy guay, pero necesitamos un pianito para que le dé un poquito de articulación y de expresividad a esto. Y bueno, pues yo hablé con mi hija y para sorpresa de todo el que tenga una hija adolescente, no me dijo que no. Y digo, mira, esta es la idea, pero yo necesito que le des una vuelta cortito, es una intro, pero que suene, quiero que dé miedo. Entonces, ajá, pues metí esos aspectos del principio que nos van introduciendo así en modo siniestro. Y luego ya pues empieza a contestar al grupo y ya luego seguimos nosotros. Y bueno, pues se lo enseñamos aquí en casa, estuvo trabajándolo un poco en el piano y nos llevamos al estudio y hay un día que le dedicamos eso a arreglos. Y entre otros arreglos pues estaba el del piano y allí estuvo ella grabando su piano. Y hombre, como padre, un capricho que me doy que de meter a la niña al estilo cabalera en la intro del disco.
0: Hombre, un lujazo. Y bueno,
1: pues también está bien que vea cómo funciona un poquito esto, cómo es una grabación, cómo es un disco, cómo se trabaja por dentro. Bueno, es un mundo muy diferente al de conservatorio y que lo conozco también.
0: No, y la verdad es que es además lo has definido perfectamente, pues esa intro que crea tensión, que crea como, es que para mí es como muy oscura, tiene muy ese rollo ahí tétrico que mola un huevo, y bueno, pues esa subida, como decía antes, una vez que entra la banda y tal, o sea, es que, y luego ya, lo que te digo, el puñetazo en la cara de Merciless Violence, para mí es una apertura de disco simplemente brutal, o sea, me parece una maravilla. Y el lujo que te metes tú.
1: Otro capricho que tiene el disco, que cuando va a entrar el grupo entero, y es otro capricho de la época mía de los 90, y es que lo primero que se escucha es Ángel tomar aire, como en algunos discos de Pantera. Ah. Me encanta eso.
0: Pues la verdad es que, bueno, yo creo que la gente lo ha disfrutado y lo que hay que conseguir es que la gente vaya metiéndose en el mundo de Killdozer y, bueno, pues que luego hablaremos de cómo tienen que conseguir los discos, que hay que comprar la puta música, que si no esto se nos va a tomar por culo. En No Salvation aparece la segunda colaboración en este trabajo, en este Merciless Violence, y, bueno, pues es una colaboración... Para mí me ha resultado muy peculiar. Se trata de Dano DJ, que bueno, pues yo no le conocía nada, no tengo ni puta idea de la vida de este hombre, o sea, de su historia y tal. Él se mete a rapear realmente es una estrofa, porque luego muta su voz para fundirla dentro de lo que es Killdozer totalmente, o sea, totalmente. Y lo que me mola además es que lo hace en castellano, para generar todavía mayor contraste con el bloque de la canción. Contadnos cómo surge esta colaboración. Y yo te digo, que yo no soy nada amigo de este tipo de colaboraciones en estilos que realmente no me molan, porque es verdad. Y yo es que yo soy ya muy viejo y muy cerrado y en esas cosas. Pero esto me ha molado un huevo, macho. O sea, me ha molado. Y sobre todo por lo que te digo, entra con, indudablemente, es el rapeo típico y tal. Pero enseguida además se funde totalmente en el tema con una voz ultra macarra fundida totalmente con vosotros. ¿Cómo surge esta colaboración? ¿De dónde sale Nano DJ? Que yo no sé, no conozco nada, y contadnos vosotros.
1: Bueno, Nano en realidad es otro de la escena de toda la vida, lo que pasa es que el de la escena de toda la vida del hip hop de por aquí, pero que siempre ha tenido una vena muy hardcore también. Y entonces, bueno, es muy amigo de David y mío, de siempre por aquí. Puedo desfogarme aquí, que creo que uno de los pocos castings de bajo que yo he fallado fue para un grupo suyo, hace un montón de años, que era un grupo muy cañero, así de rap metal que tenía. Y bueno, pues es que en este disco nosotros queríamos meter todo lo que nos gusta. Y al final, David, Ángel y yo tenemos un ramalazo que toca el nu metal también, y todo eso de segunda mitad de los 90, principio del 2000. Y los riffs del final de No Salvation nos recordaban mucho pues a los inicios de Machine Head o ese rollo un poquito más chandalero, digamos. Uh-huh. Y surgió la idea, tío, pues estaría guay el contraste meter este hombre, que porque además íbamos a teníamos ya planteado un concierto con uno de sus grupos tal, que al final no ha salido, pero pues saldrá. Y hostia, pues estaría bien la cosa. Y él nos pidió, ¿puedo hacerlo en español? Digo, ningún problema. Si estamos metiendo un toquecito un poquito más nu metalero, yo estaba pensando en el niño que te mete letras en español, con inglés, con todo mezclado. Y yo pensaba en la voz más rapera, pero como tú dices, es que este hombre le llama muchísimo la atención también el rollo hardcore, el rollo más hatebreed, más cañero, y él fue idea suya, cuando entra el grupo más fuerte, meter la otra voz.
0: Sí, sí, es que es tremendo,
1: pues,
0: además.
1: Pues llegué improvisando el estudio, nos puso a todos los pelos de punta, y digo, coño, sí, sí, sigue por aquí, que está guapísimo.
0: Sí, la verdad es que ya te digo que para mí queda tremendo, o sea, sobre todo eso, como digo yo, es el imbuirse de la banda y el mutarse, meterse dentro de la banda totalmente con ese fraseado que mete, pero además ya en heavy metalero, tras metalero, total, o sea, no sé, a mí este es el tema que luego en un ratito, el siguiente tema que pongamos va a ser esto, porque yo quiero que la gente lo escuche. Que a mí me ha molado, y si a mí me ha molado, que quiero que a la gente le mole también, coño, y que lo escuche. Merciless Violence salió en febrero de este año. Esta vez os habéis decantado por sacarlo. Antes hablamos que vuestro debut lo sacasteis vosotros. Ya hemos explicado la situación, pa, pa, pa, pa, pa, pa. Pero para este trabajo decidí sacarlo con The Fish Factory. Bueno, ¿cómo surge trabajar con ellos? No sé si Fish Factory trabaja en este caso más como sello también, o simplemente como hace muchas veces como distribuidora. Bueno, ¿cómo surge el trabajar con ellos? ¿Por qué decidís trabajar con ellos? ¿Y cómo está funcionando realmente el disco?
1: A ver, nosotros tenemos muy claro, después de la experiencia con el disco anterior, como he dicho, claro que fue un poquito más alegre, las cosas como son. Fuimos hablando mientras estábamos cumpliendo este disco y tenemos muy claro que queremos hacer las cosas un poco diferentes, ¿no? Tanto, no solo a nivel de promoción, ¿vale?, de distribución, sino también a nivel de conciertos, ¿no? De, oye, mira, sí, hemos dado conciertos con Sisto Sánchez, pero tenemos que darle nosotros a capital, si podemos, que estamos aquí, entre estas cosas, ¿vale?
0: Ángel, perdona, intenta acercarte un poco más el micro, a veces te pierdo un poco.
1: Vale. No sé si ahora se me escucha un poco mejor, porque tengo ya el micro de móvil medio la boca. Pero bueno, básicamente tenemos claro que queremos hacer las cosas de forma diferente, ¿no? Y invertir un poco también, a ver, como se puso, monetariamente hablando, porque esto pasa. Esto es, sí, lo que te comentaba antes por encima. Ya el concepto de antiguo, ¿no?, que se tenía de discográfica, ¿no?, como que te fichaba y que te lo daba todo.
0: No, eso se perdió, por desgracia, hace muchos siglos.
1: Claro, no, para nada, Ya lo hemos pagado nosotros, y pues que cobra, que deben, ¿no? Y es cierto que yo principalmente el trabajo que hace es difusora, aunque también ofrecen otro tipo de servicios, ¿vale? Pero ahora mismo es un poco lo que estamos trabajando con ellos, es eso, ¿vale? Estamos viendo también promotora, ¿vale? Hemos estado ahí, pero al final estamos viendo que a base de contactos y de, como hemos dicho antes, asociaciones, hablar con otras bandas que nos conocemos ya de antes y tal, como que más o menos no estamos ahí digiriendo una gira y vamos a tirar por ahí.
0: Ya. Yeah.
1: A nivel de promoción, yo creo que sí. De no tener una agencia, ¿no?, que nos castigue en ese sentido, ¿no?
0: Ya.
1: Así que vamos a intentar montarlo con nuestro lado, y si funciona bien, pues ya,
0: ¿Cómo ha sido? la acogida realmente, lleva el disco nada realmente en funcionamiento, que estamos hablando, como decía, que salió en febrero, o sea, hace nada, como quien dice. ¿Cómo está siendo la acogida de momento de Merciless Violence a nivel público, a nivel crítica? Que bueno, pues ya sabéis, sabemos también que la cosa está jodida, que hace menos gente que realmente se preocupe de dar bombo y de dar cancha a bandas underground y tal. Bueno, pues ¿cómo está funcionando la cosa?
1: La verdad es que la crítica es bastante positiva. No lo puedo quejar. Si es cierto que a lo mejor en el disco anterior, supongo yo que la gente no se lo esperaba un poco en una voz tan tirando más a death metal, ¿no? Que una cosa. Pero se ve que en este ya se han acostumbrado. Y generalmente está usando bastante. El director funciona. Los comentarios que nos llegan son súper positivos, tanto en Sevilla, que es cierto que obviamente tocar en casa tiene sus ventajas, ¿no? Pero, por ejemplo, hace poco tocamos, por sorpresa, en Almería, de Almería, son un crack. Y la verdad que funcionó estupendamente, ¿no? Son loquísimas, éramos los terceros del día, que la verdad que es un sitio privilegiado. Y ahora sí, siendo que era así de la tarde,
2: seis y media
1: o así, bueno, loquísima. Se subió junto al escenario y todo, una maravilla. Una experiencia muy buena porque, claro, íbamos un poquito ahí a ciegas, ¿no? Es verdad que habíamos tocado en Almería previamente, pero.
0: Sí, es lo que te decía, que vosotros ya habéis tocado allí. Pues fíjate, como tiene que ser además. Ahora hablaremos también del merchan y cómo se puede conseguir, porque eso, como decimos siempre, es fundamental para que esta gente que ama la música y que sigue haciendo que nosotros amemos la música porque podemos escuchar músicos como, perdón, discos como este Merciless Violence, pues necesitan el apoyo de la gente a nivel de venta de discos y a nivel de público en conciertos, que es una cosa fundamental. Antes de que se me ha pasado antes y lo tenía por ahí, la portada este Merciless Violence, de quienes sobra, porque además es una portada muy acorde con el contenido del disco. Vamos, una portada además oscura, con esos rollos bélicos. ¿De quiénes sobra? ¿Cómo surge la portada?
1: Bueno, la verdad es que lo de la dirección artística fue una discusión ardua, ¿sabes? Sobre todo con Pedro del tipo, ¿no? Cuando las portadas son una mierda, los discos son buenos y tal. Y digo, bueno, a ver, están del counter,
0: no hace falta. Esa frase me ha gustado, ¿eh?
1: A ver, por desgracia es verdad. Al menos en el francés, parece como que se va un poquito, ¿no? Y aunque es cierto, sobre todo yo reconozco que soy más pesado, en ese sentido de, tío, puede ser bonito, ¿vale? De verdad, que puede ser un disco bueno y puede tener una portada bonita y sobre todo un arte, ¿vale? De lo que es ya dentro del disco y tal, que está a la altura. Yo creo que todo tiene que tener un balance, ¿sabes? Es arte al fin y al cabo, ¿no? La parte, digamos, de diseño, de colores, también tiene que ir en concordancia, ¿no? Con el producto. Y encontramos tanto una pista, nos empezamos a pasar por el grupo de WhatsApp unas cuantas publicaciones y poco a poco fuimos decidiendo el estilo que queríamos y tal, y ese estilo así como digo más al sur, que no como punteado, nos gustaba mucho, ¿no? Porque queríamos una portada que fuese bastante violenta, ¿no? Como de guerra, de tanques, de bomba de muriéndose, era como, mira, que es algo que como que te soltezca, ¿no? Un poco así aturdido, ¿no? Y la verdad es que nos gustó bastante.
0: La verdad es que sí, además, como decía, para mí realmente refleja realmente lo que es el contenido del disco, que es para mí muy importante. El disco está a la venta en formato físico. Yo he flipado porque es que realmente lo primero, o sea, claro, yo soy un puto friki de 60 años ya y claro, pues a mí las tiendas de discos me dan la vida, o sea, yo me pasaría el tiempo metido en una tienda de discos sin ningún tipo de problema, tiraría horas y metir horas cuando puedo hacerlo, si encuentro una tienda cada vez más difícil. Vosotros habéis puesto a la venta el formato físico, vuestro CD, en distintas tiendas en España. La voy a nombrar porque me mola que la gente sepa que hay tiendas, que quedan tiendas que se mueven también y que siguen vendiendo discos. Discos Grammy en Algeciras, Discos Surco en Barcelona, Discos Riff Raff en Hospitalet de Llobregat, Escridiscos en Madrid, Discos Comics en Murcia, Discos LP en Vigo y Discos Amsterdam y Harmony Discos en Valencia. Además, tenéis el disco a la venta en Stack y en Dix Union en Japón. Y estabais, no sé si lo habéis puesto al final, en a la venta o no, si están ya, en Fans and Bands en México. O sea, la verdad es que mola mucho, realmente, además, y para eso imagino que sois vosotros los que os habéis preocupado de que a estas tiendas le lleguen copias físicas para venderlo, no sé, es un puntazo, y sobre todo, bueno, el que cómo llegar a Japón también, a México, que cada día más complicado mandar nada fuera de nuestras fronteras.
1: Pues la verdad es que a César lo que es César, esto ha sido, o sea, la distribución de discos por tiendas, ha sido cosa de
0: y, Ángel, acércate el micro, que se oye mal.
1: Vale. Y de hecho, cuando estuvimos hablando con ellos, ¿no? Nos dieron como mucha ilusión, ¿no? Tío, mira, en Japón, yo no sé cómo coño, están enterados de que existís vosotros, ¿sabes? Y nos han pedido, no sé si por 100 copias o una cosa así, más, una barbaridad, ¿sabes? Y dijimos, para adelante. Obviamente, ¿no? No hace falta que os diga yo que sí, ¿sabes?
0: Claro.
1: Y la verdad es que es curioso. Al final siempre se dice que uno no profeta en su tierra.
2: Y yo creo que lo de los dos títulos en japonés se ha notado.
0: Sí. Claro, habéis tenido ahí buena promo, claro.
1: Es verdad. Usar los kanji en Spotify, claro. Yo buscan con su kanji, ¿no? Entonces, yo creo que eso, o lo que dice Gonzalo, ¿no? Que podamos hacer una play, ¿sabes? Por la gente haya tirado. Y como todo, ¿no? Y también será muy friki del suyo. También comentar que la portada, ¿vale? La hizo Chaotic Artwork, ¿vale? Ajá.
2: Que es indonesio, que sí, seguimos sumando nacionalidades.
0: Joder, ¿no? Macho, es que es. Ah, es verdad, lo tenía yo por ahí apuntado. No sé, sí, pero se me ha ido la pieza.
1: No pasa nada.
0: Sí, además, ya, si es que soy una persona mayor ya, como digo yo siempre, para eso me llaman el yayo, coño. Estoy ya en la antesala de la muerte, como digo yo. A ver, pues mira, vamos a, antes de poner el tema, es que estábamos hablando de Japón, y es que es verdad que, macho, en Japón les encanta el heavy metal y el trap metal español,
2: sí,
0: macho.
2: Tienen mucha escena, sí.
0: Sí, además que es que les encanta,
2: muy,
0: macho, es que
2: muy viva.
0: Sí, la verdad es que es flipante, ¿eh? O sea, y luego nosotros no les correspondemos a ellos, porque no somos tampoco, vamos, yo sí tengo algunas bandas japonesas que me molan un huevo, pero sí es cierto que, bueno, Blast Death, que es una banda de heavy metal puro, que es una maravilla, que me parece una bandaza, y aquí al final no la conoce ni el Tato casi, pero que es lo que nos pasa, que luego tampoco le damos mucha cancha a nosotros a ellos. Y ellos, sin embargo, a nosotros, pues nos tienen ahí como muy, muy valorados, que es lo que mola. Vamos a escuchar ese No Salvation, porque, bueno, pues antes de que acabe el programa, sí quiero que la gente escuche ese tema con esa colaboración de Nano DJ, para que, bueno, para que veáis realmente de lo que estábamos hablando antes y de cómo ha quedado de puta madre ese tema. Vamos, que me parece una puta maravilla. Ahora volvemos para ir cerrando luego ya el tema, la entrevista con esta gente maravillosa de Killdozer. Bueno, es que yo todo lo pronuncio como me salen los cojones, porque soy muy malo con el inglés, pero bueno, Killdozer, es más sencillo. Vamos con No Salvation.

0: No hay futuro para un mundo podrido. Madre mía, qué frase más bonita, qué frase más cañera, qué maravilla, qué maravilla.
1: Gracias.
0: Ahí estaba, chicos, esta puta maravilla de tema. Espera, que no, que además ahí tenemos. Mira, tenemos retardo como en la 1 cuando hablan con. Decía que vamos, que me parece además que los fraseados y la letra que ha metido Nano aquí me parece realmente tremendo, ¿eh?
1: Lo estábamos comentando justamente ante Gonzalo y yo. Es que a mí como cantante, a mí me sorprendió, vaya, la velocidad con la que en ese momento improvisó, se puso el micro delante y me dice, ¿qué va a ser una idea? Y ya, cabrón, cabo, la toma la primera prácticamente, a lo mejor la parte luego de otra vez, por lo menos tuve que repetir con más porque quedaba un toque y ya era una parte, pero nada, nada, que bien
0: Ya,
1: fuera, ya no debe estar. Un máquina, de todo lo que
0: la verdad es que
1: yo me
0: espectacular,
1: sorprendí.
0: espectacular. Bueno, pues hablamos antes de las tiendas donde está en formato físico el trabajo, este Massive Violence, para que la gente de aquella zona se pueda desplazar a comprar como ha de ser la música en formato físico. Pero aparte de en estas tiendas, ¿cómo puede conseguir la gente, bueno, que no les pille cerca todo esto que hemos hablado, cómo puede conseguir una copia física de vuestros discos, de vuestro merchan, porque tenéis merchan, de todo lo demás?
1: Sí, vamos, hay camisetas, púas, hay un maravilloso ávido imán, ahí me encanta. Entonces, hay parches también. Cabe, yo diría sobre todo que principalmente Bandcamp, ¿vale? O incluso contactando con nosotros directamente por Instagram, porque tenemos todos los mensajes. Y si no, pues a través de la propia web de Seafactory, también ellos ofrecen distintos precios y packs con más cositas, ¿vale?
0: Bueno, incluso yo os digo por el correo electrónico, porque yo contacté con vosotros
1: Claro,
0: como
1: claro.
0: fan, como seguidor, y contacté con vosotros por correo electrónico y me mandasteis los discos y a tomar por saco. O sea que
1: Correcto,
0: realmente la
1: sí,
0: gente
1: porque
0: tiene
1: también
0: acceso.
1: respondemos mensajes.
0: Claro, o sea, eso que sí es cierto que me ha pasado, porque yo soy un antiguo, entonces a mí lo del Instagram ese no, vamos, no lo he utilizado en mi vida ni Bandcamp, ni Bandpon, ni Bandflum, porque no manejo nada, porque además me la trae el pairo, todas las tecnologías y tal, y yo a todos los grupos les escribo por correo electrónico directamente, o sea, y ahí es cierto que hay bandas que ya ni contestan a los correos porque yo creo que ni los miran. En este caso, yo contacté con vosotros por correo y tengo los discos en casa, por suerte, o sea que es otra
1: Sí,
0: forma
1: nosotros
0: de contactar con
1: electrónico,
0: vosotros
1: Facebook,
0: que.
1: Instagram, todo.
0: Y ahora vamos a la parte final, parte importantísima. Contadnos cómo va el tema de la presentación en directo de Merciless Violence. Ya habéis hecho algún bolo, como habéis comentado antes, el Metalmería. Bueno, contadnos qué habéis hecho y qué tenéis agendado, sobre todo por cercanía a día de hoy, ese bolo de Madrid de ya mismo.
1: Pues sí, a ver, de lo que hemos hecho, de momento es breve, porque hemos presentado en Sevilla con Obediencia Cero, que nada más salió el disco, hicimos un setlist especial con todo el disco de cabo a rabo, como si le dieras al play, lo tocamos tal cual, que es algo, por cierto, bastante más complicado de preparar de lo que merece. Y después nos surgió tocar en el Festival de Metalmería. Es verdad que ya habíamos tocado en Almería, en el primer disco. Pero en bolos más pequeños, y bueno, esto es el festival grande que hace anualmente la asociación allí,
0: Sí,
1: y se les
0: que
1: cayó
0: ya es
1: un
0: un
1: poco.
0: clásico realmente dentro de las
1: Sí,
0: asociaciones.
1: realmente sí, llevan 14 ediciones, que es una barbaridad. Y se les cayó un grupo una semana antes, los Dreadstone, austriacos, y bueno, a mí y yo de viaje, yo no estaba en Sevilla, de repente el móvil venga a vibrar, bueno, ¿qué pasa aquí? Una amiga que tengo en la asociación, tío, contéstame rápido el audio que te mandaba, no sé qué, dice, ¿qué audio? ¿Qué me estás hablando? Que falta un grupo, ¿qué tal? ¿Que si podéis venir? Y bueno, nos pillas un poquito, un poco no, totalmente a contrapié, pero venga, del tirón, dos ensayos, eso era el fin de semana, dos ensayos lunes y martes y nos
0: Y
1: vamos a Almería.
0: para adelante.
1: Y para adelante, llegamos 10 minutos antes, porque más es que el viernes tocaba David el guitarra en Valencia, con otro grupo. Después
0: Hostia.
1: nos cruzamos en Jaén. Nos cambiamos los grupos, nos aparcamos uno al lado del otro, nos cambiamos, tiramos el guitarra de una furgoneta a la otra y seguimos para Almería. Y eso, llegamos 10 minutos antes de tocar, se salta,
0: Joder.
1: no puedo, tengo que caminar, tengo que cambiarme, tengo que ponerme, calentar y al escenario. Venga, el tiro. Pero la verdad es que salió muy bien, la recepción súper bien, la organización muy bien. Y lo que decíamos de las asociaciones, son gente que ama esto. Entonces, es que se nota un montón. En el trato, en la organización, en el cuidado al detalle, da gusto totalmente. Sí, total, la verdad es que muy bien.
0: A ver, es que son...
1: Pero hasta ahora es lo que ha habido.
0: Claro, además las asociaciones son las que están manteniendo realmente el under, porque luego realmente para moverse, para moverte tú a nivel de tocar en directo a nivel nacional es complicadísimo. O sea, cada vez está más complicado. Entonces, bueno, las asociaciones siempre abren esa puerta realmente para que las que, bueno, las bandas como vosotros y bandas que son las que realmente van a seguir manteniendo esto. O sea, porque son las que realmente importan a día de hoy para mí. O sea, a mí bandas grandes me la traen al pairo. O sea, Iron Maiden me parece muy bien que sigan tocando, pero es que no para mí ya no tiene ningún sentido. Para mí lo que tiene que haber es un relevo y una serie de bandas que estén ahí trabajando y luchando para que esto siga funcionando, y eso las asociaciones lo están haciendo muy bien.
1: Pues sí, y en esa línea otra asociación, en este caso de mucho más al norte de Vasca, se trae de gira a Murcia, que bueno, hablábamos de la escena de Japón, otra escena en Asia que tiene muchísimo movimiento es la India. Uh-huh. Y esta gente hace un thrash death muy rápido, muy agresivo, muy valiente, porque además cada disco mete también muchos matices diferentes, cosa que se hacía antes y que parece que ahora los grupos no hacen más que clonarse una y otra vez. Y resulta que Facu, nuestro guitarra, es súper fan de ellos y les escribió: oh, me encanta, vengáis a España, vaya pasada, a ver si puedo ir a veros un día, me encantaría tocar con vosotros. Y la respuesta fue: pues si queréis, en el Bolo de Madrid falta un grupo.
0: Pues fíjate.
1: Ahí estamos, vamos. Pues toma ya, vamos a tocar un miércoles con un grupo de la India en Madrid, todo perfecto.
0: Sí, es una maravilla.
1: Y yo creo que va a ser un bolazo súper cañero que hay ahí preparado, porque los dos grupos son todo traya.
0: Miércoles 17 de junio, Sala Godfather, calle Payaso Fofó 24, bueno, la gente de Madrid la conoce de más que de sobra, porque es de las pocas salas, bueno, sala, bar con escenario chiquitín. Y es,
1: yo no lo conozco, yo no he tocado, pero me han hablado muy bien.
0: Bar con escalón, pero bueno, es una gente maravillosa, la de la sala, y les conozco, y te lo puedo decir. Apertura de puertas a las 8, Amorfia, como decíamos, de la India, y Altar de Costa Rica.
1: ¿Verdad?
0: La verdad es que, coño, indudablemente, mal día, miércoles, sí, todos lo sabemos, qué tal, no sé qué, no sé cuántos, pero coño, estas son cosas que no hay que perderse, indudablemente. ¿Cómo va a ser el orden de bandas para este miércoles?
1: Abren los costarricenses, después va Killdozer y cierra Amorfia, que son los cabezas de toda la gira.
0: Ajá. Perfecto, bueno, pues ya sabéis, oyentes de La Puerta del Infierno, miércoles 17, Sala Godfather. Yo, si no hay nada raro, voy a estar ahí sin ningún tipo de duda. Necesito ver a Killdozer en directo, indudablemente, y además quiero conoceros personalmente. Pero vamos, ahí voy a estar ahí, lo voy a intentar. La vida es muy complicada muchas veces, pero yo voy a intentar estar ahí, sí o sí. Más bolos que ¿tenéis alguno más por ahí programado? Sí, señor.
1: Podemos empezar ya a hablar de que después del parón veraniego, que si no hay festivales, sobre todo aquí en Andalucía, lo para absolutamente todo, pero justo cuando volvemos tenemos una gira con Helmet y Feral, son dos grupos también bastante cañeros, un poco más en una línea quizá un poco más moderna que la nuestra, pero ya hemos tocado con Feral una vez y súper compatible, muy bien, y tocamos en Jerez, tocamos en Córdoba, tocamos en Granada, tocamos en Sevilla y tocamos en Málaga, todo a lo largo de octubre, todo el fin de semana de octubre.
0: Ajá. Bueno, pues de momento la verdad es que vais completando fechitas, que es lo que realmente importa, sí, para que podáis presentar. Claro, claro, que es lo realmente importante. Yo, para cerrar, que se nos vaya un poquito el tiempo, pero es que tengo yo, si estas preguntas las tengo que hacer. Lo primero, Ángel, como decíamos antes, 20 años en Viking Gore, el último disco que sacasteis, lo sacasteis en 2016. ¿Tenéis pensado algo para la banda? ¿Seguís en activo? ¿Tenéis algo pensado para el futuro? Cuéntanos un poquito rápido porque nos acaba el tiempo, pero sí me gustaría que la gente, ya que ha conocido a Killdozer, el que no conozca a Viking Gore, pues también que lo conozca.
1: Bueno, pues ya que estamos, en primicia vamos a descubrir dentro de poco lo que sería la nueva formación del grupo. Yo llevo ya un tiempo queriendo darle forma al nuevo trabajo con uno de los guitarristas actuales del grupo. Y la verdad es que, vamos, me gusta bastante por dónde está yendo los tiros, por supuesto, caña, leña marimeña, no.
0: Hombre, eso está claro.
1: ¿Vale?
0: Y contigo al frente no lo voy a dudar, desde luego.
1: Claro, es que aquí no, es lo que hay, ¿no? Y la verdad es que sí es cierto, llevamos mucho tiempo de inactividad, pero bueno, por otro lado también es cierto que uno tiene el tiempo que tiene y no nos vamos a mentir, o sea, Quilose me ha ocupado la agenda, bueno, Quilose dice el padre de los niños, me ha ocupado mucho la agenda. Así que nada, espero dentro de poco darle un intento de resurrección a Valle.
0: Bueno, pues cuando estés ahí...
1: Con su bajista más dicharachero también.
2: Su vecino y bajista.
0: Ah, de todas formas, cuando estéis en marcha, ya hablaremos para escuchar y que estéis aquí también en la Puerta del Infierno, por supuesto.
1: Sí, daremos por saco. Es lo que
0: no se nota. Pues como tiene que ser. Gonzalo, tú, como curiosidad, eres miembro de los Catalanes Aggression, es una banda que yo la tengo idolatrada desde hace muchísimos años. Lo que pasa es que, bueno, aparentemente la banda no está muy activa, ¿no? Te pregunto ya en plan salsa rosa del metal, porque es una banda que siempre me ha gustado, me ha encantado, y cuando vi que estabas, ya lo vi... hace tiempo cuando puse a Killem aquí en las Puertas del Infierno, que lo puse hace ya mucho tiempo, y escarbando también vídeos, tía macho, que está Gonzalo está aquí también en Aggression y tal.
1: Bueno, pues te puedo contar que el tercer disco ya está todo grabado, mi trabajo está terminado hace tiempo. Ajá. Y todo, la voz se acaba de terminar, faltan los solos de guitarra.
0: Joder.
1: Lo único que falta por grabar, lo que pasa es que Aggression se mueve en otros tiempos. A ver,
0: hombre.
1: Se mueve tiempo en términos geológicos.
0: Sí,
1: entonces,
0: sí.
1: Se lo toman con mucha tranquilidad.
0: Eso está claro, porque desde que sacaron el primer disco a día de hoy ha pasado, vamos, ha pasado de todo en el mundo. Y, sí, sí. Pues oye.
1: Pero bueno, el disco grabado está, te digo, solo faltan los solos. Además, por un problema técnico, si no estaría terminado, pero bueno, que se solucionará, digo yo, espero.
0: Sí,
1: tiempo, pero no sé cuántos meses supone eso en términos de agresión. Pero lo demás está ya todo hecho. El disco es increíblemente cañero. Vamos, no hay ni medio segundo de guitarra sin distorsión en ese disco.
0: Uh-huh.
1: Muy técnico, muy cañero, pues para qué hacer algo fácil, el destino de mi vida. Y a mí me encanta han fichado un batería brutal, tiene el black metal. Y los temas son una salvajada. La guitarra solista está Nico, que para mí, pues, lo siento, le duela a quien le duela, pero para mí es el mejor guitarrista metal extremo que tengo en España. Uh-huh. Un tío absolutamente impresionante. Y bueno, la cuestión es terminarlo y publicarlo, por lo menos publicarlo. Y
0: sí.
1: Ya no sé, batería estaba hablando otro día de defenderlo en directo. Ya esta conversación se hablará otro día, pero de momento el disco está hecho.
0: Bueno, es lo que te iba a decir, lo importante es que eso ya está ahí, porque ya es mucho tiempo realmente desde el anterior, del Biocracy, si no me acuerdo mal, el disco y tal, y aparte que era un cambio radical con el primer trabajo, que para mí es un flipe, o sea,
1: parece... Este es otro distinto, es,
0: sí,
1: menos, es más cañero, como el primer disco, pero, a ver, no es tanta fusión y tan progresivo como fue el segundo.
0: Es que el segundo
1: sí,
0: tenía...
1: Es verdad que es más.
0: Es más
1: técnico que el primero, pero va más en esa línea.
0: Vale.
1: Es como un primero refinado.
0: Vale,
1: es un Mospirit un poquito más evolucionado, pero un poquito.
0: Bueno, pues ya sabéis, ahí yo sé que hay gente que está escuchando este programa, y si no, luego va a escuchar en iVoox, que le va a hacer muchísima ilusión esto que acabamos de hablar. Te lo digo.
1: A mí me da mucha pena los tiempos tan largos, porque Aggression es una banda que se le tiene mucho cariño. Yo me metí en Aggression porque no quería que desapareciera, porque yo con Killen he compartido escenario con Aggression y yo he visto cómo Mutant Squad nacía y moría por progresivizarse, porque la escena del trash es complicada en ese sentido.
0: Sí.
1: Y no quería que a Killen le pasara algo parecido.
0: Bandaza tremenda, los Mutant también, que joder, madre mía, que tuve la oportunidad de verlos en directo
1: bueno,
0: aquí unas cuantas veces.
1: Joder, que éramos una escena muy guapa, con Leg en Versa y también, o sea, y pues intentar mantener eso arriba. Hicieron un casting nacional, pues una paliza, ir hasta Zaragoza, que tienen en ese momento la sede para hacer una prueba debajo, y ensayar a las 12 de la noche, pero después de 12 horas de coche, pero estoy dentro y el disco está grabado, y bueno, yo tengo ilusión de que un día tenga ese disco en la mano y decir, aquí está.
0: Pues grandísima noticia, ya te lo digo sinceramente. Pues nada, chicos, hasta aquí la entrevista. Un placer, un verdadero placer haber contado con vosotros. Y yo espero que la gente disfrute como tiene que disfrutar de vuestra música. En concreto, la gente de Madrid, pues que se acerque al bolo de la Godfather, que lo tenemos ahí el día 17, que está ahí al ladito, un miércoles, maravilloso. Y bueno, ¿qué más podemos decir? Pues hay que disfrutar de la vida, chicos. Encantado de haber contado con vosotros, chicos. Gonzalo, Ángel, maravilloso.
1: Un placer, tío. Muchísimas gracias por la producción. Impresionante el trabajo de investigación. y siempre una gozada colaborar con gente que le gusta esto, ¿verdad?
0: Hombre, a mí me gusta, yo lo vivo y a mí me gusta darle cancha a la banda para que realmente, pues sobre todo, que la gente conozca lo que tenemos ahí y lo que tenemos que defender y valorar, que son nuestras bandas y nuestra música. Así que, pues nada, ya sabéis, las puertas del infierno siempre estarán abiertas para vosotros. Os entregaré las llaves cuando os vea el día 17.
1: Genial. Nos vemos en Madrid.
0: Bueno, pues cierro el programa. No colguéis, que ahora mismo ahora hablo con vosotros. Cierro y bueno, vale. Pues nada. A la gente, pues eso, que ya sabéis, hay que mirar la buena en la vida, como digo siempre. Quedan bandas, queda lucha, quedan bandas como Killdozer, que nos dan satisfacción tras metalera salvaje. Espero que hayáis disfrutado del programa de hoy y, como os digo siempre, mirad el lado bueno de la vida. Sigue existiendo el heavy metal, sigue existiendo el thrash metal.

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0: ¿Me oigo?
1: Ahora sí, ahora sí.
0: Alguien ha toqueteado.
1: Ah, amigo. Habrá sido la José. ¿Cómo habrá sido la José?
2: A mí tampoco. El Yayo habrá sido.
1: Que después del programa de ayer.
0: A ti te tenía quitada.
1: Después del programa de ayer. Estaba desatada.
0: Fernando, ya te tengo puesto el clean flit.
2: No mucho, hay veces que me desato más.
1: Madre mía. Bueno, ¿dónde estamos, Guille?
0: Pues estás, como has escuchado en la cuña esa de hace atrás, no estamos hace 35 años. Estamos en Radio Utopía, en la 107.8 de la FM, no en la 99.3, y en radioutopia.org.es o radioutopia.es.
2: Y nos estamos dejando llevar por las emociones.
0: Ha sonado una notificación de un móvil.
3: Sí, el mío.
2: Yo ya lo he apagado. Ah.
1: Es el del señor Zaragoza.
0: Yo lo dejo en silencio, luego me lo dejo en el coche y lo he perdido porque no.
1: Y luego te olvidas.
0: Como no suena.
3: Sí, tengo una notificación en el móvil de un tal Guillermo que ha mandado un mensaje.
1: Y no será nuestro super Guillermo.
3: Y es nuestro super Guillermo.
0: Sí, pero no poder leer más.
1: Ah, a partir de ahí no. Guillermo, ¿quiénes estamos? Además de ti, el super Guillermo, el Paul Newman de Radio Utopía.
0: Estoy empanado.
1: También, eso también
0: será el calor. O que quiero comer una empanada.
1: ¿Gallega?
0: No, prefiero las caseras.
1: Ah, vale.
0: Bueno, tenemos a Cavi mirando hacia la mesa.
1: ¿Y al móvil?
3: La Sumut Flotilla, esta que va a Palestina.
1: Sí.
3: Pues que han liberado a algunos, pero otros siguen, era lo que había sonado en el móvil.
1: Siguen detenidos, ¿no?
3: Otros siguen detenidos, van en su cuarto...
1: Injustamente detenidos.
3: En su cuarto día de huelga de hambre seca. Creo que más de tres ya es una barbaridad.
2: ¿Pero desde cuándo están detenidos? Porque ya hace por lo menos un mes.
3: Por lo menos cuatro. Ah, no, lo que pasa es que son muchísimos barcos. Ah.
1: Van yendo, van llegando, van interviniéndoles llegando, ilegalmente en aguas internacionales. El gobierno sionista.
2: De todas formas, yo por ahí he leído que hay gente que lleva ya meses y que nadie sabe de su paradero.
3: Sí. Allí hay gente que están allí.
1: Ya sabemos lo que pasa con el gobierno sionista de Israel. Bueno, además de Cavi, ¿quién están?
0: Pues el de la camiseta morada, Miguel Ángel.
1: La franja morada.
0: La Buenas camiseta tardes. Blanca con logo de 35 aniversario. Lola.
4: Hola, buenas
1: Nuestra tardes. Escritora de cabecera.
0: El de la camisa de palmeras.
5: Muy buenas tardes.
0: Gaisca. Y la de la camisa de rayas.
2: Hola.
1: La marinerita, parece la marinerita.
2: Oli.
0: Que hoy te has sentado en otro sitio.
2: Sí, pero es para poderte mirarte mejor.
1: La José. La que mañana, por cierto, tiene un programa. ¿Sobre qué vas a hablar mañana en las películas de la José?
2: Juego prohibido. Juegos prohibidos.
1: No he visto esa película. ¿De cuándo? ¿De qué
2: año
1: es?
2: Es una película francesa, del año 52.
0: Ah, yo pensaba que eran juegos de tipo parchís, la oca, pero que estaban prohibidos.
1: Y que justo antes estará la butaca sonora con nuestro gran amigo Raúl y que hablaréis de música de...
2: Polis.
1: Polis. Interesante.
0: ¿De polis o de policía?
1: De
0: polis.
1: De polis. De polis.
3: De
1: polis.
3: De polis.
1: Pero bueno, ayer la José estaba desatada en Los Cuatro Gatos. Desatá. Pero hoy no vamos a hablar de Los Cuatro Gatos, ni de las películas de la José, ni de Butaca Sonora. Grandes programas de esta emisora que es Radio Utopía. Hoy vamos a hablar...
3: Que podrán escucharnos en diferido, porque no nos pueden escuchar frente al Museo Reina Sofía. Hay una concentración, no en contra de la visita al Papa, el Papa puede venir cuando quiera, sino por el laicismo del
1: Estado español, que teóricamente es laicista. Por cierto, también...
3: Supuestamente es laico.
1: También hoy algo muy local, pero hay que contarlo, hoy es el Día del Medio Ambiente, Día Mundial del Medio Ambiente. Y la Asociación de Mayores, ACON, que Cabe y yo conocemos muy bien a su presidenta, en Asunción, que la entrevistamos aquí en Bocamos Cablo D, pues hoy entregan gratuitamente una plantita a cada vecino, vecina, vecine, que se acerque por el edificio del Caselón, en la entrada que da por la calle Real.
3: ¿Hasta qué hora?
1: Pues hasta las 8, pero creo que tú y yo no vamos a llegar.
3: No nos va a dar tiempo a llegar.
0: ¿Pero solo se la entregan a mayores?
1: No, a cualquiera.
0: Pues yo tampoco llego.
1: Tú tampoco llegas. Lo de mayores, gracias, ¿eh? Llevan haciéndolo muchísimos años. Yo alguna vez he tenido el placer de estar con ellos y con ellas y con ellas. Y la verdad es que es una labor muy importante una asociación de mayores que hace por el medio ambiente de Sansa. Y bueno, vamos al lío. ¿De qué hablamos hoy, José?
0: Mayores porque sois mayores que yo.
5: Perdonad un segundo, un paréntesis, Cavi. No he entendido nada de por el laicismo del Estado español. No, no.
3: Que el Estado español no sea confesional, sea laico. No...
1: Claro, como debería.
5: ¿Y eso qué tiene que ver?
3: Que tiene que ver, se está haciendo ahora mismo. Ay,
2: por, ah, que es una concentración.
3: Porque está viniendo
2: está
3: el Papa.
1: Estamos con la parte de noticias, minuto y resultado.
5: Pero si viene aquí el no se llama Papa, pero vamos, el jefe de la ortodoxia de Ucrania, ¿qué pasa? ¿No lo recibimos?
1: Igual. También.
3: Que claro, se le recibe, si no pasa nada, sí. Se le puede recibir.
1: A ver si vamos a recibir al jefe del Estado de Ciudad del Vaticano el próximo sábado. Si pero, viene el,
5: sí, pero por eso que no entiendo el sentido de la protesta.
1: No, porque el Estado español no, teóricamente es laico.
3: Es que no es protesta.
2: No es protesta contra el Papa.
3: Es manifestar, mostrar que España es un Estado laico y se tiene que comportar como tal. Por ejemplo, que se rompan los acuerdos con la Santa Sede.
1: El concordato famoso.
3: El concordato famoso, por ejemplo. O que se firme un concordato con todas las religiones.
1: Por ejemplo.
3: Por ejemplo.
1: O todos moros, otros cristianos, que diría el refranero español.
5: Pues yo prefiero todos moros.
1: Y yo también. Y yo también. Y mira que yo soy católico, apostólico y republicano. Bueno, que hoy vamos a hablar otra cosa.
2: Sí, de los genios.
1: ¿De qué genios?
2: De los genios locos o malas personas.
1: O extraños o
2: extraños,
1: raros.
2: O raros. Bueno, raros. No, a mí la palabra raro no me gusta utilizarle porque raro es algo que para mí puede ser raro, para ti no. O
3: claro,
2: sea,
3: es que raro se antepone a normal.
2: Claro.
3: ¿Y qué es normal?
2: Exactamente.
5: No conozco a nadie normal, o sea que...
3: Por eso.
2: Entonces, para
4: de aquí,
2: la palabra
4: ¿quién es
2: raro
4: normal?
2: O normal...
1: De esta mesa, incluido tú, nadie.
4: Pero que,
1: Lola, quizá la única pero, que sea un poco más normal.
4: Pero Miguel Ángel...
6: Porque quizá no claro. Lo conoces, cada uno en su normalidad.
4: ¿Qué es la normalidad?
1: No lo sé.
2: Por eso, no me gusta...
3: Lo frecuente se suele interpretar como normal.
1: O lo que moralmente,
4: o sea,
1: algunos
3: aceptado,
1: intentan,
4: o sea,
1: considerar
4: sí,
1: como el modelo.
4: La mayoría de los que estamos aquí somos asesinos, es la normalidad. Que
3: claro,
4: asesinos.
3: Lo normal sería...
1: No des ideas, que la José es capaz de aparecer con las galletitas y no des ideas.
6: En estadística... Lo que más se repite se llama la moda.
5: Exacto.
6: Y efectivamente es la normalidad, lo más repetido.
5: Había sí, pero es terrible que la gente siga, o sea, que quiera ser vulgar, que quiera ser normal, que quiera seguir la moda. Patético.
3: Sí, sí, no, pero...
2: Pero vamos, yo
4: la moda ahora es ser de Vox.
2: Normalmente suelo evitar la palabra raro o normal, porque son palabras que claro. No me gustan.
4: Bueno, anormal.
1: José, ¿de quién vas a hablar tú hoy?
3: Gramsci decía que el sentido común es el criterio de la clase dominante.
1: Y yo digo siempre que el sentido común es el peor común de los sentidos.
3: Claro. El menos común de los sentidos, claro. Sí.
2: Y yo, por ejemplo, pues voy a hablar de Dalí y os voy a demostrar...
1: El loco de Portugal.
2: Y os voy a convencer de que era muy mala persona.
3: ¿Mala persona?
2: Sí, era un ser despreciable y...
1: Pero si de joven era amigo de Federico García Lorca, de Buñuel...
2: No tiene nada que ver.
6: Más allá de su genialidad.
2: Exactamente. Entonces yo os voy a contar de él cosas para que veáis lo mala persona que era. Por ejemplo, para empezar, pues él escribió un libro que se tituló La vida secreta de Salvador Dalí, donde confesó y contó muchas cosas. Entre ellas, haber pateado la cabeza de su hermana Ana María y haber empujado a un amigo desde un puente de 5 metros por pura curiosidad. Y también cómo tiró un gato desde una ventana para ver qué pasaba. Y cómo pisoteó a un murciélago herido que estaba lleno de hormigas, etcétera, etcétera. Fue muchas cosas las que contó.
6: Esto, perdona.
3: Lo de los gatos lo he visto yo, ¿eh?
5: Pero eso es un error, ¿eh? Si estaba con hormigas no estaba herido, estaba muerto.
2: Entonces,
6: José, ¿todo esto lo hace a qué edad?
2: Pues el libro secreto de Dalí, no sé de qué año es, pero no era pequeño. O sea, estas cosas que él cuenta de niño, en su
6: ya
2: infancia.
6: Ya de niño...
2: En su infancia. Pero vamos... El caso es que todo esto está bajo un enorme signo de interrogación, evidentemente, porque la propia Fundación Gala Salvador Dalí describe el libro como un relato lleno de verdades, medias verdades y falsedades. Esto demuestra que él no buscaba hacer una crónica de su vida, sino construir un personaje mitológico, escandaloso y surrealista para vender libros. Nada más. O sea...
1: Como hizo con la pintura.
3: Lo de los gatos lo he visto yo, con niños en la calle. Que
2: sí, bueno, lo de un gato puede ser muy normal que haya niños o que lo tiren porque los niños tienen curiosidad. Y entonces dice, pues igual que dices, anda, un pollito, lo voy a tirar al agua a ver si nada. Y se ahoga y cosas así.
3: No,
2: o...
3: no.
5: lo de los gatos
3: se dice que el gato lo tiras y lo tires como lo tires siempre cae de pie, y entonces era la comprobación científica de que el gato
1: empírica, ¿no?
3: Empírica de que el gato cae de pie. Y además a mí me hacía gracia, eran 3 o 4 niños y varios gatos. Y lo que me hacía gracia es que yo no sé quién era más tonto, si los niños o los gatos.
2: Pero
3: o,
2: bueno.
3: O sea, porque los dejaba caer, caían de pie, como había comida, golosinas, no sé qué, pues el gato se pensaría que estaba jugando
2: formas,
3: o algo y
2: ver,
3: volvía otra vez.
2: De todas formas, esto no es lo importante. Esto lo he dicho pues en las cosas pero que él cuenta en su libro y los motivos.
3: No, que me llama la atención lo de los gatos. Porque
2: y
3: sí,
2: el motivo
3: parece ser que se hace eso.
2: Y el motivo
1: de aquí recuerdos a mi gata Slim Shady.
2: Y, a ver, quiero decir que
4: y todas
2: estas...
4: a todos
2: estas,
4: mis gatitos.
2: Que todas estas cosas que cuenta,
3: sí, que
2: evidentemente
3: inventó,
2: que muchas son inventadas para sacar un dinero por el libro. O sea, lo importante no es lo que haga, sino por qué lo hace y tal. Esto ya te demuestra que el tío pues va a lo que va, ¿no? Que me parece bien, pero bueno.
3: Que va a por... A
2: otra
3: por
2: cosa. Tenía fascinación por Hitler. Y la fascinación que sentía... era por carácter estético y, según sus propias palabras, también erótico. Vamos, que le ponía.
3: Oye, mira tú.
2: En el Museo Reina Sofía está el cuadro El Enigma de Hitler, que él pintó en 1939. Y, debido a este cuadro, los surrealistas, porque él estaba en el grupo de surrealistas, que estaban liderados por André Breton, consideraron la actitud de Dalí una provocación. Y en ese mismo año se le expulsó del movimiento, acuñando para él el famoso anagrama Ávida Dólares.
5: Perdón,
2: ansiosa de dólares.
5: Perdona un segundo, que sepas que hay un cortometraje de Dalí donde sale y dice, le pregunta el entrevistador, ¿qué es el surrealismo? Y dice, el surrealismo soy yo.
2: Sí. Y evidentemente, pues los del grupo de surrealistas le acusaron pues de haberse vendido al dinero y de coquetear con el fascismo. Dalí entonces abandonó Europa y se instaló en Estados Unidos. O sea que vamos bien, ¿eh? Bueno.
1: Qué pajarito, Dios mío.
2: Luego apoyó, y esto es sabido, apoyó públicamente a la dictadura de Franco. Regresó a Cataluña en 1948, procedente de Estados Unidos, donde se había ido, convirtiéndose en el artista de cabecera del régimen franquista. En septiembre del 75 cruzó una línea roja ética que provocó el rechazo absoluto de la comunidad internacional, que se escandalizó. El régimen fusiló a 5 presos políticos y Dalí envió un telegrama a Franco felicitándolo por las ejecuciones... Y no solamente, y no quedó ahí, ¿no? Sino además declaró a la prensa que las protestas internacionales habían rejuvenecido al franquismo 30 años.
3: Uf, joder.
2: Y que habría que fusilar mucho más. Años después, porque
1: la pena es que a él no.
2: Esto causó una sensación internacionalmente con los medios y todo, ¿no? Y años después intentó recular y se justificó asegurando que sus frases se habían malinterpretado. Porque él no se equivocaba nunca y le entendían mal, ¿sabes? Los historiadores coinciden en que no hubo ironía ni error de traducción, evidentemente. ¿Y por qué se acercó al franquismo? Porque necesitaba las subvenciones que la dictadura le daba para su gran museo en Figueres. O sea, era todo por la pasta.
6: A ver, era catalán.
2: A ver,
1: pero no todos los catalanes son así.
3: Ahora
1: yo conozco uno, que va a llamar dentro de un rato,
2: bueno, ahora
1: que precisamente agarrado
2: de
1: Cataluña.
2: Pero escucha, ahora cuando llegue Sergi sacamos el debate. A ver qué
1: lo dice. De agarrado.
2: Sí. Bueno, y
4: bueno, yo doy fe que son un poco agarrados.
2: Y bueno, la relación que tuvo con Franco pues fue muy muy cercana. Y llegó a pintar un retrato ecuestre de su nieta Carmen Martínez Bordiós en 1974. Y Franco, a cambio, le concedió la Gran Cruz de la Orden de Isabel la Católica.
1: Y olé.
2: La caótica. Bueno, y yo quiero ya cerrar mi sección, porque creo que queda demostrado que era un ser repugnante y asqueroso. Sí. Una frase o un texto o una cita que hizo Orwell. Y dice así. Dalí no era un genio, sino el reflejo de la decadencia moral de Europa. uno debería ser capaz de decir que Dalí era es un buen dibujante y un ser humano asqueroso al mismo tiempo.
3: Eso dijo Orwell.
1: Por cierto, entre Dalí, Picasso y
2: Miró,
1: ¿con quién os quedaríais?
2: Con Velázquez.
1: Bien. ¿Gaisca? Ahora va y dice Goya, ya la hemos liado.
2: No, bueno, Velázquez y Goya, los dos.
5: No, yo me quedaría con la obra de Picasso, con la obra de Miró. ¿Y qué más has dicho?
1: Y Dalí.
5: Y con la obra de Dalí.
6: Yo, desde luego, con la obra de Dalí no me quedo porque, aunque acabas de citar que buen dibujante, para gusto los colores, a mí no me gusta la obra de Dalí y, como nos has mostrado, era un ser repugnante.
1: O sea, que te quedarías con Miró y con Picasso.
6: Y con su obra. Con Picasso tampoco me quedo.
1: Es que Picasso también tiene...
6: Por eso, sí.
1: ¿Cabín?
3: Si acaso Miró, ¿no? Parece que
1: Miró era el más normal, según parece. Más.
2: Bueno, habría que examinarle.
1: Habría que examinarle con lupa.
3: A lo mejor es el por desconocimiento. Sí. No, yo me quedaría con Gala. Le preguntaron a Dalí qué era el surrealismo. El surrealismo soy yo. Pero ya análisis históricos, artísticos y tal, el surrealismo es Gala. Gala fue también novia de André Breton.
2: Sí.
3: O sea que...
2: Bueno, es que Gala fue novia de mucha gente.
3: Debía tener...
1: Tenía una vida disipada.
3: Así una influencia generadora de surrealismo a su alrededor.
1: Y Guille se quedaría...
4: Yo me quedaría con Miró, y si no es con él, con la huerta.
3: Con la huerta de Miró.
4: Con mi huerta.
1: Con su huerta. Con su huerta. Ah, yo pensaba que iba a decir que se iba a quedar con Ibáñez, el dibujante de Mortadelo y Filemón.
4: O Ibáñez.
6: Pues sí.
3: Ah, pues mira, sí, entre los tres, sí.
1: Bueno, por ahí hay una canción que tiene que ver con
2: espera, ¿qué quiere
1: Dalí?
2: Decir?
1: Adelante, Gaisca.
5: José, yo creo que no has dicho una cosa que define muy bien a Dalí, que es que le envió a su padre un tarrito con su propio semen y le dijo, aquí tienes lo que te debo.
3: Aquí tienes lo que te debía, sí.
2: Es que, a ver, tengo que decir la verdad y la voy a decir en directo a toda España. No quería que se pasara de una hoja. Y es lo que
1: y no se ha pasado de una hoja, podemos dar fe. Hay una canción de Dalí, me parece.
2: La de Mecano.
4: La de Eugenio.
2: Claro.
3: Eugenio.
2: ¿Y cómo se le ocurre hacer una canción dedicada a Dalí? ¿Sí?
1: Pero a ver, si uno de los que hizo la canción, bueno, el que hizo la canción, porque también la música la hizo el otro hermano, es otro genio. Que se vaya a México a hacer el musical de Hernán Cortés, gran amigo de amiga Israel Díez Ayuso.
2: Ambos dos fueron a hacer el ridículo más espantoso.
1: Bueno, pues ponnos la canción.
3: Y en España con... ¿Cómo se llama eso? Suspensión de pagos.
2: Sí.
1: Para que veas. Y con presunta aprovechamiento de trabajadores.
3: Presunto,
4: ¿no? Bueno, pues escuchamos.
3: Venga, Eugenio Salvador
4: Dalí. Eugenio Salvador Dalí de Mecago. Digo, Mecano.
1: Se la lengua la traba.
4: Me se ha trabado la lengua. Uy, se me está mezclando.
2: Ay, esta me gusta más.
3: Esa sí, esa mola más.
4: Con la de fondo se me estaba mezclando.

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2: Yo pensaba que eran 35 años de... José, ¿cómo es?
3: Déjate llevar.
2: Madre mía, escuchando 35 años
4: era,
2: eso.
4: Era en el 99.2 y no tenían radioutopía.orco.es.
2: No, porque todavía no existía.
3: Es que han estado en la radio ha estado en muchos diales.
5: Apareció el Radio Utopía en la red. Fueron de las primeras emisoras libres que tuvieron página web.
2: Para que veas, Cavi. Historia viva de la radio.
4: Y fue antes de ayer, o sea que...
2: No, antes de ayer no, fue un poquito antes. Lo que pasa es que tú, como pasan los siglos, desde que cruzaste el Rubicón con Julio César, pasan los siglos como si no pasara nada, pues claro, es lo que pasa.
3: Bueno, continuamos.
2: La primera migueleza de la tarde. Lola, querías hablar de varias cositas, de varias gentes.
6: Sí, yo quería... Me he traído aquí a un par de personajes...
3: Indeseables.
6: Uno de los cuales es Diego Rivera, el famoso muralista mexicano...
5: Ah, y... he pensado, Kiko Rivera, qué coño pinta.
2: Por Dios, Guille, por Dios.
6: Bueno,
4: el hijo de la Pato,
2: bueno, también, ¿no? también es un personaje.
4: También es un personaje, sí.
6: Que sí, que de esto tenemos mucho. Porque
5: pues el apellido Rivera trae malas cosas.
2: Salvo el pintor.
5: Claro.
6: La relación que hoy en día todos llamaríamos tóxica, que mantuvo con Frida Kahlo. Y que, bueno, un poco haciendo la búsqueda, veía, ¿no?, en internet, decía una relación que sobrevivió a todas sus tormentas. Yo digo, más hubiera valido que se hubiera hundido
2: el primer barco directamente
6: en la primera tormenta y no sobrevivir tormentas, porque de nuevo siempre se está ensalzando esto de mantener relaciones y esa permanencia en lugar de decir hasta luego, Lucas. Tuvieron esta relación, él, bueno, a título anecdótico de cómo era de ególatra, ¿no? Y de él
3: asqueroso.
6: Le mandaron hacer el famoso mural en el centro Rockefeller en Nueva York, ¿no? Nelson Rockefeller se lo manda a hacer y Diego Rivera pinta, entre otros, a Stalin. Entonces, aquello en el corazón del capitalismo...
4: Eso está bien, tío, eso mola. Eso es una risión, eso
6: sí,
4: está bien.
6: Lo que pasa que aquello fue tremendo, le pidieron que lo quitara y él, por supuesto, dijo que él no quitaba de ahí nada. Le pagaron los $21,000 que costó el contrato, el, mural, el encargo. Sí. Y a
5: le
6: los
5: mandaron
6: dos,
5: a freír espárragos.
6: Sí, pero bueno, el hombre se llevó el dinero, dijo que él no quitaba Stalin y a los dos años, con la excusa de una reforma del edificio,
5: lo pintaron encima.
6: Destruyeron
3: el mural.
6: La madre de Frida Kahlo dijo que era una relación como de un elefante y una paloma. Él era muy grande, él era un mujeriego y él la trató pues muy mal, tanto que en una de esas se lía con la hermana de Frida. Y en el año 37 reciben la visita de Trotsky, que huyendo del stalinismo es invitado a la Casa Azul que tenían en Coyoacán, en México, y Frida aprovecha para liarse con Trotsky, se entera la mujer, salen de allí, pero bueno, era todo pues eso, ¿no? Lo que
3: sí, como una venganza.
6: Lo último
3: venganza,
6: en una
4: sí, bueno, es que
6: relación.
4: Frida Kahlo tampoco estaba muy normal.
6: Frida Kahlo no estaba muy normal, pero era realmente la que bebía los vientos por Diego Rivera.
4: Pero no era mala persona. Quiero decir, ella no hacía daño a nadie.
3: No.
6: Claro. Ella la pobrecilla. Dice, pues
5: voy a intentar divertirme por una vez.
6: Esa dependencia emocional, ¿no? Que desde fuera es tan complicado explicarse, sí, muchas veces.
5: Es muy complicado.
6: Pero que ahí estuvo. Ahí estuvo.
3: La pegaba incluso. Creo
6: tantos
3: que
6: años,
3: la
6: sí.
3: lesión que tenía era por una de las palizas, o a lo mejor me lo estoy.
6: La lesión de Frida Kahlo se debe a un accidente de tráfico que tuvo cuando ella de muy pequeña iba en un autobús y hubo un accidente y.
2: Otra cosa es que además el Diego Rivera la pegara.
5: Es que la pegara, yo creo, encima de la.
3: A mí me suena que la pegaba.
6: Pues posiblemente.
2: Posiblemente porque era un cafre absoluto.
4: No, pero sobre todo que en aquella época yo creo que ni llevaba la atención.
3: No, claro.
4: O sea, tú pegas a mi mujer, yo de vez en cuando. Mi marido ya no me quiere porque ella no me pega. O sea, sí, no. Eso lo he escuchado yo, ¿eh?
2: Por desgracia ocurría eso, Gaisca, es verdad.
6: Claro, claro, claro. Eso tan que hablábamos antes de la normalidad, ¿no? Pues eso era la normalidad.
2: La normalidad, por desgracia.
6: Y así es. Entonces, bueno, esta, dentro de escandalosa, es una relación normal de antes y de ahora también, que puede ser.
3: Puede suceder, sí, sí.
6: Y esta otra historia que quería contaros es más llamativa, si cabe, porque es el caso de Alice Munro. Alice Munro es la decimotercera mujer en ganar el Premio Nobel de Literatura. Es canadiense, muy conocida en Canadá por sus relatos cortos. Y esta mujer se casa en segundas nupcias con un hombre que abusa sexualmente de su hija. Entonces,
2: Hija del primer matrimonio, entiendo.
6: De la hija del primer matrimonio, del señor Munro. Entonces, la hija primero se lo cuenta a su padre. El padre también hace la vista gorda, se lo cuenta a su madre. Todo el mundo hace la vista gorda. Hasta el punto que el biógrafo de Alice Munro también hace la vista gorda. Nadie dice nada. Y claro, cuando esto sale a la luz, es qué escandaloso, es siempre tan llamativo. Más incluso que una relación tóxica, es que sabiendo, ¿no?, una madre o incluso un padre, pero lamentablemente se da más en el caso contrario, de cómo puede abusar de los descendientes o de hijastros para el otro. Y
2: que la madre no reaccione.
6: Permitiéndolo.
4: Y no hijastros, también con hijos y hijas.
6: Bueno, y con hijos, y sí, como hay ese aprovechamiento.
2: Pero es abominable el tema.
6: Abominable, ¿no? Pero ¿hasta qué punto puede llegar una dependencia emocional para permitir eso, y no una persona que tenga a lo mejor unas necesidades económicas que podríamos por ahí intentar explicarnos un poco por qué una relación no termina?
4: Por intentar explicar una dependencia económica. Pero
3: claro, no era el caso de esta señora.
4: Que la dependencia sea afectiva hasta ese punto.
6: Es el caso de esta señora, y en su momento fue muy llamativo. Y cuando se da un caso de estos, ¿no?, de cómo una persona, pues...
2: Y además del ocultamiento durante años del tema.
6: Y de nuevo tenemos un genio, ¿no?
4: Una mujer que no era estúpida, ganó. Dices que ganó 13 veces el premio Nobel.
2: Primera cabileza de la noche.
4: La decimotercera mujer que ganó el premio Nobel.
2: Hablaba antes Lola de Frida Kahlo y del Imperfecto. No es que no lo quiero ni denominar, porque es que me estomaga lo de este señor.
3: Dieguito.
2: Vale, Dieguito. Me vale. Que los dos eran dos genios. Tanto Frida Kahlo como él. Pero él era no puedo decirlo, es un IDP. Dejémoslo ahí, ¿no?
6: Claro.
4: Es que, claro, estamos en Radio Utopía en horario infantil. Y claro, no podemos...
2: Por eso está Guillermo al mando de la nave del misterio.
4: Por
2: horario infantil.
4: No podemos, es que lo has dicho mal. No podemos decir la palabra que empieza por H
3: y
4: termina por hijo de puta.
2: Ah, bien. Lo has dicho bien. Gracias por interpretarme, Cabe.
3: En castellano antiguo...
4: Lo has dicho sin H.
3: No, es que en castellano antiguo se llamaban y de puta.
2: Ah, eso lo decía Diego de Entre Ríos, ese personaje mítico, del Ministerio del Tiempo.
3: En el Quijote lee.
2: Y Diego de Entre Ríos en el Ministerio del Tiempo. Bueno, creo que tenemos por ahí una canción que tiene algo que ver con una de las historias que ha contado Lola.
5: La de la hora charlante,
4: a lo mejor.
2: No,
5: al final segunda cabilezo
2: de la tarde.
5: Yo he encontrado de quién hablar.
3: Anda, mira.
2: Ah, pues adelante con los caballos, vamos.
5: Que era muy parecido al nazo de...
3: Ali de puta.
5: Ya he guardado el botón. Al
2: nazo
5: de Frida.
2: Al Ventura.
5: El Caravaggio.
3: El Caravaggio.
5: Que fue condenado por alborotador, pendenciero... provocador de peleas y disputas.
3: El Caravaggio es el pintor, ¿no?
2: Lógicamente. Sí.
5: Y que se cargó a un hombre en una disputa.
3: Anda.
5: Y fue condenado por ello.
3: ¿Qué le haría?
5: Y se escapó.
2: O sea,
3: encima era
2: buen pintor, magnífico pintor, pero...
5: Mató un poquito, Ranuncio Tamasuni.
2: Joder, con ese nombre casi para matarlo, tío. De verdad, hombre, por Dios.
4: Hombre, por Dios. O no es para matar.
2: Ranuncio. Pero Cavi, por Dios, ese nombre, ¿de dónde sale ese nombre?
4: Pues yo creo que ni en el pueblo de Lizardo hay alguien que se llame.
2: Le preguntaremos a Lizardo el domingo, que por cierto hay Rebobinando y hablan del Tratado de Tordesillas, en el que dos países se repartieron el mundo.
4: Así, con dos. Con dos bueno, partes.
7: Buen pintor sería, pero muy mal asesino porque sí, sí. Le cazaron.
5: Le cazaron.
2: Sí, pero se escapó. O sea, qué buen escapista.
7: Sí, es así. Sí.
2: Bueno, ponnos música, Guille. La que te dé la real gana.
5: Fue condenado a pena de muerte.
2: Bueno, pon la que quieras.
5: Pero se piró.
2: Pon la que quieras, la canción que quieras. A ver, es capaz de poner los coros y danzas de Guadalís de la Sierra. Ahí la hemos liado.
3: Ah, pues no estaría mal.
5: Yo tengo aquí que me has mandado el rap del...
2: Hay una canción que te he mandado de Chavela Vargas, o te he dicho que buscaras de Chavela Vargas. La gran Chavela Vargas. La grandísima.
5: Sagrada Familia.
2: Estaba pensando.
5: Joder.
2: Genio pensando.
3: Además, Chavela Vargas sí que tuvo una relación con Frida Kahlo.
5: Sí, sí, sí. Pues. Dime Chabel, que busqué la canción, que se me ha olvidado cómo se llama.
3: Y Chavela, además, estaba muy enamorada de Frida. Pero como Frida estaba enamorada del borrico.
2: Del borrico, del animal.
5: ¿Qué, cómo se llama la canción?
2: No sé, Chavela. Tú busca en San Google y la Virgen de la Wifi. Busca
3: pues,
2: Chavela
3: por ejemplo,
2: Vargas.
3: La Llorona de Chavela.
2: No,
3: bonita.
2: Hay otra mejor.
5: Ah, Joaquín.
2: Con Joaquín Sabina.
5: La primera que me sale.
2: La primera que le salga. Ahora van los coros y danzas regionales de Guadalís de la Sierra.
5: Noches de boda.
3: Guillermo, lo que quieras.
2: Guillermo, estás con nosotros.
3: O con tu espíritu.
2: Bueno, que viene el Papa el sábado, ten cuidado. El de la semana que viene.
4: Se oye algo, pero no se sabe el qué. Eso.
5: Era la música que tengo fondo.
2: Suba.
8: Mire a Joaquín, señor. Ya se mexicanizó. Pues que dice que no. Pues que dice que sí. Usted lo viera en México. Ahí anda tequileando con toda la bola de chamaconas. Las trae de un ala, pues. Yo lo he visto, que se coman los gusanos estos ojitos. Sí, señor, Joaquinito, ¿me estás oyendo? ¿O crees que estoy hablando mal de ti, mi amor? Sí, te quiero mucho, mi cuate. Desde el primer día en que nos vimos aquí en los madriles, ¡ajúa! Te me caíste re bien. Me gustaste, por sincero. Me dijiste que me fuera al carajo. Muchacho, pues ¿qué es eso? ¿Estabas tratando conmigo, con tu cuatacha, la Vargas? ¡Ajúa! La calentando. Y dijo, ya vino la Vargas. Nos hicimos rete cuatachones. ¡Ja, ja!

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2: Estamos hablando, bueno, se lo dedicamos a Diego Rivera, esto.
1: Por ejemplo, sí, o al segundo marido de la escritora.
3: Frida Kahlo, de la pintora.
1: ¿Y de la escritora, el segundo marido de la escritora?
3: Monroe,
1: ¿no?
3: Alice Monroe.
1: Bueno, pues vamos a dar un giro dramático al programa, porque yo voy a hablar de alguien extraño, pero no precisamente porque fuera un gili lo que sigue, como Dalí, que no fuera un abusador como Diego Rivera, o el marido, el segundo marido de Monroe, sino que voy a hablar de alguien que era un genio. Un genio con muchas rarezas, pero un genio. Un genio, por cierto, que se adelantó a su tiempo, del cual seguimos disfrutando muchas de las cosas, por ejemplo, lo que estamos haciendo ahora, radio, gracias a él. No a Marconi, que todo el mundo dice, no, Marconi inventó la radio.
4: Ese es un tangador.
1: Mentira. Marconi inventó la radio comercial. Esto es como Edison. Edison lo que quería era ganar pasta con el tema de la electricidad. Este hombre no. Este hombre murió, desgraciadamente, en la indigencia. Murió en 1943.
2: En plena guerra.
1: Un serbio de nacimiento, estadounidense de vida. Nikola Tesla. Un genio, como digo, adelantado a su tiempo. Ahora hay coches que llevan la marca Tesla y que tienen que ver con Elon Musk, ese ex amigo de Donald Trump, pero tan subnormal como.
2: Siguen siendo amigos. Sí,
1: son la misma calaña.
2: Sí.
1: Esos no son calañas radical, Gaby, no son como tú y como yo.
5: No son calañas de otra manera.
2: Son calañas.
5: Los bomberos no se pisan la manguera.
1: Efectivamente, Gaisca. Bueno, pues Nikola Tesla fue uno de los grandes arquitectos del mundo moderno. Insuficientemente, desde mi punto de vista, valorado. Fue un inventor cuya obra sentó las bases de la electricidad que conocemos hoy. Su figura, sin embargo, es inseparable de un carácter excéntrico. Ya nos contaré el carácter, ¿eh? Casi obsesivo, que alimentó tanto su genialidad como su aislamiento. Era una persona que tenía un aislamiento social autoinfligido por él, ¿eh?
2: Sí, porque le gustaba estar solo, en vez de rodearse de imbéciles.
1: Bueno,
4: normal que le guste estar solo, joder. Sí. Que la gente es
5: asquerosa. Vivió en Nueva York, no me extraña.
1: El núcleo del legado de Tesla es fundamental la contribución a la corriente alterna, que es la que utilizamos ahora, a nivel eléctrico.
5: ACDC. Sí,
1: a finales del siglo XIX.
4: Porque el Newton... Newton no.
1: Edison.
4: Joder. Edison.
1: La continua. Luego pero explicaré.
4: Es que de eso tiene muchas pérdidas a la larga.
1: Luego explicaré lo de Edison.
4: Ah, bueno, me callo que yo sé de esto.
1: La electricidad se distribuía principalmente mediante corriente continua, que era poco eficiente para las largas distancias, como bien ha dicho Guille. Tesla desarrolló un sistema polifásico de corriente alterna junto con motores y transformadores capaces de transportar energía de forma eficaz a grandes distancias. Por tanto, la luz que tenemos ahora es gracias a Nikola Tesla. Este sistema se convirtió en un estándar mundial, ¿cierto, sí, no?
4: Para transportarla a grandes distancias sin que haya pérdida, bueno, la más mínima pérdida, siempre tiene algo de pérdida, hay que subirla a un voltaje excesivo, ya la transportas, la bajas y ya tienes...
1: La electricidad que consumimos en nuestra casa.
2: ¿Cómo
1: aquí
2: se
1: mismo?
2: Nota que el niño entiende, de
1: entiende.
2: Esto.
1: Entiende, y además Tesla sé que le gusta.
2: Sí, sí.
1: Pues un tío fantástico.
5: Que Guillermo sabe porque ha estudiado.
1: Ah, claro. Efectivamente. Claro. En un colegio. Público. En Guadalí se llama colegio público.
5: Público.
1: Público. 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Bueno, principales aportaciones de Nikola Tesla. Motor de inducción basado en el campo magnético rotatorio, fundamental para la industria moderna. Sistema de corriente alterna, como hemos dicho, polifásica. La bobina Tesla, generador de alta frecuencia y voltaje, clave en el desarrollo de la radio y de experimentos eléctricos. Investigaciones en la radio y comunicación inalámbrica. Se adelantó a los famosos móviles y esas cosas, ¿eh? Que ahora todo el mundo estamos pegados a ellos.
5: Más de la mitad de la... Esto lo dijo Dani, el otro anterior que había en Radio Utopía. Más de la mitad de las patentes de un teléfono móvil son de Tesla.
1: De Tesla, efectivamente. El control remoto.
5: O sea, debe ser... La carcasa no está...
1: No, esa no debe ser de Tesla, pero lo demás casi. El control remoto, porque fue el primero que construyó uno de los primeros dispositivos controlados a distancia para un barco. Ahora nos parece lo del control remoto, lo de los drones, los cochecitos con los que juegan los niños, nos parece algo normal.
3: Este hombre es un Galileo Galilei moderno,
1: sí,
3: ¿no?
1: Sí. Total. ¿Sí? La iluminación sin cables y la energía inalámbrica. Proyectos visionarios como la torre Wardenclyffe buscaban transmitir electricidad sin cables a escala global.
4: Eso yo creo que no salió muy allá.
5: No sé, eso
1: no salió muy allá porque también Edison lo criticó mucho. Ahora hablaremos de Edison. Dani, que Edison Dani, era un cabrito Dani
5: Laosa,
1: de mucho.
5: Dani Laosa encontró una explicación muy plausible y muy razonable. El transporte este que decís, sin cables, no se podía tarifar, no se podía cobrar.
4: Es que no se puede. Porque claro, cualquiera entonces, si no, sintoniza la frecuencia a la que claro, viaja la electricidad...
5: Y tiqui tiqui,
3: y te
4: coge la gratis.
5: Entonces tendría que estar financiado por el ayuntamiento o algo así y luz para todos los vecinos.
1: Claro, que es pase, que claro, la gran diferencia entre Edison, que todo el mundo habla de la bombilla de Edison y toda la pesca y toda la historia, y Tesla es que Tesla diseñaba, inventaba, creaba.
4: Y el otro copiaba.
1: El otro copiaba y cobraba.
5: Y cobraba.
1: Es que el problema de Edison es que lo que le interesaba era cobrar. Como lo de Marconi, luego hablaré un poco de Marconi y luego hablaré de un poco de las excentricidades de Nikola Tesla. ¿Qué le pasa con Edison? Pues que Tesla llega a Estados Unidos en 1884, trabaja brevemente con Thomas Edison, uno de los inventores más influyentes de la época, ¿no? Lo de la bombilla de Edison. Claro, ¿las diferencias cuáles eran? Había diferencias técnicas, fundamentalmente.
5: La estufa de Edison. Edison inventó una estufa que da luz, madre, porque nada, que se calienta, que te caga, la cantidad de energía
4: claro,
5: que se pierde.
4: Con corriente continua, no te jodes, se va a calentar eso.
1: Efectivamente. Claro. La primera diferencia, lo de continua alterna, que hemos comentado antes. Pero luego, claro, se provoca una guerra de las corrientes. Por un lado, Tesla lo que quiere es una energía que no pierda y que además sea accesible. Y Edison lo que quiere es una energía que controle y que le dé royalties.
4: Sí.
1: Entonces se produce una guerra entre los dos. Edison era pragmático y orientado al negocio. No había otra historia. Mientras que Tesla era un visionario. Un visionario que lo que quería era inventar y crear cosas que favorecieran a la humanidad.
2: Sí, además él no buscaba el dinero, ni el poder, ni nada. Él lo que quería era que la población...
1: Efectivamente, se beneficiara.
2: Vivieran bien.
1: Edison siempre confiaba...
2: Y lo quería gratis.
1: Claro, Edison siempre se confiaba en el ensayo error.
4: La radio libre para todos.
1: Mientras que Tesla, que tenía una mente privilegiada, lo diseñaba mentalmente. Él no buscaba el ensayo error. Esto que hace ahora mismo Elon Musk y el otro competidor de la carrera espacial... que lo que hacen es cargarse un cohete para ver si funciona o no funciona.
3: Jeff,
5: perdón un segundo.
4: El Amazon.
5: Esto que estás diciendo de la forma de llegar a las cosas, Albert Einstein, que por cierto también era bastante capullo con su mujer, lo hizo todo con un lápiz y un papel, que es increíble. Meterte en fórmulas, pim, pam, y decir cosas como que el tiempo es relativo, en fin, miles de teorías que hizo con lápiz y papel. Para mí es una locura.
1: Tesla era del mismo sentido. Además, primero lo imaginaba, lo visualizaba en su cabeza, y luego lo ponían con papel y lápiz.
4: Eso es lo más complicado, imaginarlo en la cabeza.
1: Claro, mientras que Edison, esto no me vale, no funciona, vale, pues ala, a por otra.
5: Einstein decía que era más importante la imaginación que...
1: Sin duda.
5: Que la inteligencia.
1: Sin duda.
4: Sí, sin duda.
1: Con Marconi, pues con Marconi, por decir otra polémica, claro, Marconi siempre se la ha considerado el padre de la radio. Pero no es cierto, no. Como bien ha dicho Guille, no es cierto y como lo ha apuntado Cabe.
5: No, yo he dicho Marconi y luego sí que es verdad Tesla.
1: Él patentó.
5: Marconi es el que la...
1: Claro,
4: la cara visible.
1: Claro,
5: le da visibilidad.
1: Y ya os cuento, él patenta en 1896 un sistema de telegrafía sin hilos. Es verdad, Marconi

0: Desarrolló los principios antes que Marconi. En 1893 demostró públicamente la transmisión inalámbrica de señales. Presentó patentes entre 1897 y 1900 que describen los sistemas básicos de la radio que seguimos utilizando.
1: Sí.
0: Zapasmaros con los años que han pasado. Definió los elementos esenciales de la radio. Generación de ondas electromagnéticas, transmisión y recepción ajustadas a frecuencias, como el 107.8 de la FM, si nos estás escuchando en Radio Utopía. Circuitos emisores y receptores coordinados. Esos son los principios técnicos básicos de la radio, pero de la radio actual. O sea, no hay que pensar que era la radio de antaño. Él tenía a Tesla una visión mucho más amplia de lo que podía significar la radio, a nivel de comunicación, a nivel de información, de energía. Mientras que Marconi lo que hizo fue patentar y explotar comercialmente la invención de la radio.
2: Claro.
1: Que no forrarse. Era suya.
0: Claro, pero la Corte Suprema de Estados Unidos invalidó la patente, parte de la patente, gran parte de la patente de Marconi, porque reconoció que hasta 17 patentes de Tesla las había utilizado indebidamente. Esto ha hecho que mucha gente, entre yo creo que Guillermo está en la misma opinión que yo y Cavi, opináramos que Marconi es, en todo caso, coinventor de la radio. Pero no el inventor de la radio.
3: Si ni siquiera, todo aquello, te estás saltando un ruso, no me acuerdo cómo se llama.
1: Sí,
3: Que lo hizo delante de científicos, pero no tuvo esa ambición comercial que tuvo Marconi. Pero Marconi llegó muy tarde. O sea, Marconi recogió las cosas de los demás.
0: Claro, cuando la Corte Suprema de Estados Unidos le dice, es que usted le retiramos parcialmente casi 70% de lo que era la patente, porque ha utilizado 17 patentes de un tal Nikola Tesla sin autorización.
3: Sí, que no le dijo a Tesla que lo iba a patentar.
2: Porque,
3: ¿no?
2: porque era un listo.
0: No, porque claro, le pasaba como a Edison, que quería la pela, tío. Sí, la pela, nen.
3: No,
2: claro,
3: no.
2: Pero de coinventor, nada, nada.
3: Iba de coinventor, que yo sepa, nada. Sí,
2: porque si no llega a hacer. Si Tesla no llega a hacer,
0: no
2: Marconi no tiene nada.
0: Nada.
3: Sí, escogía muy bien la gente que le ocupaba. Y luego sabía de marketing. No sé si lo habéis visto, pero yo tengo la imagen de que está subida a la Torre Eiffel y está emitiendo Marconi.
0: Pues como Edison, la foto en blanco marketing. Y negro de Edison con la marketing. Primera bombilla, sí. Claro, marketing y buscar negocio, como bien estamos comentando.
2: Claro.
1: Se llama Alexandre Stepanovich Popov.
3: Ese es, Popov.
0: Bueno, sí. Pues otro más Popov. Añadir a la lista.
3: Otro que también es para matarle, no es para matar. Popov.
0: Pon el nombre. Bueno, ¿por qué era Tesla tan raro? Lo de genios extraños, que se llama el programa hoy.
2: Porque era
0: genios.
2: Buena persona.
0: Bueno, entre otras cosas, pero también. Tenía múltiples obsesiones. La primera.
2: Odiaba a la gente, como yo.
0: Tenía una fijación absoluta con el número 3. Repitiendo acciones en múltiplos de 3, por ejemplo, rodear edificios. O sea, no entraba en un edificio si no había pasado 3 veces, o 6, o 9 alrededor del edificio.
2: ¡Cómo mola!
0: Exigía condiciones muy específicas en hoteles, como habitaciones cuyos números fueran divisibles por 3. O sea, tú le metías una habitación 13 o 11 y te mandaba a freír monas. Tenía fobia a los gérmenes. Tú le ibas a dar la mano a Tesla y Tesla la retiraba.
2: Como monje.
0: Tenía una obsesión compulsiva por la limpieza. Evitaba contactos físicos, apretones de manos, se lavaba continuamente.
2: Un síndrome.
1: Pues aquí en la radio no podría tocar nada.
0: Nada.
3: Aquí no podría ni entrar a un kilómetro.
0: Sentía aversión a las perlas, llegando a rehusar a hablar con mujeres que se las llevaban puestas. Se acercaba una mujer con un collar de perlas
2: y le daba grima.
0: Y se va. Y se iba.
2: Eso es grima.
3: Qué cosas.
4: Bueno, pero grima solo de ver. Es curioso, ¿no? ¿De dónde te puede venir una cosa tan original?
2: Yo tengo, bueno, luego te lo cuento fuera. Que
0: también tienes esa versión, sí, Acabi, sí. Esa la sí. Conocemos, otra.
2: Por ejemplo, a las monedas pequeñas. Pero, cuando existía la peseta, era la peseta.
0: Los céntimos.
2: Y los céntimos también. Y ahora me pasa con el de un céntimo y con
0: el de dos.
2: Y con el de 10 céntimos.
3: Pero
2: con
3: las chistorras no te dan nada, ¿no?
2: Si las veo mojadas,
0: no eso le pasa como a Álvaro.
2: No las puedo tocar.
4: Pero este hombre solo es que de verlo.
2: Pero es que verlas también me resulta repugnante. Es
3: sí, ahora le habrá pasado con las perlas.
0: Al loro que a lo mejor tienes algo de Nikola Tesla. Sí. Tenía una relación peculiar con los animales. Muy peculiar. Tenía devoción por las ratas voladoras, que llamo yo, por las palomas. Hasta el punto que dijo que las palomas eran el amor de su vida.
2: Ah, mira.
4: Eso es muy de moda ahora.
0: Nunca tuvo pareja. Bueno, Nunca tuvo pareja. Eso es normal. Ni mujer, ni
2: eso
0: hombre, ni buzón de correo.
2: Puede ser asexual y ya
4: no,
2: está.
4: Eso está bien, sí.
0: Dormía tampoco. Que solo dormía en torno a...

0: 2 horas.
1: Propio de los genios.
0: Al
1: gente
0: día.
1: Gente muy inteligente duerme poco.
0: Tiene una mente que visualmente bueno. Era extraordinaria. Cuando digo que se adelantaba, o sea, Einstein lo podía pensar en un lápiz y un papel. Este lo visualizaba todo y luego era capaz de plasmarlo. O sea, tiene una mente extraordinaria.
2: Sí. Quiero matizar y apuntar, sobre todo para gente que tiene menos de determinada edad. Sí es cierto que la gente muy inteligente, es muy activa, tiende a dormir poco. Lo cual no quiere decir que todos los que duermen poco sean muy inteligentes. No, claro.
3: Yo duermo mucho.
4: Yo tengo que decir una cosa.
2: También hay grandes genios que se caracterizan precisamente
0: Guillermo,
2: por
0: duerme
2: eso.
0: Mucho.
2: Por dormir mucho. Y sobre todo a la gente menor, adolescente y menor, hay que dormir su tiempo, ¿eh?
1: Sí, por supuesto. Gaby,
0: que duerme digamos un horario medio, es una gran persona y tiene una gran inteligencia.
4: Mira, yo duermo muchísimo y soy súper inteligente.
2: Un varón...
1: No, desde luego el adolescente necesita sus horas, está claro.
2: Un varón adulto durmiendo solo 10 horas diarias se encuentra perfectamente.
3: Os aconsejo que no habléis de la inteligencia propia porque... la gente que tiene el pelo castaño lo quiere rubio
0: o pelirrojo
3: o negro, el que lo tiene rizado tal o quiere ser más alto, los ojos azules.
0: Gaisca, yo quiero tener pelo. Con eso ya me conformaría.
3: Vale, pues mira, seguro que hay otros que quieren ser calvo, pero a lo que voy
5: no es muy difícil,
3: es a que somos tan ridículamente estúpidos que nadie quiere ser más inteligente. A todos nos parece que somos todos inteligentes que deberíamos ser.
2: La inteligencia,
3: patético.
2: La inteligencia es lo único justamente repartido en el mundo, pues todo el mundo cree tener suficiente. Esta frase es de Descartes.
5: Miguel Ángel, apúntate a un grupo de teatro y pídete los que lleva...
0: He hecho teatro muchos años.
5: Peluca, ya está,
0: he hecho teatro muchos años, incluso he hecho política, que también es un teatro.
4: Bueno, venga, sigue.
0: Por terminar con Tesla. Como decía, nunca se casó. En los últimos años vivió absolutamente aislado, solo. Además, cayó en la miseria. A ver, Nikola Tesla es un personaje apasionante. Es una persona adelantada a su tiempo, a su lugar, a su espacio. Sus ideas han transformado el mundo y lo siguen transformando. Pero muchas de ellas no pudieron materializarse en su momento por falta de financiación o porque en su época había incomprensión sobre lo que él diseñaba, sobre lo que él inventaba. Sus manías no fueron simplemente anécdotas. Parece haber sido parte de su forma de pensar. También orientaban cómo él pensaba, cómo él inventaba, cómo él ideaba. Su mente necesitaba orden absoluto. No quería relaciones personales porque le impedían estar en ese orden absoluto. En ese orden que se había establecido a sí mismo.
4: Tenía fobias y muchas, ¿eh?
0: Y la pena es eso. Murió en 1943, casi en la indigencia, habiendo sido...
1: ¿Cuántos genios no pudieron vivir de su genialidad y posteriormente fueron reconocidos?
0: Yo recuerdo a Van Gogh.
1: Pensando en la conjura de los necios, ¿no? Con la madre
3: sí,
1: buscando.
3: Qué bueno.
1: Sí, y me ha recordado también lo que dices de toda esta aversión a la sociedad, Darwin.
0: Sí, también Charles Darwin tenía esa aversión.
1: Se ponía malo cuando regresaba a Inglaterra, había fiestas en que la mujer montaba las fiestas tal, y es que no lo soportaba. El hombre no lo soportaba y solo quería estar con animales.
3: Hombre, Darwin tenía un toque tremendo porque, joder, era un cura, coño. Entonces, ser cura y hablar de la evolución de las especies está
0: para que luego llegue Mayor Oreja en el Senado hace unos años y diga que al contrario. Que no hay que hablar de la evolución de las especies, sino que los científicos dan la razón a lo que dice la gran novela esta. ¿Cómo se llama esa gran novela? La Biblia, ¿no?
3: Ah, sí.
0: O sea, alucinante.
3: La Biblia no es una novela,
0: es
3: una librería.
0: Para recordar todo lo que hizo Tesla,
2: 50 y tantas novelas.
0: He buscado un rap, si aparece Guillermo, que ha desaparecido. Está ha ahí. Vuelto a aparecer. Un rap hecho para niños, en los que menciona las diferentes invenciones de Nikola Tesla. Y desde aquí, dicen nuestro reconocimiento.
5: Este rap ha sido especialmente diseñado para niños.
0: Adelante con él, a ver si algún joven, adolescente, niño nos está escuchando y copia

0: lado, mi idea me importa poco. Lo que me preocupa es que no tengan nada propio. Si quieres los secretos
1: del... Uy, que me carga un botón.
2: Uy.
3: Buenas tardes,
4: Sergi.
2: Buenas tardes.
1: Buenas tardes. Es que me he cargado el botón de Miguel Ángel. Espérate, que no. Sí, los botones esos de la tecla Dios, que digo yo. Aparte de que cada tecla tiene un número y una orientación.
4: Bueno, buenas tardes, Sergi. No sé si está Fernando también conectado. ¿Fernando?
1: No está.
4: Fernando no está.
1: La tecla 1
4: Fernando
1: es,
4: se fue.
1: La tecla 1 es la 11.
5: Sí,
4: ahora suena raro.
5: La 3 está torcida, está al revés. Hace una E.
4: Espera, que Sergi, que está aquí Guillermo, no sabemos si mandando un SMS, está con el sonar de un submarino, no sabemos exactamente.
3: El espíritu de Tesla, que está
4: probablemente removiéndose un poco. Oye, por cierto, hablábamos antes de que los catalanes son un poco agarrados.
3: Sí.
4: Lo decíamos por Dalí.
3: Yo, por ejemplo, tenemos una asignatura, pero ya desde siempre, que la Generalitat ha cogido el tema de la educación y tal. Tenemos una asignatura de Stalvi Automatic, es decir, ahorro automático. Y entonces explican cosas como para ahorrar.
4: Y la bien, primera es Sergi Lezo
2: pues
4: de la
2: tarde.
4: Pues a
2: mí me parece muy bien.
4: Ah, ya sabía yo que tenía esa vena catalana de Toledo, pero catalana.
3: Yo siempre voy detrás del autobús, para ahorrarme el autobús. Y entonces me pegaron la bronca allí, increíble, y me dijeron: si vas detrás de un taxi, te ahorrarás el taxi, idiota.
4: ¿Qué cuesta más?
1: Ahorras
3: este
1: más.
3: Tipo de cosas son muy importantes.
4: Detrás de un tranvía, como la persona que vas a hablar de ella no ha sido, ¿no?
5: Sí. Yo por ahorrar agua no me baño y tampoco me ducho, así ahorro el doble de agua.
4: Y así huele como huele.
3: Yo me ducho en el gimnasio, lo que pasa es que al gimnasio voy una vez cada 3 meses.
4: Bueno, pero...
3: Ahorro un montón, pero pierdo amigos.
1: Pero cada vez vas a un gimnasio distinto, porque
4: claro.
1: A la prueba esa.
4: Claro, porque además se quedan el sumidero se queda todo ahí como si fuera cemento.
3: Atasco. Claro.
4: Bueno, dejaros de cabilezas, sergilezas y etontas. ¿De quién vas a hablarnos hoy, Sergi?
3: Del genio de las curvas. Y no me refiero a un modista de éxito de... No, es el genio, Gaudí. Gaudí.
4: Que murió desgraciadamente por la atropella de un tranvía, ¿no?
3: Sí, que iba a línea recta. Odiaba las rectas. Y decía que el hombre hace rectas y Dios hace curvas. Era mi creyente.
5: En la naturaleza existe la distancia más corta entre dos puntos, pero no hay cosas rectas.
3: Sí, hombre, la naturaleza sí. Por ejemplo, a nivel de física, por ejemplo, hay muchos casos de trayectorias. Las estrellas de nieve.
5: Trayectorias, el rayo de luz. Trayectorias, sí,
4: pero
5: el rayo.
4: Pero en mayoritario, las curvas, las elipses.
5: Sí. Es más, yo sabía.
2: Bueno, vamos a centrarnos.
4: Bueno,
2: vamos a dejar las líneas.
4: Gaudí, además de diseñar la Sagrada Familia y un montón de... el Parque Güell y un montón de edificios en Barcelona.
2: ¿Puedo decir una cosa?
4: Dila.
2: A ver si estáis de acuerdo conmigo. La verdad es que el tema Gaudí es un tema cansino.
4: ¿Por qué?
2: Porque todo en Barcelona es de Gaudí.
4: No, es verdad.
3: No.
2: Pero se le da un...
4: Ha sido poco a Barcelona y has visto poco Barcelona.
2: Pero son cosas muy recargadas.
4: No siempre. No siempre.
3: Pero ahora te explicaré el por qué no.
4: De todas maneras, Sergi, cuando vaya María José a Barcelona, enseñala que Barcelona, además de Gaudí, tiene un montón de genialidades.
2: Sí, he estado, pues.
6: Eso es, sí. Que no es solo Gaudí Barcelona, y es verdad que tiene un protagonismo Gaudí
2: demasiado.
6: Un poco de sí.
5: Pero Gaudí, vamos a ver, que lo estáis contando como si solo tuviera construcciones en Barcelona.
4: Y no es verdad.
5: Tiene el Capricho en Comillas, tiene en Astorga un palacio. O sea, no es solo Barcelona.
2: Yo lo que digo es que resulta ya cansino.
5: La casa Gaudí aquí en el barrio de las Letras, en Madrid. Hay una
3: casa. Sí, bueno, y el parque de Barcelona que tenéis allí, que tuve el placer de que
2: es verdad, en Alcobendas.
4: Claro, es que, a ver, pero es que Gaudí construyó muchas cosas, como ha dicho Gaisca, fuera de Barcelona.
2: Esta casa,
5: el arquitecto fue Gaudí en Madrid.
4: Fue un innovador.
5: Y lo llaman
4: la casa de Gaudí.
5: Los vecinos, la casa de Gaudí.
4: Fue un innovador de la arquitectura.
2: Yo sé que hizo más cosas y todo lo que me resulta ya es un personaje cansino. que no solamente él hacía cosas.
4: A ver, él no solamente él, claro. Pero es un personaje, es un genio extraño. Cancino. Porque va a contar.
3: Y así, ahora, con la visita del Papa veréis con que va a ir. Bueno, de hecho ya Benedicto XVI ya fue. Fue para él, algo así como para sacralizarla, para inaugurarla, para crearla como catedral.
4: A la Sagrada Familia.
3: Y ya se puso.
4: Y se hizo un selfie. Se hizo un selfie Benedicto XVI.
3: No sé. Y ahora vuelve. Y ahora vuelve el Papa, del que hay ahora. Y vuelve allá a la Sagrada Familia. O sea, que se va a liar. Y además quedan pocos años para acabarse. Que la querían acabar en el aniversario 100 de la muerte de Gaudí. Y no va a poder ser porque, bueno, el tema de la pandemia y tal la atrasó. Pero ya prácticamente, vamos, es que la ves crecer día a día. O sea, es que es alucinante.
5: Hay otra cosa que lógicamente le gusta.
3: La iglesia más alta del mundo, por cierto.
5: Hay otra cosa que seguro que le gusta mucho también a la Iglesia, que es que no ha puesto un duro en la Sagrada Familia.
4: Lo han puesto los contribuyentes.
5: Ah, sí, es por contribución. Sí.
3: No, los contribuyentes no, es un templo expiatorio.
4: Claro,
3: es
4: como sí, los que hemos contribuido, digo hemos,
2: son,
4: escucha bien, Sergio. Ah,
3: vale, sí.
2: Son donativos.
4: Vale. Claro, hemos.
3: Sí. Mercedes. Sí, pero no a nivel de Estado.
4: No, a nivel personal.
3: Pero...
2: Donativos
4: personales. Mercedes, nuestra compañera que tristemente nos dejó hace casi 3 años. Estaba enamorada de la obra de Gaudí y especialmente de la Sagrada Familia. Decía que era un sitio en el que ella encontraba paz, más allá de que fuera religioso el sitio. Ella encontraba paz por el diseño. Era una enamorada de Antonio Gaudí.
3: Es que, a ver, yo siempre lo digo, yo tuve la suerte hace unos años de poder viajar por el mundo y tal, y yo cuando veía algo interesante o guapo y tal, lo decía, oye, mira esto. Y no es chauvinismo, no es eso, pero yo he visitado la Sagrada Familia dentro, un día de sol, cuando ya estaba tapada y tal, con alguien que me lo estaba explicando, alguien de dentro que me lo estaba explicando, y aquellos contrastes de luz y aquellas figuras, y es de las cosas más bonitas, más alucinantes que he visto en la vida, no es porque yo sea de aquí.
4: No, Mercedes decía, dice, aunque hubiera sido un mercado, o sea, los juegos de luz,
2: la boquería,
4: y la construcción,
2: la boquería me gusta más.
4: Y la construcción. Hija mía, no has entrado bien en la Sagrada Familia, no has entrado con buen pie. Los juegos de luz, de la construcción, del sentido, yo no voy a poner en duda que la boquería es muy bonita.
5: Claro.
4: Pero es que ese edificio, el diseño que hizo Antonio Gaudí, es tremendo. Y Merche decía, como si fuera un mercado o un hospital. El diseño, el juego de luces, sí. El juego de espacios, es tremendo.
2: Hombre, yo cuando la vi...
5: El sanatorio de aquí de Tres Cantos.
2: Yo cuando la vi, lo mismo
4: era... Hay comparaciones era, que son odiosas.
2: Cuando sí, la no, vi, lo mismo era...
5: Es acojonante, si no fuera un sanatorio.
2: Cuando yo vi la Sagrada Familia, yo no sé si podría ser a lo mejor en el año 90, 91...
4: Tienes que volver a Barcelona. Sergi, invítala.
2: Pero,
4: a Cavi no, a Cavi le podemos dejar
2: pero
4: aquí.
2: Pero a invitada, que yo no ponga ni un duro, ¿eh?
4: Ya o estamos. Sea... O sea, que tú eres catalana de Toledo.
5: Vamos a ver, ha dicho...
4: Tú eres catalana de Toledo.
2: Que yo soy catalana de Toledo.
5: Ha dicho que te invita, no que te convida.
2: No, invita a todos.
3: Yo te invito a que vengas.
4: Oye, por cierto...
2: A gastos pagados.
4: Las cosas raras de Antonio Gaudí, cuéntanos.
3: Sí, sí. Bueno, por ejemplo, no pisaba las obras. Por ejemplo, cuando hice lo del Capricho de Comillas, en Cantabria, no fue ni una vez a Cantabria. Que hizo la maqueta y tal, súper detallada, tal, pero nunca fue él. Y digamos que él tenía varios ayudantes. Uno se llamaba Jusol, por cierto, de aquí al lado donde vino, San John de Espí, que tiene una cosa preciosa, es también modernista, pero pues tenía otro. Se llamaba Cristóbal Cascante o Cascarte, no me acuerdo, y que fue allí a dirigir los trabajos, es decir, que era un arquitecto teledirigido.
4: O sea, que él hacía el proyecto, incluso fijaba qué milímetros tenía que tener de tal a tal, pero él no lo pisaba.
5: No dirigía la obra.
3: Luego, por ejemplo, luego, por ejemplo, con el de la Casa Botines, el León, que yo la he visto, es preciosa.
4: Preciosa.
3: Y de líneas cuadradas, por cierto, líneas cuadradas. O muchas líneas cuadradas. No es, a ver, está adaptada al clima de allí y tal, y es más cuadrada, ¿vale? Y por ejemplo, los constructores de allí lo criticaban, ¿no? Decían, pero esto es muy raro. Esto, las torres se caerán, pues unas esquinas raras y tal, ¿no? Entonces Gaudí, harto de todas las críticas, ocultó un tubo de plomo dentro de la estatua de San Jorge que la tenía, la fachada. Y dentro metió los planos, ¿no? Firmados, con recortes de la época y tal, ¿no? Y entonces era diciendo, por si se cae, que vean que la culpa no fue mía. El tubo se descubrió intacto en 1950, pues sí, o sea que el tío tenía...
4: Oye, el arco de comillas, ese famoso arco que se iba a caer, que no se iba a caer, y no se ha caído, sí. De la escalera, digo.
3: No. No, sí, ya te digo, tenía...
4: Porque los arquitectos de la época decían, este tío está loco, los puntos de sujeción, claro, de ese arco se van a ir, se sí. va a ir el arco a tomar por culo, con perdón, la escalera.
3: Fue innovador en el tema de los, no entiendo mucha arquitectura, pero de los soportes de los arcos. Él lo que hacía es que lo hacía invertido. Yo he visto cómo lo hacían, con unos pesos y tal, entonces, claro, por radio es complicado. Esos contrapesos con unas cuerdas, según el ángulo que pillaran, él decía, bueno, si esto lo aguanta, entonces lo puedo hacer así. Y lo hacía así. Normalmente los arquitectos de la época todavía estaban usando mucho las construcciones, la ingeniería, se podría decir, las bases del románico, no gótico.
4: La arquitectura del románico, del gótico, más que...
3: Del gótico, de los romanos, quiero decir. Y este lo hacía a base de contrapeso. Entonces, bueno, pues si esto aguanta... Él, de hecho, hacía maquetas. Y luego lo escalaba, ¿no? Y así. Sí. Bueno, otra anécdota. Él le encargaron que hiciera un rascacielos en Nueva York. Pero bueno, al final no, pero ¿por qué no? Él vio que era todo muy geométrico lo que le estaban pidiendo, claro.
4: Muy cartesiano, no, muy de que fuera claro, tal.
3: Y
4: él era más de inventiva, de modificar en función, lo que decías tú antes, lo de Casa Botín en León, en el Palacio de los Botines en León, es mucho más cuadrado, y en cambio los edificios que ha construido en Barcelona, fundamentalmente en el Mediterráneo, son de otra manera.
3: Más mediterráneos, sí, más curvas.
4: Más luminosos, más curvas.
3: De hecho, la primera que hizo, que ahora no me acuerdo el nombre, que está en Barcelona, que es la primera que hizo, que hace poco la han abierto y tal, es preciosa, es una casa preciosa, que la hizo cuando todavía no era arquitecto. No tenía el título de arquitecto, pero bueno, ya, y de hecho fue un encargo y tal. Es preciosa, ¿eh? Y es cuadrada. No tiene estas curvas.
4: Para llevarla contra José, que anda aquí pensativa.
3: Y ya os digo, es que el modernismo no necesariamente tiene que ser cuadrado. De hecho, también os quería contar la otra curiosidad, que el punto de España donde más modernismo catalán hay, o heredado del modernismo nacido en Cataluña y tal, el punto de España está en África, que es Melilla.
4: Sí, señor.
3: ¿Dónde más sí, esto no, señor, no se conoce.
4: Desde el hospital militar, el ayuntamiento, muchas más cosas.
3: Sí. No se conoce mucho. Y es por un... No sé muy bien la historia. Esto me lo comentó uno de Melilla que conocí en el Cairo. O sea,
4: esto bien. Muy conoces a uno de Melilla en el Cairo y conoces a una de Sanse que la vas a invitar a Barcelona.
2: Sí, sí.
4: Ya os conocéis.
1: Yo no le conozco todavía.
3: No, y tiene la curiosidad, y es básicamente es porque uno de sus secuaces, por decirlo de alguna manera, uno de sus alumnos más aventajados, estuvo por allí, y entonces fue encargado de hacer ¿cómo os diría? Melilla, a principios del siglo XX, se habían perdido ya las colonias y tal, y entonces... El gobierno de España lo que quiso hacer es que Melilla crearla, que no volviera a pasar con esto, no querían perderla, ¿no? Entonces sí. Le metieron pasta allí, se creó un gran boom económico, demográfico, etcétera. Aparte estaba la minería del Rif, todo aquello, ¿no? Entonces se quedó todo como muy pequeño, y entonces ¿qué hicieron? Proyectaron un ensanche tipo el de Barcelona que había funcionado, y entonces llevaron a un arquitecto, estoy leyendo, a un arquitecto, Enrique Nieto, que se había formado con Gaudí.
4: Con Antonio Gaudí.
3: Y con Antonio Gaudí, que había colaborado para hacer la Pedrera. Por cierto, la Pedrera, ahora se llama la Pedrera, pero la Pedrera en realidad era un nombre malo que le pusieron gente que odiaba a Gaudí, porque lo veían como un sitio de estos donde sacan piedras, donde se pica piedra, ¿no? Pedrera o algo así, no sé. Hombre, sí, la Pedrera.
2: Cantera.
1: Cantera, sí.
3: Cantera, eso es cantera. Y entonces, nada, pues eso, fue allí y aparte el que os digo que fue allí, también había tenido otro maestro como Lluís Domènech i Muntaner, que también es modernista, pero es cuadradista. lo hace todo cuadrado. Sí, sí. Y así, sí, así. Y 450 edificios hay ahí, ¿eh?
4: Diseñaron que no es poco, ¿eh?
2: Que no es poco. Además, la Pedrera creo que era de la familia materna de Mercedes Milá o algo así.
4: Podría ser. No lo sabía. A mí me impresionó mucho el Parque Güell. Me impresionó mucho.
3: Sí.
4: Mucho, me encantó.
3: Sí. Sí, y es que te encuentras muchas pequeñas cosas. Hay parques que aquello, que la puerta metálica y la valla metálica la diseñó él.
4: Sí.
3: Te vas a otro lado y encuentras que esto también lo diseñó él.
4: Todas las farolas estas antiguas. Son diseñadas por Antonio Gaudí, en la diagonal, efectivamente.
1: Sí. En el Capricho hasta los pomos de las puertas.
4: Sí. Y mira que no visito el Capricho, pero estaba en el diseño que ha dicho Sergi que mandó, y yo he dicho los milímetros, pero muy bien apuntado, los pomos, cómo tenían que ser las ventanas, de qué material, o sea, sin visitar la obra.
3: Del parque. Las sillas, le gustaban, hacía mobiliario también, hacía los mobiliarios de las casas y tenía una curiosidad, que es que las sillas, él quería que las sillas fueran cómodas. Y lo que hacía es que antes de diseñarla, las hacía como de escañola y pedía a colaboradoras suyas, sí, que se sentaran ahí para que cogiera la forma de la escañola. Y entonces a partir de ahí, pues hacía lo hacía en madera. O sea, el tío
4: era
3: de hecho, ayer, el otro día me tomé un café con una amiga, saludos Inma, en la cafetería de una casa, ahora no me sale el nombre, de una casa preciosa, un edificio precioso que está en la diagonal, que ahora no me sale el nombre, es que es chulísimo, es de las cosas más bonitas que me gustan a mí, y fuimos a la cafetería y la cafetería también estaba diseñada por él, o sea, lo veías todo así, este hombre no dormía.
4: La pena es que ni Nikola Tesla ni Gaudí fueron capaces de ampliar el tiempo, si lo hubieran ampliado, seguro que seguiríamos escuchando maravillas. Sí, de Antonio Gaudí por parte de Sergi. Que Sergi, que ya sabes, soy el hombre del mazo, ya me conoces.
3: Nada, no pasa nada.
2: Sergi, por privado ya vamos hablando del viaje.
4: Vale, ya se ha quedado con lo del viaje. Lo demás le ha importado tres narices.
1: Él es el hombre del mazo y yo el que ejecuta las acciones de mazo.
3: ¿Cuánto me vas a pagar por invitarte?
2: No, eso es lo que tenemos que hablar.
4: Eso ya lo tenéis que hablar en privado. Que un abrazado,
2: Sergi. Yo quiero ir invitada del todo.
4: Y espero escucharte el domingo en Rebobinando.
3: Y tanto, me escucharéis. Venga, que vaya muy bonito. Venga.
4: Una abrazada. Adeu. Un placer, Sergio. Un pato, como dice la José, que no lo dice.
2: Un pato.
4: Eso.
3: Pato, muy bien.
1: Pato es pato. Adiós.
4: Bueno, Guillermo, después de hablar de estos genios, tú que eres otro genio, cuéntanos dónde se nos puede reescuchar.
2: El genio más guapo del mundo entero es este.
4: Paul Newman, el Paul Newman de Radio Utopía.
2: A ver, que estaba... Tanto genio. Aquí está Guillermo.
1: Alguien ha quitado el bloqueador de publicidad del navegador.
4: Por fin, no. Mal.
2: No, mal. Mal,
1: muy mal.
7: Claro, ahora tienes que...
4: Bueno, cuéntanos. ¿Dónde se nos puede reescuchar, compañero?
2: En la radio.
4: En la radio.
1: María José tiene razón. Nos puedes escuchar en la radio los jueves en directo de 7 a 8 y media en Radio Utopía, 107.8 de la FM y radioutopía.es o radioutopía.org.es. 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
7: no, refrito no, la repetición.
4: La repetición.
1: Bueno.
4: El refrito es cuando vas a cocinar. 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Echáis la repetición del programa para hacer el refrito y el refrito lo ponéis en la oreja. ¿Cómo hacéis?
1: Y luego lo hacemos sofrito.
4: Claro.
1: 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Una hora más normal que las 5:30 de la mañana.
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4: Muy bien.
2: Si no lo escuchas con tantos días, es que no quieres escuchar.
4: No, en Córdoba nos escuchan todos los días prácticamente.
8: No, menos los viernes.
4: Menos los viernes, que son viernes de pasión. O sea, de salir a tomar el tardeo. Que nada, que nos vamos a ir despidiendo y esas cosas. Yo ya sabéis que me gusta despedirme. El primero, en esta ocasión, recordar que el domingo también a las 10 de la mañana hay redifusión de Pongamos que hablo de la entrevista que realizamos a Manolo Durán, presidente de la Agrupación Fotográfica de Sanse, y os recomiendo que la escuchéis, no por el entrevistador, sí por el compañero del entrevistador, un tal Cavi Zaragoza.
7: Pues yo no hablo ahí.
4: Y por el entrevistado.
2: Perdón, ¿el programa de Pongamos es este domingo o el 13?
4: La repetición es el día 7. El 14 vale, hay nuevo programa de Pongamos, pero ya lo contaré la semana que viene. Vale. Que, como digo siempre, buenas tardes y buena suerte.
7: Muchas tardes y buenas gracias por escucharnos.
2: Hasta el jueves que viene.
7: Buenas tardes y a pasar bien.
6: Buenas tardes.
8: Buena semana. Que nunca digo nada.
6: Buenas tardes y ser felices.
2: Es que Guillermo es así de...
8: Nos despedimos con...
2: Es así de Tesla. No habla con nadie.
8: Alan Parsons Project. Que me lo has mandado tú, Miguel Ángel.
2: O sea, no pongas cara de sorpresa no, si se lo has mandado
4: es
2: tú.
4: Un álbum que se llama Gaudí. Y sí, la es canción verdad, es La Sagrada Familia.
2: Es verdad que...
4: Adiós.
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0: A Good Day for Drying, extrovertida y desbordante melodía que aparece en Every Single Muscle, el nuevo trabajo firmado por el prolífico dúo de Gales formado por Sam Bilmet y Tilly Harris, que responde al nombre de The Bug Club, una inclasificable montaña rusa, a veces mareante, de desenfreno pop que igual suena a glam rock marciano que a new wave histérico o vibrante punk, todo ello en su versión más psicótica y exuberante, colorida e incontinente en su instrumentación y con los estribillos repitiéndose hasta la saciedad, como en la siguiente algarabía pop que es Look Like Me.
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Every Single Muscle de The Bad Club es su trabajo más directo y punk, con buena parte de sus 17 canciones por debajo de los 3 minutos, pero son además capaces de adentrarse sin resbalar por territorios ajenos, en principio, a su propuesta, como son el garaje primitivo y distorsionado, además de la psicodelia progresiva y ruidosa. Lo hacen desde el minimalismo, también en voces y coros, y es un disco que llega 11 meses después del anterior y menos de 2 años después del penúltimo. Vertiginoso ritmo, el de The Bad Club, que les permite aparecer como protagonista en portada por segunda vez esta temporada, pues el Confiscador de Sonajeros comenzó en su primer programa del curso 2025-2026, que está llegando ya a sus últimos programas, con Very Human Features, y hoy lo hace con Every Single Muscle, del que suena su canción más oscura y la que más distancia toma con respecto a las que acompañan al disco, la más diferente. Este es Signing the Wet de Bug Club.

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Empatía, no. Furibunda melodía de guitarrazos punk, escupidos a toda velocidad. La canción aparece en Paciencia Infinita, el tercer trabajo de Sandré, banda de Barcelona que evoluciona desde el punk desaforado de sus anteriores trabajos a un sonido más abierto y accesible, aunque manteniendo la contundencia rítmica en canciones que desde el punk se acercan al rock alternativo o al pop ruidoso, bajo parámetros minimalistas y un tanto matemáticos. Estarán este sábado en directo como parte del cartel del Block Party, que tendrá lugar en la Sala Moon de Madrid, y en el que estarán además The Speeds, Mujeres, Univoice y Fast Kids. Suena ya Géminis Mal, Sandré.

Más novedades sin abandonar la ciudad de Barcelona, en este caso desde el extrarradio de la ciudad condal, concretamente en Santa Coloma de Gramenet, donde las guitarras aceleradas siguen siendo protagonistas, como las que suenan en Me Aburro, volumen 2, el regreso en formato largo de Fanta, banda de referencia del punk pop afilado y salvaje en los años 90, que el año pasado ya avisó con su EP Me Aburro volumen 1 sobre la canción que va a sonar a continuación. La propia banda comenta que es un trallazo de punk rock que habla del individualismo, de la dificultad para expresar los sentimientos hacia las personas que queremos y de desaprovechar el tiempo que tenemos en nuestras manos. Nada más que añadir por parte del confiscador de sonajeros, más que solo sus próximas actuaciones el sábado 13 de junio en Lensorrada, Rosselló, Lleida. En julio estarán en el Festival Punk Rock Raduno de Bérgamo, Italia. Entre los días 16 y 19 de julio se celebra el festival y en una de esas jornadas estarán Fanta. El jueves 20 de agosto en Torlavega, en el Sound City. Y el sábado 24 de octubre en el Gruta 77 de Madrid. Suena ya Necesito Tiempo, Fanta.

0: Desde la musicalmente prolífica provincia de Barcelona, continúan llegando novedades, en este caso desde Vic, lugar de operaciones de Power Burkas, que presentan su cuarto trabajo largo, Amb la Fi al Davant. Lo hacen tras un periodo en el que no han pisado el estudio de grabación. Eso sí, no han abandonado los escenarios ni la composición de canciones. Ellos mismos explican que su motivación es tener el canal creativo abierto, aunque a veces sea de forma intermitente. Es algo valioso. Poder experimentar la treintena con ganas de hacer canciones y de traducir nuestro mundo con ellas es alucinante. Y eso es lo que hacemos en este disco. Ver un mundo que cae, que empuja, que disfruta compulsivamente, que se prepara, que se va, que nos repugna, que nos emociona y que nos hace querer seguir jugando. Palabras a las que el confiscador de sonajeros añade que lo hacen evolucionando desde el punk más clásico de sus inicios hacia un rock de guitarras de filo fino y profundo, sin perder la velocidad ni sobre todo el tono festivo de sus canciones, como la siguiente Pont del Blanquet. Power Burkas.
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2: 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Si llevamos al alma a sus recuerdos más lejanos, retomamos al paraíso perdido, presente en todas las culturas. Así es como entra el deseo, el eros, en la historia del sonido, y la música se convierte en lenguaje del vínculo entre el cuerpo, el alma y el cosmos. Como decía Platón en Fedro, página 245, el amor es el impulso del alma hacia la armonía perdida. De ese impulso nacen tanto la filosofía pitagórica como los ritos de unión sexual sagrada, de hierogamia, dos formas distintas de una misma aspiración de restablecer por la belleza la unidad del ser. Y pese a la distancia y lo que tiene de profanación e inversión, así es el mundo moderno, la base de la máxima moderna de sexo, drogas y rock and roll.

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Una proposición decente, irónica historia entre guitarras oscuras, teclados de aire ligero y arreglos orquestales de cuerda y viento. Es la canción que abría Todo el mundo te quiere, disco publicado el pasado año por Pablo Undestruction, que el confiscador de sonajeros recupera para presentar música de carne, pop, seducción y sacrificio. Concienzudo, ensayo de inminente publicación, firmado por el propio artista asturiano, en el que expone con erudición parte de las obsesiones que han perfilado su imaginario cantoril, sobre todo el de sus últimos trabajos. La espiritualidad, la tecnología, el poder y la búsqueda de sentido en una época dominada por la saturación informativa. El libro propone una reflexión ambiciosa sobre el papel de la música en la sociedad contemporánea, entendida no solo como entretenimiento, sino como una fuerza capaz de modelar conciencias y comportamientos. Lo hace en forma de tratado en el que el pensamiento filosófico está muy presente y en relación al amor y a las canciones como modeladoras de un patrimonio emocional colectivo que se perfila en esta obra en dos partes. En la primera, y como declaración de amor, abarcando el pasado desde la cultura griega, el medievo y el renacimiento, para desde ahí y exponiendo sus experiencias infantiles y juveniles con la canción popular tradicional, llegar a Internet como enlace clave para mostrar, en la segunda parte, declaración de guerra, el uso actual de las canciones, lejos ya del primitivo rito ancestral y espiritual, ya que su tesis central sostiene que la música ha pasado a ser una vía de conexión con lo sagrado, a convertirse en una herramienta de influencia emocional y control social, especialmente en un contexto atravesado por Internet, los algoritmos y las nuevas tecnologías neuronales. No es un ensayo de lectura fácil, requiere de atención y un mínimo de conocimiento e interés por parte de quien se acerque a estas 170 páginas en formato corto de bolsillo, que reivindica la música como motor evolutivo en un territorio global en el que conviven cuestiones esenciales como la libertad, la identidad y el futuro de la experiencia humana. Un texto exigente, por tanto, no para todos los públicos, ni siquiera para muchos de sus seguidores en el ámbito musical, que muestra otra faceta menos conocida del músico, escritor y pensador, además de ocasional actor, y que por eso mismo, además de por su contenido y forma, música de carne, pop, seducción y sacrificio, firmado por Pablo Undestruction, publicado por el Liburuac en su colección Buruaste y con ilustración de cubierta de Santiago Sequeiros, es la recomendación que protagoniza la actualidad literaria en El Confiscador de Sonajeros hoy.

Relevance Day Call, alegre y esperanzada melodía que aparece en As the Lucky One, el nuevo trabajo tras 7 años de inactividad discográfica de Ryan Bingham, que abrió como protagonista en portada el programa la semana pasada y del que el confiscador de sonajeros destacó la capacidad del músico tejano para, junto a su banda de Texas Gentlemen, presentar una variada mezcla de country áspero, blues polvoriento y rock sureño de guitarras crudas, percusión seca y, como no, con su característica y ronca voz. Tras Ryan Bingham y sin abandonar Texas, es el momento de presentar a Shot Me Straight, I'm Dead Yet, nuevo larga duración bajo la firma de Joshua Ray Walker, del que él mismo comenta que es el álbum que nunca pensé que terminaría. 3 intentos, 3 años, una sentencia de muerte, un milagro y un cambio radical de perspectiva. Este disco lo documenta todo y estoy enormemente agradecido de estar vivo para ver cómo sale al mundo. Los créditos podrían haber dicho en memoria de, pero yo aún no estoy muerto. Palabras a las que el confiscador de sonajeros añade que, tras diagnosticársele un cáncer, es el momento en el que se entienden las palabras en la propia voz de Joshua Roy Walker. Y en cuanto al sonido del disco, y que es un disco de sonido country muy pulido y accesible en su producción, de aire clásico y dominado por el medio tiempo de acordes templados junto al pedal steel que en algunos momentos más radiantes se apoya en arreglos de saxofón, como en la siguiente canción, una de las más exaltadas, Shoot Me Straight, Ain't Dead Yet, que es la canción que da título al nuevo trabajo de Joshua Ray Walker. Let the big dog eat, Joshua Ray Walker. Chasing Sunset, Joshua Ray Walker.

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2: 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La película que protagoniza la actualidad cinematográfica en El Confiscador de Sonajeros hoy corresponde a Orwell 2 más 2 igual a 5, producción francesa dirigida por Raoul Peck, que vuelve a demostrar su capacidad para conectar el género histórico contemporáneo, en este caso, con las preocupaciones más urgentes del presente. Lo hace en esta ocasión partiendo de la figura y el pensamiento de George Orwell, y explora cómo la manipulación de la verdad, la propaganda y el control de la información siguen siendo amenazas reales en las sociedades contemporáneas. Lo hace en formato de película documental que, lejos de construir una simple biografía del autor del clarividente libro 1984, utiliza imágenes de archivo, fragmentos literarios y referencias a acontecimientos políticos recientes para establecer un diálogo entre la obra de Orwell y el mundo actual. El resultado es un documental de gran fuerza visual que invita al espectador a reflexionar sobre el poder de los medios, la desinformación y la fragilidad de la democracia. Desde el punto de vista cinematográfico, destaca por un montaje dinámico y una narrativa ensayística que combina información y emoción con abundantes referencias históricas y contextos políticos que consiguen mantener el interés, aportar claridad en el discurso y solidez en la argumentación a lo largo de todo el metraje. Es una obra necesaria, además de dura y desasosegante en algunos momentos. Más que un homenaje a la figura de Orwell, es una advertencia sobre los peligros de aceptar pasivamente las versiones oficiales de la realidad. Es rigurosa, comprometida y actual, capaz de despertar tanto la conciencia crítica como el debate, cómo mostrar la vigencia de las ideas de su protagonista, que muestra la vigencia de las ideas de su protagonista. Orwell, 2 más 2 igual 5, de Raoul Peck, es la recomendación que protagoniza la actualidad cinematográfica.

¿Cómo estás? Melodía de cadencia estoniana, también los coros. Canción que se acaba de publicar como nuevo single de Pájaros Vampiros, joven banda mexicana del norte del DF que hace rock crudo y algo punk y que se estrenaron el año pasado en formato largo. Están dispuestos desde ya a dar el salto a Europa. De hecho, ya han pasado, lo han hecho en directo, pasando por Valencia y Oviedo, Londres y París. Mañana viernes estarán en el Primavera Pro de Barcelona y el domingo en el Sol de Madrid. En este concierto estarán junto a Austin TV, el enmascarado quinteto, originario también de Ciudad de México, formado en las primeras décadas del pasado siglo, que regresaron en 2023 tras 10 años de silencio con su cuarto trabajo, Rizoma, en el que la instrumental banda abandona la etiqueta de culto para abrirse paso por Europa bajo el lema No importa tu cara, importas tú. Y es que aparecen cubiertos de máscaras en sus imágenes y actuaciones. El confiscador de sonajeros recupera el disco para anunciar sus próximos conciertos, además del citado junto a Pájaros Vampiros,

próximo domingo, día 7 en la Sala del Sol de Madrid, las del día 9 en la Bol de Barcelona, 10 en 16 toneladas de Valencia, 11 en Quibi de Oviedo y 12 en Dabadaba de Donostia San Sebastián. Suena distorsionada y tensa sobre sintetizadores que estallan en ruidoso caos la siguiente Reflejo Infinito, Austin TV.

También de gira, anunciada ya en programas anteriores y en su recta final, presentando su nuevo trabajo, Yendo rápido a ningún lugar, están Bestia Bebé, el sexto disco de la banda del bonaerense Barrio de Boedo, que continúa transitando por las sendas del sonido en capas de baterías programadas, pianos saltarines y guitarras distorsionadas. Los últimos conciertos de presentación del disco serán hoy mismo, 4 de junio, en la Sala López de Zaragoza. Mañana, día 5, viernes, en la Sala Mon de Barcelona, de Madrid. Y el sábado, día 6, en Upload, dentro del ciclo Primavera Sound de Barcelona. Suena ya Planes Perfectos, Bestia Bebé.

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Ace Full, intenso y trotón guitarreo acústico, adelanto de lo que será el disco del mismo nombre bajo la firma de So Amba, la saxofonista de la escena vanguardista de Nueva York que regresa a su primer instrumento, la guitarra, y a su ciudad natal, Kingsport, en Tennessee, para grabar su nuevo trabajo de blues desnudo y nervioso, con matices folk y algo punk, con su quebradiza y tímbrica voz como protagonista. Tras escuchar a Zo Amba, el confiscador de sonajeros, continúa ahora en el capítulo de novedades con Future Island, banda asentada en Baltimore, que partiendo de una base de pop sintético aborda otros sonidos entre atmósferas frías y futuristas. Celebran su vigésimo aniversario publicando From a Hole in the Floor to a Fountain of Youth, una accesible colección de canciones inmediatas y accesibles que incluye éxitos alternativos, rarezas y canciones favoritas, muchas de ellas nunca aparecidas en plataformas de escucha en línea. Sobre el título del mismo, de un agujero en el suelo a una fuente de la juventud, su bajista, William Cassion, que es quien eligió el nombre, comenta lo siguiente: el agujero es el suelo. El agujero en el suelo representa lo cotidiano, pero la fuente es la magia que surge cuando la vida con la que soñaste se convierte en la que vives. Es el sueño y la realidad coexistiendo en la misma habitación. Palabras a las que el confiscador de sonajeros añade que las 20 canciones incluidas bien reflejan la versatilidad de la banda, haciéndose difícil presentar alguna como modelo del mismo. Así que mejor dejarse llevar por la vena más alegre y despreocupado, como la que se puede apreciar en la siguiente Happening of the Bean Trees, Future Island.

Más novedades en el confiscador de sonajeros hoy, que continúa con Remember the Humans, el regreso de Broken Social Scene, que publica disco de estudio tras casi una década. El colectivo canadiense se reúne de nuevo para presentar una obra expansiva, emocional y luminosa que reivindica la comunidad, la vulnerabilidad y la presencia humana en una era marcada por el ruido, la saturación y la desconexión. Musicalmente, se sigue moviendo entre laberintos de guitarra eléctrica y texturas electrónicas, además de melodías que emergen con claridad desde ritmos densos y sinuosos, como los que aparecen en la siguiente Complicit Kings Fischer, Broken Social Scene.

El confiscador de sonajeros se desplaza ahora a Seattle para, sin abandonar el capítulo de novedades, presentar Green World Image, el segundo trabajo de Telehealth, un disco de art punk pegadizo y sincopado que juega con las voces y coros como un instrumento más, que vuela sobre ritmos y percusiones repetitivas y envolventes, con influencias que van desde los clásicos B52 o Devo hasta sus coetáneos Bodega. Todo un festín sonoro ejemplificado en la siguiente Donor Country, A Good Cause, Telehealth.

Punto y final a la edición de hoy con todo un clásico Big Thief que regresa a la actualidad. Estarán en directo actuando el próximo sábado, 4 de junio, en el Primavera Sound de Barcelona, el día 9 en la Cartuja Center de Sevilla, el 10 en las noches del Botánico de Madrid y el 12 en Santana 27 en Bilbao. De su último trabajo, Double Infinity, que está ya a punto de cumplir casi un año desde su publicación, suena evocadora y emocional la siguiente: Los Ángeles. Con ellos, con Big Thief, el confiscador de sonajeros, se despide. Lo hace no sin antes recordar que ha abierto como protagonista en portada el programa de hoy con Every Single Muscle de The Bach Club y hacer lo propio con Paciencia Infinita de Sandré, para continuar con Fanta, Power Burkas, Pablo Undestruction, Ryan Bingham, Joshua Ray Walker, Pájaros Vampiros, Austin TV, Bestia Bebé, Zoo Amba, Future Island, Broken Social Scene, Telehealth y Big Thief. La actualidad literaria la ha protagonizado en El Confiscador de Sonajeros hoy, música de Carne, publicada por Pablo Undestruction, y la cinematográfica Orwell 2+2=5, filmada por Raoul Peck. El Confiscador de Sonajeros emite en directo los jueves entre las 9 y las 10 y media de la noche. La repetición del programa los lunes, cuando finalice y se convierte en martes, a las 12 de la noche, y en el podcast cualquier día, cualquier hora y en cualquier lugar. Eso sí, únicamente en Radio Utopía. El Confiscador de Sonajeros solo se emite en Radio Utopía. Como no, hasta la semana que viene.

0: poco hooligans. Ese no.
1: Ah, post hooligan. Sí, eso es como se denomina los Kaiser Chiefs. Chief,
0: sí,
1: vaya mamá, chata, vaya gilipollez. O sea, como unos pringados que hacen po van a ser hooligan.
0: Sí, pero bueno, se le llama así porque la
1: mira, tío, es hooligan. Coge decir... el Phil Anselmo al Liam Gallagher y le pega dos hostias que lo saca del universo.
2: Nos hemos enterado de la injusticia que han hecho con usted. Y queremos decirle, don Felipe, que si a usted se lo cepillan, nos tendrán que cepillar a todos. Y si le mandan de vacaciones, nos vamos con usted.
3: Así le agradecen los 40 años de servicio. Ahora que está usted viejo y achacoso, ahora a la calle, ¡qué infamia!
2: No se preocupe, don Felipe, estamos con usted.
3: Y contra don Prudencio.
2: Y contra el director general.
4: Y contra el consejo de administración.
2: Y si hace falta, declaramos la huelga de brazos caídos.
4: Eso, eso, estar todo el día sentado sin hacer nada, contando chistes.
5: Calma, hijos, calma. En el fondo no les falta razón. Estoy viejo, no sirvo para nada.
3: Con lo bueno que ha sido siempre con nosotros.
2: Nunca nos ha negado un anticipo.
6: Ni un permiso.
3: Y cuando hemos llegado tarde siempre se ha tragado el cuento que le contábamos.
5: Vais a hacerme llorar. Ahora me doy cuenta de que hemos sido una familia muy unida. Y me siento feliz al saber que si pierdo un empleo, gano 6 amigos y te... Oiga, Galindo, no sé a qué viene ese pitorreo.
6: No es pitorreo, señor director. Es que me alegro de que le hayan despedido.
5: Galindo. Jolines, yo le creía un buen amigo mío.
6: Porque lo soy, me alegro.
2: No tienes conciencia, Galindo.
7: A lo mejor espera que le nombren interventor.
3: Es un esquirol.
6: Lo que es un cochino. Sin faltar conserje, que todavía hay clases. He dicho que me alegro y me alegro. Estoy harto de levantarme a las 7 de la mañana, de trabajar como un esclavo, de que pasen millones por mis manos sin que le den a uno tiempo de saborearlos. En una palabra, señor director, me he cansado de ser pobre.
5: Pero bueno,
6: yo quiero veranear en la Costa Azul y pasar el invierno en Chamonix alternando con las campeonas del slalom gigante. Yo, señor director, he nacido para vivir como un duque y usted ha sido el que me lo ha impedido. ¿Eh?
5: ¿Ah?
6: Sí.
5: Galindo, hijo, usted se encuentra bien.
2: Le ha dado la meningitis. ¡Que
3: avisen a los loqueros!
6: Estoy hablando con sentido común. Comprenderéis que estando aquí don Felipe no se podía hacer nada. Pero con don Prudencio la cosa cambia. Ya se puede.
5: ¿Se puede?
6: ¿Qué? Dar un atraco a esta sucursal. Toma.
3: ¡Qué tontería! ¿Saben lo que he entendido? Dar un atraco a esta sucursal.
6: ¿Y eso he dicho? A primera vista parece un poco raro, pero es más fácil de lo que parece. Lo tengo estudiado científicamente, hasta con planos. No falta más que ponerlos en limpio. Y puedo garantizarles que no se descubrirá nunca.
5: Usted no es un loco. Usted es un sinvergüenza.
6: No me ha entendido bien. Yo no pienso llevármelo todo. Quiero dar participación en el negocio.
2: ¡Basta! ¡Ni una palabra más!
6: De acuerdo. Tenemos tiempo para pensarlo hasta que tome posesión don Prudencio.
2: ¡Galindo! ¡Ya me explicará usted!
6: Sí, señor, de acuerdo. Le tendré al corriente de todo. En mi casa me tienen a su disposición para cualquier consulta. Si van por la noche, procura no ir en grupo para no alarmar al sereno, que es muy desconfiado, ¿eh?
2: Acompáñele, Martín. Que le pongan bolsas de hielo, que le den una pastilla de algo, a ver si se le pasa.
3: ¡Pobre señor Galindo! ¡Está como una cabra!
6: Pero ¿quién...?

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0: Bueno, pues buenos días, aquí un domingo más en Rebobinando, en Radio Utopía. ¿Cómo estáis?
1: Bien.
0: Bueno, Cavi no está directamente.
2: Abierto el micrófono, sí.
0: Sí.
3: Ahora está. Ahora sí. Vale. Ahora ya sí me lo has abierto, majo.
0: Bueno.
2: Y además muy altos los auriculares.
0: Pues eso ya lo reguláis vosotros, macho.
2: El programa anterior nuestro son un poquito sordos.
0: Un poquito solo. No pasa nada.
3: Pues nada, qué bien, que aquí estamos, un domingo más.
0: Sí, ¿y de qué vamos a hablar hoy?
2: Pues os voy a dar, a ver si puedo,
3: enchúfame el
2: jack. El Hit the Road Jack, a ver si sale esto como tiene que salir. Está dando vueltas el ordenador.
3: Esto es
2: una película.
3: Una película, sí, sí. King Kong, puede ser King Kong, a lo mejor.
2: Puede ser King Kong, sí.
0: Puede.
2: Es de la época, ¿eh?
3: El halcón maltés. Ay, casi.
2: Casi.
3: Ahora sí. Está chupado.
2: Ahora lo dice.
3: Esta es una película favorita de Cavi.
2: Creo. Una película fábrica de Cavi.
0: Favorita. La fabricó Cavi, él solito, ¿eh?
2: Esta película, entre otras anécdotas, tienes que se fabricó a sí misma y luego ya hablaremos de ella, ¿no?
3: Se fabricó en muchos años, ¿no? ¿Cuánto tardaron en rodarla?
2: No, 30 días.
3: Ah, sí, pero...
2: Pero mucha gente.
3: Mucha gente.
2: Música de Max Steiner, aunque esta no es. No,
3: esta esta me suena algo.
2: Esta no es de Max Steiner.
0: Y los franceses la cantan muy mal.
3: Sí.
2: La cantan fatal, cada vez peor.
3: Lo canta muy bien.
2: Ahora viene la pista.
4: Con el estallido de la Segunda Guerra Mundial, muchos ojos en la Europa ocupada miraban con esperanza o desesperación hacia la libertad de las Américas. Lisboa era el más importante punto de partida, pero no todos podían acceder allí directamente, y así se formó una tortuosa y accidentada ruta de refugiados. De París a Marsella. A través del Mediterráneo hasta Orán. Luego, por tren, automóvil o a pie, por el borde de África hasta Casablanca, en el Marruecos francés.
3: Ya.
2: Ya sabemos, aquí, ya sabemos qué película es, ¿no? Ya sabemos
3: sí,
2: qué película es, ¿no?
3: Casablanca.
2: Aquí los afortunados consiguen un visado y tal, que les da el vuelo a Lisboa para huir a... para emigrar a Estados Unidos, ¿no? A América, tierra de promisión y de libertad y todas esas cosas. Bueno, en el año 42, estamos hablando del...
3: Todas esas mentiras que...
2: Del año 42. ¿Por qué he querido, por qué hemos querido rebobinar la película Casablanca del año 42? Lo primero porque... muy posiblemente, si esta película no existiera, La Guerra de las Galaxias sería la mejor película de la historia del cine. Pero lamentablemente existe esta película que se le va a hacer. Te jodes, Coppola, haberla hecho antes. Y por otro lado, porque esta película...
0: ¿Coppola hizo La Guerra de las Galaxias? ¿Estás tú seguro?
2: Coppola, el otro.
0: ¿George Lucas?
2: George Lucas. Coppola hizo El Padrino, que si no existiera La Guerra de las Galaxias y no existiera Casablanca, sería la mejor película de la historia.
0: A mí me gusta mucho La Guerra de las Galaxias, pero yo discrepo con que El Padrino sea peor que La Guerra de las Galaxias. Vale. Pero bueno.
3: Yo discrepo de todo, porque no... No puede haber.
0: A mí tampoco
3: una...
0: me gusta Casablanca. O sea,
3: no, y
0: tampoco.
3: Además es que no puedes decir la mejor película de la historia. Hay muchas mejores películas, no hay una
2: sí.
3: sola, son muchas.
2: Y hay su momento. Y el momento de Casablanca, o sea, ¿por qué traigo Casablanca? Porque ilustra cuando se formó el descolonialismo, o sea, los intereses que había en el descolonialismo que han llevado a lo que ahora los franceses nos están haciendo recordar constantemente. Llevamos 15 o 20 días que no oímos nada más que la Marsellesa todo el rato.
3: Sí.
2: Porque, el Estado Islámico se les ha ocurrido una travesura un poquito gruesa y que les va a salir muy cara por otra parte, pero todo esto procede de la descolonización.
3: Tiene un porqué, ¿no?
2: Tiene un porqué. Y ese porqué viene muy bien ilustrado en la película Casablanca. La película Casablanca, bueno, para empezar, es una película que se hizo ella a sí misma. Tiene como cuatro directores, aunque al final lo firma un tal Michael Curtis, y es el que hace el montaje final y tal. Pero tiene como cuatro directores. Guionistas, ¿quiénes son los guionistas? Tienes tú por aquí una
3: pues
2: fila de.
3: Sí,
2: de
3: hay dos Epstein, que no sé si son hermanos, creo que
2: sí,
3: no.
2: Sí, son hermanos.
3: Ah, son hermanos. Sí, Julius y Phillips. Sí, y luego está Howard Koch.
2: Estos tres eran los guionistas principales.
3: Y luego hay por ahí un Casey Robinson, que ser uno, bueno, que pasaba por allí y echó una mano.
2: Sí, gente que mete morcillas o tal. Mm. Porque esta película fue rodada cuando los estudios de la Warner, como ya habéis oído en al principio del programa, la música esta es la música de todas las películas de la Warner, cuando la Warner tenía una factoría de hacer películas.
3: Bueno, y hacían películas como churros.
2: Pero como churros, porque esta gente eran contratados. O sea, Humphrey Bogart era contratado de la Warner. Bueno, Ingrid Bergman era contratada de otra empresa, pero bueno, hicieron una comisión de servicios y ya está. Entonces ellos eran contratados y estaban en su casa, se levantaban por la mañana a las 8, o cuando se tengan que levantar, y se iban a rodar películas. O sea, no era como hoy en día. O sea, allí ellos tenían un contrato y hacían su trabajo, los directores, los realizadores, los iluminadores, el técnico de sonido, Max Steiner también, todos. Max Steiner es el de la música. Y entonces, como estaban contratados, hacían películas como churros y encima tenían la seguridad de un salario fijo, o sea, porque ellos eran empleados, o sea, no, y claro, así se hacían películas. Pues esta se tardó, yo qué sé, 30 o 40 días en rodarse. Fue una cosa muy corta, y encima, como eran contratados, al director, hombre, a los actores no los puedes cambiar, pero cambiaban al director.
3: Sí, bueno, además cambiaban el guión cada dos por tres, tenían que volver a...
2: Esa es la cuestión, que los hermanos Epstein y Howard Koch, pero esta era sobre todo cosa de los hermanos Epstein, no sabían cómo iba a terminar la película. Estaban allí en el carromato, en el camerino, escribiendo los diálogos, escribiendo la película y tal, mientras se estaba rodando. O sea, no sabían cómo iba a terminar. Hombre, sí tenían una idea argumental un poquito principal, pero los detalles y tal no los tenían. Por eso es la gran cantidad de autores que luego figura en el libreto. En la película no, en la película solo figuran tres, los Epstein y Howard Koch.
3: Luego sí. También, por ejemplo, Owen Marx, que fue el montador de la película, fue propuesto para un Oscar, porque después, entre tantas modificaciones, el trabajo de él, bueno, tenía un mérito impresionante, porque había logrado, para hacer el montaje, había logrado poner en orden un desbarajuste, entonces hizo que la película fuera coherente, porque parece ser que fue una labor de titanes aquello de montar la película.
2: Claro, claro.
3: Y le propusieron para el Oscar.
2: No me extraña, no me extraña. Los actores no sabían qué papel interpretaban, simplemente interpretaban. Los guionistas no sabían qué guion estaban escribiendo. Los directores no sabían qué estaban dirigiendo, o sea, porque de repente les cambiaba. O sea, hay uno en concreto, la escena de París, que se fue, rodó la escena de París, que tiene una leyenda urbana esa escena, y luego ya, y le llaman para otra cosa. Claro, el montador, ¿cómo monta todo esto? O sea,
3: pues con mucho curro.
2: Es un poquito cuidadoso. La propia Ingrid Bergman no sabía qué cara poner cuando miraba a los personajes, porque no sabía de quién estaba enamorada, y entonces lo preguntaba al guionista.
3: Porque estaba enamorada de los dos, creo.
2: Claro, ella está enamorada de los dos, pero bueno, eso lo sabes al final. Entonces, ¿de quién estoy enamorada? ¿Con quién me voy a quedar? Y los guionistas le decían, pues no lo sé, tú sigues rodando y ya veremos, ¿no? Es una especie de película que se hace ella a sí misma con el montaje de, ¿has dicho?
3: Pues Owen Marx.
2: Owen Marx, desde luego que sí que se merecía el Oscar. La cuestión está en que la película muestra muy bien, ilustra más que mostrar. Es una película absolutamente espuria, dice cosas que son un poquito antihistóricas y tal, pero bueno, eso no importa. Ilustra cómo en la Francia ocupada, en la Francia libre, en Marruecos, porque Marruecos era una colonia francesa, interviene la Gestapo, o sea, aquello de libre tenía más bien poco, porque interviene la Gestapo. están presentes también las tropas italianas, aunque el jefe de la Francia libre, de la Francia no ocupada en Marruecos, resulta que es un comisario de policía, o sea, no es un general ni es nada, es un comisario de policía, que es el comisario Renaud. Y bueno, se va moviendo determinada población, por ahí un montón de personajes secundarios, muchísimos de ellos geniales. Se ve incluso población marroquí, está lleno de extras la película. O sea, se ve que Casablanca, que Marruecos, era una ciudad con vida civil, libre, aunque en medio de una guerra mundial. Ilustra perfectamente cómo, pues unos poquitos años más tarde, 6-7 años más tarde, se parten las fronteras de modo artificial. En esta película no hay británicos, no hay...
3: Que yo recuerde, hay italianos, franceses
2: y alemanes.
3: Y alemanes.
2: Pero en Oriente Medio sí había británicos. O sea, sí había, en Siria sí había intereses británicos. Entonces, cuando se parten las fronteras, no se parten con el criterio de los autóctonos, que tú déjales, ¿no? Ya hablaremos de eso también, que la película se titula Casablanca y está en Marruecos. Hablaremos del Sahara español también. No se parte con criterios de los autóctonos, sino con criterios todavía imperialistas. O sea, se parte, Siria era francesa y entonces se deja ahí para que los franceses sigan teniendo su área de influencia. Hacia el sur, Líbano, Palestina, Jordania, tal, eran de influencia británica.
3: Los británicos.
2: Y entonces se les deja ahí un poquito. ¿Por qué digo Palestina? Porque luego metieron ahí a Israel los americanos, que venía muy bien. O sea, los países se parten como se parten. Y se parten como se parten porque la Segunda Guerra Mundial ocurrió, como ilustra la película Casablanca, con intereses de las naciones, con no sé qué, con no sé cuántos y tal. Es por esto rescato la película Casablanca, de la que ahora nos vas a dar la ficha técnica después de la chapa que te he pegado. La ficha técnica.
3: Pues entre los intérpretes está el papel de Rick, el famoso Rick, es Rick, Humphrey Bogart.
2: Rick Blaine, sí.
3: Ingrid Bergman, que hace el papel de Ilsa.
2: Ilsa Lund, sí.
3: Paul Henreid, Víctor Laszlo, que es el fugitivo, ¿no? El checo, vamos, el checo que está perseguido por la Gestapo.
2: El jefe de la resistencia, que es checo, sí.
3: Claude Rains.
2: Lo cual también es absolutamente espurio, el jefe de la resistencia checo. No sé, tampoco. Bueno, déjale.
3: Claude Rains, que es el capitán Renaud.
2: Sí.
3: Conrad Bate es el mayor Strasser. Sidney Greenstreet es Ferrari. Peter Lorre hace el papel de Guillermo Ugarte, al cual asesinan nada más empezar la película. Voy a destripar un poquito, ¿por qué? Porque me da la gana, ya está.
2: No, además es el fundamento de la película, que lo matan por los salvoconductos.
3: Sí, sí. Madeleine Levy, que es Yvonne,
2: hombre,
3: y
2: Yvonne,
3: el famoso Sam, que es Dolly Wilson.
2: Dolly Wilson. Aquí hubiera pegado bien, yo no sé qué edad tendría Louis Armstrong en aquella época, pero sí, hubiera pegado Louis Armstrong, o en cualquier caso intentó imitarlo. Yvonne, hombre, te quiero, Yvonne.
3: A la que sale en la barra, que le dice, bueno, que está un poco ahí enrollada con Rick, pero Rick pasa de ella.
2: Pero Rick pasa de ella, y entonces, ¿no? Y en realidad está Sacha. Está enamorado.
3: El camarero.
2: Pero todos estos son personajes secundarios que adornan y que enriquecen muchísimo la película y que muestran, yo creo que muy bien, o sea, que había vida en las zonas colonizadas. Hay vida. Aunque, bueno, Yvonne es francesa, claro, se llama Yvonne. Sacha es ruso. El otro camarero no se sabe, pero bueno, es multicultural.
3: Sí, es una película de todos. Ahora, bueno, la película, aparte del Oscar que ganó al mejor montaje, también tiene Oscar al mejor guión y a la mejor película.
2: Ah, bueno,
3: tiene tres,
2: eso sí.
3: Oscar la película.
2: Curiosamente, al final le salió el Oscar al mejor guión. Y el Oscar, bueno, era la mejor película, hombre.
0: ¿Quién lo recogió, el Oscar al mejor guión, dices? Todos los...
3: Pues
2: serían Epstein, los hermanos Epstein la recogerían. No lo sé.
3: O ninguno, o nadie.
2: O nadie, o se recogió solo.
3: O lo recogió Woody Allen, que también va muchas veces a recoger sus premios. Seguimos.
2: Sí, esta película es un poquito también emblemática por el... ¿cómo es? Tócala otra vez, Sam, tal, no sé qué.
3: Sí, una canción.
2: Una canción que en realidad es... O sea, es mentira. O sea, la frase que se dice y tal y cual no se dice. Se dice de otra forma. Play it, Sam, en inglés. Pero si me enchufas el jack, a ver si os pongo el diálogo y la canción pertinente.
4: Con dinero...
5: Hola, ahora. Sam.
6: Hola, señorita. No esperaba verla de nuevo.
5: Ha pasado el tiempo.
6: Es verdad. Ha pasado mucha agua bajo el puente.
5: Toca mi vieja canción.
6: Sí, señorita.
5: ¿Dónde está Rick?
6: No sé. No lo he visto en toda la noche.
5: ¿Cuándo volverá?
6: No volverá esta noche. Se fue a casa.
5: ¿Siempre se marcha tan pronto?
6: No, nunca. Bueno, tiene una chica en el Loro Azul. Va por allí a menudo.
5: Mentías mucho mejor antes.
6: Déjela en paz, señorita. Usted le trae mala suerte.
5: Tócala, Sam. Déjame recordar.
6: No sé a lo que se refiere.
5: Tócala, Sam. Toca. El tiempo pasará.
6: Se me ha olvidado esa canción. No recuerdo la melodía.
5: Te la recordaré.

0: A la toca la Sam.
1: Ya entra Humphrey Bogart, entra el Riggs y se acabó la canción.
0: Y dice, vale, ya, deja de tocar ya, hombre.
1: Deja de tocar.
2: Y dice, cállate ya, Sam.
1: Que te calles ya. Y tal. Es un poquito, sí, es un poquito largo, pero es para que vierais que no, o sea, cómo se dice el tócala otra vez, Sam, y tal y cual, que no. O sea,
0: oye, pues tú sabías que para el papel de Rick habían pensado en Ronald Reagan.
1: Eso es una leyenda urbana que hay. Es una leyenda urbana que se... Quizá cuando él se presentaba a las elecciones o cuando tal...
0: No me imagino yo al Ronald Reagan haciendo de Rick.
1: Se decía y tal. Hombre, se pensó en muchos actores. Sí, uno de ellos sería Ronald Reagan. O sea, todos los que estuvieran en nómina de la Warner en aquella época eran candidatos. O sea, esto es una fábrica de hacer películas y tú eres un operario. Ya entonces está. Sí es posible. Incluso hay un cartel, pero es espurio, un afiche espurio, en el que sale Ronald Reagan como haciendo el papel de Humphrey Bogart, pero el papel de Rick Blaine. Pero vamos, que ese afiche se hizo 40 años más tarde, o sea, no, aunque sí es posible, ¿no? Uh-huh. La película Casablanca es fundamentalmente, hasta determinado punto, es fundamentalmente una película de amor, desamor, de amor confundido, de amor, no se sabe muy bien, mal interpretado, desquicias de amor. Y tal. A partir de determinado momento, la película Casablanca, sin olvidar nunca el recurso del amor, se convierte en una película, estamos en guerra, ¿no? Entonces, en una película propagandística. Esto quizás es lo que le da uno de los toques bien chulos a la película Casablanca, que hace una película propagandística bien hecha. O sea, sin grandes alardes así de fascismos, ni de yanquis, ni de exaltaciones patrióticas, ni nada de esto, pero dentro de una historia de amor. Una historia, y además de amor, de desamor. O sea, el amor es todos sabemos cómo termina la película Casablanca, ¿no?
0: Sí.
1: O sea, que al final la chica...
0: Triunfa el amor.
2: No, yo no lo sé, ¿vale? Yo no lo he visto.
1: Triunfa el amor.
0: El amor sigue triunfando siempre.
1: El amor
0: siempre.
1: Triunfa siempre. Y por otro lado también triunfa
0: la amistad. ¿También?
1: La revolución. La amistad y la revolución. La amistad entre dos personajes.
2: Bueno, Alemania pierde la guerra, también es lo del velo, ¿no?
0: Sí.
1: Alemania pierde. Bueno, en la película no. En la película quedan todavía 2 años para que Alemania pierda la guerra, pero vamos, sí, ya por ahí empiezan.
2: Y 3 para que la pierda Japón, ¿no?
1: Por ahí empiezan, sí.
0: Luego también, la película se le nota que tiene 4 directores. Me imagino que nos hablarás un poquillo de eso también, ¿no?
1: Porque... La película empieza con un director que no sé quién es, no viene por
0: Además,
1: ahí.
0: Además, cada uno tiene su toque personal y se notan las distintas secuencias que va grabando cada uno.
1: Ricky Blaine y Elsa Laszlo se conocieron en París, en la Francia libre, cuando iba a ser ocupada por los alemanes, y huyendo de la guerra, Ilsa Lung y Víctor Laszlo llegan a Casablanca. En un momento dado recuerdan cuando estuvieron en París. Se nota perfectamente cómo estas escenas del recuerdo de París las hace otro director. Mm. O sea, pero se nota muchísimo.
0: Por el tipo de fotografía, por todo.
1: Cómo interpretan y tal. Hay una leyenda urbana que este director, que no sé cómo se llama, lo he buscado pero no lo he encontrado, obliga a Humphrey Bogart a sonreír y parece ser que tuvo una lesión en la cara. Porque este hombre no sonríe, ¿sabes? Y le salió una hernia o algo así. Quiero decir, es la única película que yo recuerde ahora mismo en la que Humphrey Bogart sonríe. Es en las escenas estas de París y tal. Muy bonitas, muy tiernas, muy emotivas, pero luego muy bien encuadernadas por el montaje que has dicho, ¿no? Del Marx este, ¿no?
0: Sí.
1: Las engarza muy bien y además queda muy bien que sea otro director el que hace los recuerdos. Porque ya queda como una cosa muy pasada, rodada de otra manera, rodada con otra luz, rodada en otro ambiente, incluso rodada por otro director, o sea...
0: Y con otro vestuario y con todo.
1: Y con todo. Está muy muy muy acertada la cuestión esta. Ya ahí ya se ve como Rick Blaine no es un tabernero, él es un mercenario, pero un mercenario de la causa de la... Hombre, lo hace por dinero, pero siempre elige el bando antiimperialista.
0: El equivocado, el que pierde.
1: El que pierde, sí. Sí, lo elige.
0: Por ejemplo, referente a lo que estás diciendo, en España la censura en el doblaje eliminó lo de que en 1936 había luchado en España junto a los republicanos.
1: Hoy en día...
0: Eso cuando se estrenó en el año 46 en España, ese trozo lo quitaron. Y lo mismo hizo Italia cuando hizo alusión a de que en el 35 llevara armas a Etiopía.
1: Exacto.
0: O sea, cada país quitó su...
3: Su caca.
1: En Italia no sé qué hicieron. En España dicen, o sea, cambian el doblaje, dicen que llevó armas a China.
0: Exactamente. Entonces, a lo que iba, que Rick siempre va con el bando que pierde. Entonces, dice, pero le hubieran pagado más los vencedores. Y entonces ahí dice, pero bueno...
1: Nunca tuve buena mano para los
0: exactamente.
1: Negocios.
0: Exactamente. Y está bien, ¿no?
1: También dice, ¿y qué pinta usted en Casablanca? Claro, Casablanca, la Francia libre, eso está ahí en África, toma por culo, ahí no te va a buscar nadie y tal y cual, ¿no? Y entonces el comisario Renault, que también hablaremos de esto, el comisario Renault le dice, ¿y usted qué hace en Casablanca? Dice, vine a tomar las aguas. Dice, ¿las aguas en Casablanca? Dice, me informaron mal.
0: Sí.
1: siempre los diálogos son muy irónicos y muy incisivos y muy chisporroteantes. Los hermanos Stein eran muy aficionados a la Fórmula 1.
0: Ah, sí. ¿Existía la Fórmula 1?
1: Hombre, claro, que existía. La Fórmula 1 era una mierda.
0: Yo creo que no.
1: Pero
2: no existía. El campeonato del mundo de Fórmula 1 fue en 1950.
1: No, pues eran...
2: Existían los grandes premios y las carreras de resistencia.
1: Los grandes premios, eso es. Por eso el comisario Renault se llama Renault y el jefe del Loro Azul se llama Ferrari. O sea, son Renault y Ferrari. O sea, y ellos eran aficionados al automovilismo, a lo que hubiera, ¿no? Competiciones de ciclismo y competiciones de coches existen desde que hay bicicletas y hay coches. Aunque no existiera el campeonato del mundo de la Fórmula 1 como tal.
2: Ya en la antigüedad había campeonatos parecidos a lo que era la Fórmula 1, pero con carros.
1: Joder, los romanos tenían las cuadrigas y todas estas cosas. Que eso no es como la Fórmula 1, pero no deja de ser tirar todo para adelante.
2: Como la NASCAR en circuitos ovales.
1: Como la NASCAR. Era la NASCAR de los romanos y tal.
0: Pues también parece ser que los Epstein no llegaron a terminar el guión. O sea, hubo ahí un parón porque el director Frank Capra les había llamado para escribir una serie de documentales patrióticas. Claro, estamos en el año 42, ahí en plena guerra, y se vieron, bueno, pues se tuvieron que ir a hacer el tema este de los documentales, y durante un tiempo le sustituyó Howard Koch. Es ahí donde
1: es
0: luego
1: ahí donde
0: entra.
1: Por eso firma a Howard Koch. La escena final, además, el productor, ¿quién es? ¿Tú que tienes ahí la ficha técnica delante?
0: Tony Curtis.
1: No, Michael Curtis es el director.
0: Eso. Calla. El Michael, productor. Se me ha ido la...
1: Tony Curtis.
2: hizo de todo.
1: Tony Curtis era...
0: Michael Curtis, perdón.
1: Michael Curtis
0: perdón.
1: Es el director, digo el productor.
0: Ah, el productor es, te lo voy a decir ahora mismo, Wallis, Hal B. Wallis.
1: Hal B. Wallis, o sea, un productor también en nómina de la Warner y tal. No le gustó cómo quedó el final. El final maravilloso después de que...
0: Hombre, pues es un final que ya, si quitan ese final, ya no sería lo mismo la película.
1: Es que es una firma tremenda, ¿no? El final. Lo escribe él mismo, o sea, lo escribe el propio productor y quería llamar a Ingrid Bergman para hacer ahí un no sé qué, pero Ingrid Bergman ya estaba rodando Por quién doblan las campanas con Gary Cooper, ya se había cortado el pelo, no sé qué, va, un coñazo. Y entonces no, pues vuelve a llamar a los dos actores, Humphrey Bogart.
0: Por eso el final es el que es.
1: Y por eso están esos dos, porque no le gustaba el final y entonces escribió. El final está escrito por el propio productor y, e interpretado por esto porque están en nómina. Un día que pasaban por allí a tomar
0: y dijo,
1: café,
0: voy a hacer el final porque si no esta película no la acabamos nunca ya, hombre.
1: Y ya, no, ya estaba terminada. Lo que pasa es que no le gustaba cómo terminaba. Añadió minuto más.
0: Se dio cuenta muy tarde, ¿no? O sea, ya se podía haber dado cuenta antes de que no le gustaba cómo estaba terminada.
1: Pero si no habían, si todavía estaba sin montar la película ni
0: qué
1: nada.
0: Follón,
1: Si es que la película Casablanca se hizo a sí misma. Otra curiosidad muy grande de la película Casablanca es que solo Humphrey Bogart, de los personajes principales, solo Humphrey Bogart es americano. Mm. Casi todos son emigrantes, la mitad de ellos refugiados políticos. Que los dos que me hacen especial gracia son el mayor Strasser, protagonizado por, lo he dicho antes, Boylton, no sé qué.
0: Pues sí, pero eres un poco capullo, porque lo tenía acordado.
1: Lo tenías colocado de otra forma. Ese.
0: A ver, el mayor Strassen está interpretado por
1: Conrad Bate.
0: Que él es alemán, era alemán.
1: Y además, y es interpreta el papel de un oficial de la alemán. Gestapo cuando él mismo era perseguido por la Gestapo. O sea, tuvo que huir a Estados Unidos porque le iban a... Porque le iban a pegar un tiro por
0: pues
1: ahí.
0: Mira, antes de huir de Alemania, intervino en algunas películas del expresionismo alemán, como El gabinete del doctor Caligari.
2: ¿Peliculón?
0: Sí, pues este...
1: Pues sale.
0: Este sale. Las manos de Orlac.
2: Peliculón también.
0: Del año 25. El estudiante de Praga.
2: Eso
0: del
2: no
0: 26.
2: Visto.
0: Y dirigió dos películas sin mayor éxito que fueron Rasputín y El Congreso se divierte.
1: Ay,
0: pero vamos, él tuvo que huir de Alemania.
1: El Congreso se divierte, la han echado por la tele. Esa hay que mirar. No la he visto, pero sí me suena anunciada en la tele.
0: Y luego una vez en Estados Unidos, pues intervino en películas como El ladrón de Bagdad del año 40 y, por ejemplo, en Bajo sospecha. Del año 43, junto a Joan Crawford y Fred Murray.
1: Él mismo interpreta perfectamente a un oficial de la Gestapo, entre otras cosas porque conoció muchos.
0: Conocía bien a los de la Gestapo y los podía interpretar bien, claro.
1: Y los podía interpretar bien. El comisario Renault, que le tienes por ahí en la página de al lado.
0: Pues es británico.
1: Aunque la película interpreta el papel de un francés, él es británico, sí.
0: Y debutó en el cine norteamericano interpretando El hombre invisible, del año 33.
1: Ah, ese papel es muy fácil de interpretar. Sí, no te enfocan nunca.
0: Y luego pues hizo películas como Caballero sin espada, de Capra, del año 39. La extraña pasajera, del año 42. Y Mr. Shackleton del año 44. Esa no la he visto. Y también salió en Laurens de Arabia del año 62 y La historia más grande jamás contada en el año 62 también. O sea, en el año 62 hizo dos películas.
1: No, bueno, estas películas más o menos famosas. Este tío estaba en nómina. O sea, podía hacer cuatro películas al año. O sea, no personajes secundarios, no sé qué, ni estudiaban los papeles. Quiero decir, el personaje. Ni estudiaban el personaje. Ellos interpretaban Humphrey Bogart. Como actor es pésimo, porque siempre interpreta el mismo papel. Da lo mismo que se llame Rick Blaine o Sam Spade, da lo mismo. Siempre interpreta igual y ya está. Y con eso le vale y al público le sirve. Esto es un poco muestra de lo que yo quería contar de la multiculturalidad, no solo del ambiente de la película, sino también de los actores y de los que forman y de los que componen la película. Dime.
0: Que vamos a poner una canción, ¿no?
1: Podemos.
2: Sí, porque estamos aburriéndonos.
1: Sí, sí,
0: pues sí,
1: sí. Podemos poner la canción emblemática. ¿Cuándo cambia el argumento de la película? ¿Cuándo deja de ser una película de amor y pasa a ser una película revolucionaria? El paso del yo a nosotros. El paso de la revolución a la... O sea, el paso del amor a la revolución.
3: Capitán Renault, ¿podría?
4: Aquí, por favor.
1: Venga, tiene un poco diálogo que yo sé que os fastidia.
3: Estaré allí a las 10. Y yo estaré a las 10. Me alegro mucho.
0: Hombre, tampoco
3: ustedes,
0: es que nos fastidie, hombre.
3: Aunque es extraño que haya ganado. Bueno,
4: Tal vez no tan extraño. Hasta mañana.
5: Muchísimas gracias, Capitán Reno.
4: No hay de qué.
6: ¿Sabes lo que ha hecho?
7: Sí, no es posible. No. Señor Rick.
1: La calidad del Capitán Reno.
7: Ha hecho algo maravilloso.
1: ¿Cómo vende él los
8: déjame, visados? Ruso loco.
0: ¿Y qué canción ponen aquí? Que no me acuerdo.
1: Sí, te acordarás. Ahora llega el Capitán Reno.
4: Ya se lo había dicho. Es usted un sentimental.
8: ¿Sí? ¿Por qué?
4: Porque se interfiere en mis dulces romances.
8: Va, lo hago en aras del amor.
4: Ah, le perdono por esta vez. Pero mañana vendré con una rubia preciosa. Y me vendrá muy bien que pierda el juego.
1: Ya vemos cómo vende el comisario, el Capitán Reno, cómo vende los...
8: Señor Blaine, amigos. ¿Podría hablar un momento con usted? Adelante.
1: Este es Víctor Rosa.
8: No habría un sitio
0: aquí
8: más
0: no
8: tranquilo.
0: Cantan, ¿eh?
8: Lo que tengo que decirle es confidencial. Sí.
9: Verás. Media pespacha nos tragamos.
1: Que no.
8: Es preciso que yo pueda salir de Casablanca. Como usted sabe, tengo la honra de encabezar un gran movimiento.
1: Ya están cambiando.
8: Y significa mucho para el mundo, para las vidas de miles de personas, que yo pueda llegar a América a continuar mi labor.
10: No me interesa la política y los problemas de los pueblos no son de mi incumbencia. Lo mío es un café.
8: Mis informes no corroboran esa declaración. Combatió usted en Etiopía, combatió al fascismo en España.
10: Bueno, ¿y qué?
8: ¿No es curioso que siempre estuviera en el bando de los desafortunados?
10: Sí, sí, eso es lo que una hemos afición dicho muy cara, antes, ¿no? Pero los negocios siempre se me han dado muy mal.
8: Tanto como para no poder apreciar una oferta de 100.000 francos.
10: La aprecio, sí, pero no la acepto.
8: La subo a 200.000 francos.
10: Mire, aunque me ofrezca usted 1.000.000 de francos o 3, la respuesta es y será la misma.
8: Debe haber una razón para negarse a vendérmelos.
10: La hay. Pregúntesela a usted a su mujer.
8: Perdón, ¿cómo ha dicho?
10: Le he dicho pregunte a su mujer.
8: ¿A mi mujer?
10: Sí.
1: Venga, ya pies. Hemos visto cómo cambia, cómo le llama a la revolución Víctor Laszlo a Rick Blaine. Los alemanes están cantando una canción
0: alemana,
1: molto bella, molto patriótica alemana.

0: Toquen la marsellesa.
1: Bueno,
0: tóquenla.
1: Bueno.
2: Esto la cantan mejor que los de ahora.
3: Mejor que los franceses.
1: De todas formas, quien canta muy bien la marsellesa es Edith Piaf.
3: Aquí ya sale todo el público, todo el público del local, todo el pueblo. Ahí se asigó.
1: Bueno, esto es todavía cuando el himno este tenía un significado, ¿no?
3: Esta es la cuestión.
1: Es cuando, bueno, todavía.
3: Aquí está el pueblo, pero es el pueblo multicultural. Están hasta, prácticamente hasta los italianos cantando la marsellesa.
1: Es que me parece todo esto tan patriotero.
3: Vive la France, vive la liberté. Sí, hasta aquí.
1: Sí, bueno.
3: Es la cuestión. No es patriotero. En aquel momento esto era,
1: bueno,
3: patriótico,
1: tenía un sentido,
3: era revolucionario.
1: Sí, era, bueno, tenía un sentido.
3: Por eso he querido rescatar este canto de la marsellesa. En aquella época la marsellesa se entonaba contra el imperialismo.
1: Claro.
3: Contra el invasor. Contra la represión.
1: Y
3: ahora sin embargo,
1: todo
3: es
1: lo
3: al
1: contrario.
3: Se canta la marsellesa para justificar la invasión, para justificar la represión, para, ya no es el himno de la revolución.
1: De la libertad, ni de la igualdad, ni de la fraternidad.
3: Ni de
2: igualdad.
3: Nada. Igualdad, sí. Égalité.
1: Es que no quería
4: decir. Es igualité.
3: Es por eso rescatado, porque no significaba lo mismo la marsellesa en el año 42
1: que
3: ni mucho menos ahora.
1: Nada,
3: ahora,
1: nada,
3: es
1: no
3: un,
1: tiene nada que ver.
3: Ahora es un himno retrógrado, es un himno absolutamente gilipollesco. No es lo mismo hacer una película de...
1: Por eso yo estoy en contra de los himnos. Es que no deberían existir los himnos. Es que
3: no, estás en contra de las banderas. Estás
1: y
3: en
1: todo.
3: Contra de los himnos.
1: En contra de las banderas, en contra de los himnos.
3: En contra de las películas de amor también.
2: Hay himnos que son verdaderos temazos.
3: Por ejemplo...
2: El de la URSS.
3: Ah, bueno, el de
2: es un temazo.
1: A mí me gusta mucho uno que Cavi luego va a poner.
3: No creo. Ah, sí. Es que el himno de la revolución ahora es otro. El himno de la revolución es otro ahora. No, la marsellesa fue el himno de la revolución en el año 42, pero ahora es distinto.
1: ¿Es distinto el ahora? Sí.
3: Sí, yo lo quería poner como final de programa. ¿Me lo dejas con enchufe?
1: Bueno, ¿se puede poner al final?
2: ¿Es este?
1: Sí.
3: A ver si, sí, a ver cómo llega. Puede valer.
2: Pues ahora lo dejamos para el final.
1: Lo dejamos para el final, sí,
3: no,
1: sí, sí.
3: No, para el
1: sí.
3: Final, para final dejamos otro. Para el final tengo yo otro.
1: Bueno, me habéis dejado aquí con las ganas de seguir
3: mejor,
1: aquí.
2: Yo lo tengo aquí con subtítulos, si queréis lo voy diciendo. Básicamente he dicho mi país, pueblo de prosperidad. Y ahora mi tierra, tierra de mis ancestros. Con mi determinación, mi fuego y el volcán de mi venganza.
3: Bueno, venganza es mucho para este himno.
2: Con el anhelo de mi sangre por mi tierra y mi casa. Con anhelo de mi sangre. Y así, bueno, que lo busquéis en YouTube y lo veis.
1: Sí,
2: hasta ahí salen imágenes de muertos y tal.
1: Sí.
3: Hombre, este es el himno de Palestina.
1: Sí.
2: Porque es lo más típico de allí, ¿no? Aquí tenemos el jamón serrano, allí tienen pues los niños muertos,
3: sí, tanques y piedras y tarasotos y cosas. No, hombre, tienen también aceite de oliva, tienen también dulces, tienen cuscús.
2: ¿Cuántas veces has ido tú a Palestina?
3: Palestina viene a mí
1: con el corazón mil veces.
3: Es lo que yo quería un poquito resaltar. O sea, no es que no me gusten los himnos, es que no me gusta que cambien los himnos. No,
1: sí, que empiecen con un significado y terminen con otro.
3: Y terminen con otro. Yo le comentaba aquí,
2: bueno, pero el himno francés, cuando se creó, que fue con Napoleón, si no me equivoco, al final, eso, vamos, más afán imperialista que ese, no hay. O sea, que el himno, otra cosa es que se le diera el significado luego de cómo Francia había sido invadida, pues cantar la Marsellesa era un símbolo de revolución. Pero,
3: hombre, pero fue una revolución hacia sistemas de gobierno modernos. Hombre, estamos en otros años. O sea, no estamos hace 200 años.
2: Pero como dices que lo que no te gusta es que cambie el significado de los himnos, pues...
3: Que el himno...
2: Está siendo un poco...
3: Que el himno deje de ser revolucionario para ser imperialista. Es que ahora la Marsellesa es un himno imperialista.
2: Y yo lo que digo es que siempre ha valido.
3: Es que empezó siendo...
1: Bueno,
3: claro,
1: sí, en realidad Francia siempre ha sido imperialista.
3: Sí. En eso sí tenéis razón.
2: ¡Yuhu, he ganado!
3: ¿Y qué ambiente había por aquí, por el mundo, por el resto del mundo, mientras se rodaba la película o se estrenaba la película Casablanca?
1: Pues en España triunfaba Celia Gámez con su película, con su canción, era la canción del año, del verano, o sea, era, que se titula Mírame. Y si César la pone, pues la escuchamos un poquito. Y bueno, no es muy horrorosa, ¿eh? Tiene cosas peores.
3: Todavía, no, ya, va a ser una canción que todavía se recuerda el estribillo, ¿eh?
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0: Bueno, yo creo que ya es suficiente,
1: bueno,
0: ¿no?
1: Preciosa, preciosa.
0: Bueno.
2: Suena la canción, todavía suena. En algún anuncio.
1: Bueno, había cosas peores, ¿eh? Que por ahí sí, claro, estaba la estrellita Castro y todas estas folclóricas que hacían películas folclóricas de mierda y era aquello una cosa horripilante.
0: Y había aún cosas peores como esta.
2: Esta es del año
0: 42,
2: esta.
0: No, es de antes, pero también estaban por ahí, ¿no?
2: Sí, claro.
0: Vamos, de hecho, hasta hace 20 años.
1: Quítamela, Sam.
2: Que me la sé yo esta canción,
0: ¿no? Sí, cántala, venga.
1: Bueno, no me lo puedo creer. Pero bueno, de verdad, esto no es serio, me parece a mí, ¿eh?
2: Impasible el ademán está presente en nuestro.
1: Pero ¿qué pasa? Te la obligaban a cantar en el cole, ¿verdad? Y te entraba a fuego o a sangre o a hostias te entraba.
2: Bueno, entraba, era cantar.
1: Sí, bueno, pero
0: hay que decir
1: hostia,
0: que, vamos a ver, es pegadiza, es verdad. Yo la escuchas, sí, bueno. La escuchas una vez y vas luego por la calle, ahora soy como, joder. Es pegadiza, es verdad.
2: Claro, los himnos es lo que tienen, que son pegadizos.
1: Pero vamos, me imagino cómo se la metieron a Cavi, ¿sabes? A hostia limpia.
2: No, ahí en la OGE, en lo que ahora es el Ayuntamiento Viejo, ¿no? La cantaba todo el mundo y tú la cantas también. Te dejas llevar.
1: Yo afortunadamente, yo estas cosas no canté nada de esto.
2: Te salvaste de ello,
1: sí,
2: ¿no?
1: Sí, yo creo que sí.
2: Hombre, yo por saberme el cara al sol me pude salvar de un fusilamiento en una guerra, tío, por ejemplo. Me puedo hacer pasar. Ya empieza a amanecer.
1: Bueno, vale, ya.
0: Si la voy a quitar porque la quería dejar de fondo, pero es que Cavi está ahí pendiente y nada, déjala.
2: Déjala. Sí, esto se escuchaba en España y otras como estas.
1: De todas formas, me estoy acordando de que hay una peli que os recomiendo, que es Canciones para después de una guerra de Patiño, de Basilio...
2: Martín Patiño.
0: También hay un disco de un grupo que se llama Escontra, que se llama Canciones para después de una guerra, que está en asturiano, que mola mucho también. De un grupo de punk celta así asturiano.
1: Pues estas dos recomendaciones para... que es también.
2: Para otras.
0: Sí.
2: Para otras cosas. Ocasiones.
0: Además el disco lo puedes descargar desde su página web gratis, así que...
2: Eso es legal, si es desde su página
1: también,
2: web.
1: ¿Eh?
0: Maravilloso.
1: Y la peli también.
0: Pues ya está.
1: Pues ya está, Renato.
0: Recomendaciones baratitas aquí entre
1: Boinando. Sí.
2: Y en América, mientras veían la película Casablanca, o después de verla, en América quiero decir Estados Unidos, que...
1: Pues yo creo que alguien que era bastante famosillo, el Glenn Miller, ¿puede ser?
2: Glenn Miller, sí.
1: Con el chucu chucu chaca chaca, o ese como se llame.
0: Chatanoga chocho.
1: Eso.
2: Chuchu.
0: Chocho.
1: Has visto, pero fíjate que no tiene nada que ver con lo que se cantaba en España, ¿eh? O sea.
0: No, pero nada.
1: Que también esto es un poquito...
2: Esto es un poquito rancio también, sí.
1: Un poquito rancio. Pero hombre, yo qué sé, tiene otra alegría, ¿no? Que el mírame ese.
0: Y qué cara bueno, son.
1: Y el mírame no era de lo
0: aunque
1: peor.
0: Aunque Cavi le ha levantado el ánimo.
1: Sí, vamos.
2: A mí me la ha levantado.
0: Y que la mano así, ¿no?
2: La mano levanta la mano.
1: Y el Glenn Miller era un músico muy famoso en aquella época en Estados Unidos y hacía miles de giras y miles de películas, de canciones y bueno.
2: No, y se iba también a las tropas.
1: Y además sí, incluso creo que él era o capitán o piloto o algo.
2: Algo te suena. Glenn Miller debió tener
1: un grado.
0: Es un poco como Rajoy, ¿no? Me gusta Glenn Miller, es algo.
2: Es algo, sí. No, pero ella se refiere a que James Stewart, que interpreta el papel de Glenn Miller en la famosa película, era...
1: Sí, pero que Glenn Miller seguro que era piloto. ¿Has visto piloto?
2: No, James Stewart era piloto. Glenn Miller sí, tendría algún grado, sí.
1: Sí, bueno, ¿algún grado de qué? De
0: alcohol.
2: Sería capitán o sería lo que sea.
1: Sí,
2: no,
1: bueno.
2: Algún grado, sí. De
1: pero era un tipo muy famoso en aquellos años.
2: Muy
1: vendía
2: popular,
1: muchos discos. La gente, bueno, estaba entusiasmada con sus... melodías tan bailables y tan...
2: Así. Ah, sí, todo esto. Luego bailaban como locos. Sí, claro.
1: Eran felices, les gustaba la guerra.
2: Felices.
1: Se les veía que estaban en su salsa.
0: Bueno, y volviendo a Europa, ¿qué se escuchaba por ahí?
1: Pues, por ejemplo, en Alemania...
2: ¿Qué escuchaban los nazis? En...
1: Bueno,
2: los nazis no vieron la película Casablanca.
1: No.
2: No, se puede.
0: Bueno, a lo mejor los nazis grandes sí que la vieron.
2: A lo mejor los nazis grandes sí.
1: A ver, yo creo que porque no se va a estrenar. Porque no se. Esta película seguro que se estrena en Alemania. Porque no se va a estrenar.
2: Hombre, se estrenaría en Alemania.
0: Hombre, porque está en mitad de la guerra. Hablando contra ellos. Igual no.
2: Acabada la guerra puede ser, pero vamos. Pero muy acabada la guerra, ¿eh?
1: No sé, la verdad es que nunca me había planteado esta cuestión. Bueno, en cualquier caso. Vamos a escuchar ahora la canción. Lili Marlens, interpretada por Marlene Dietrich. Lo que no sé, bueno, porque esta canción es de los años 20 o 30 y luego está versionada por Marlene Dietrich para la película El Ángel Azul.
2: Sí.
0: Y luego también hizo una versión Los Muertos de Cristo y otro grupo alemán de punk.
1: Pero yo me quedo con la de

0: Pero ella
1: tuvo
0: que salir de Alemania.
2: Sin embargo, luego ella emigró de Alemania, afortunadamente para... Bueno, afortunadamente para ella, para el mundo femenino en general y para un par de películas en particular.
0: De todas formas, esta mujer tiene una leyenda negra. En algunos sitios se le ha acusado de ser... Ella,
2: se la ha definido como...
0: Sí, como nazi.
2: Ah, como nazi, no, sí, como lesbiana. Como... No, nazi.
1: Lesbiana nazi. Bueno.
0: Como que hacía el doble juego, ¿no? Como que se llevaba bien con los nazis y...
2: ¿Qué remedio te queda, no? ¿Estás en Alemania, eres popular o haces el doble juego o te crucifican? Eso está claro. ¿Cómo se llama la película?
0: ¿Qué dirige? El Ángel Azul.
2: No, pero la otra, que protagoniza... ¿Qué protagoniza? ¿Sabes cuál es?
0: Testigo de cargo, sí.
2: Que sale Marlene Dietrich y donde muestra que es una muy excelente actriz.
0: Muy buena.
2: Porque amplía registro, o sea, hace dos papeles. Hace el papel de guapa, sofisticada y de verdularia.
0: Es fea. Muy buena.
2: Y lo hace muy bien los...
1: A mí me gusta que parece que es la única canción que he oído en alemán que parece que no están cabreados.
0: Sí.
1: Es fascinante.
0: Hombre, porque lo canta ella. Y bueno, le da un toquecillo dulce.
2: Sí, porque la que hemos escuchado antes de Casablanca sí que es verdad que parece que están cabreados. Ay, claro. En la película
1: el alemán y el ruso es que son muy así, son muy de...
0: Muy de cabreo.
1: Sí, muy... Yo qué sé, para partir bocas está bien, pero... Canciones de amor, ¿no?
0: No.
2: En la película 12 hombres sin piedad también sale esta canción que la traduce uno de los personajes y Telly Savalas, cuando está traduciendo la canción, le dice a estos, cállate, llorona, no se dice en la radio. O sea, la canción es una canción triste, una canción melancólica de alguien que ha sido abandonada, pero por alguien, ha sido abandonada por alguien que le sigue amando y tal. La canción de Lili Marlene. Y eso es lo que escuchaban los en Alemania. O sea, esta canción era muy popular, aunque luego se hizo mundialmente.
0: Hombre, esta canción es alemana de los años, no sé, pues igual últimos de los años 20, 30.
2: No, de los años 30, debe ser.
0: Sí, y luego, pues bueno, fue versionada por Marlene Dietrich para la película esta.
2: Fue versionada para esta... Para la película El Ángel Azul.
0: Y luego, si César la pone, pues una cosita de Edith Piaf, que es francesa.
1: Pues no, no quiero.
2: Lo que hacía Edith Piaf en aquella época.
0: En esos años 42 o

Bueno, y en Italia también estaban escuchando cosillas, ¿no? Porque son italianos y también tienen que escuchar música. Y en este caso, pues vamos a poner una canción de un tal Giuseppe Lugo, que se llama Yo non posso cantare alla luna. Maravilloso acento italiano que tengo. Sí, sí.

0: Bueno, iba siendo hora de despedir este...
1: Una romanza napolitana y tal.
0: Una mierda. Dilo claramente.
2: Bueno, pero teníamos que...
1: No, hombre, está bien. No es
2: teníamos que poner un poquito claro, de claro. música de aquellos
1: una
2: años.
1: Una de cada una de las tropas desplegadas en Casablanca.
2: Exactamente, ¿eh? De los italianos, de los alemanes,
1: Italia,
2: de los
1: Alemania,
2: franceses.
1: Francia y...
2: De España no, pero bueno, lo ponemos porque nos da la gana.
1: Bueno, pues sí o no, lo ponemos ¿por qué? Porque de París iban a Marsella, de Marsella a Orán, de Orán andando como se pueda a Casablanca y de ahí a Lisboa. ¿Por qué dan tanta vuelta? Pues porque es que las canciones que había en España en aquella época
2: eran
1: una mierda, macho.
2: Eran una mierda.
1: Eso es insoportable, tío.
2: Eran una mierda y decían, por no escuchar la mierda de canciones que ponen en España...
1: Hay que dar la vuelta como sea, macho. O sea, eso es imposible. Y tal. Y bueno, ya hemos puesto... una canción, una película que en su momento sí fue algún emblema revolucionario, con todas las comillas que queráis, pero,
2: muchas
1: pero
2: comillas.
1: Revolucionario, muchas comillas, un himno que bueno, que ahora no se canta con el mismo espíritu con el que se contaba en la película Casablanca, y el himno que ahora hay que entonar, el himno que en Oriente Medio se entiende, en todo Oriente Medio, se entiende como un himno revolucionario, ojito, no del Estado Islámico ni de nada, sino de los movimientos democráticos y antiimperialistas de Oriente Medio. Lo estoy poniendo.
2: Porque además hoy es
1: el día de la Nakba, hoy es el 29 de noviembre, hoy hace ni se sabe cuántos años. Que las Naciones Unidas declararon que se estableciera el Estado de Israel ahí sobre territorio
2: a dar por
1: palestino.
2: Culo en la zona, básicamente
1: a dar por culo, hace 67 años. Sí, me he acordado porque nosotros conocemos a uno que nació el día de la Nakba, o sea que hoy cumple 67 años ese buen señor, ya se jubilará según la ley de Rajoy, que ahora te jubila para tarde.
0: Pues con este himno, como dices tú, de libertades en Oriente Próximo, pues nos despedimos hasta la semana que viene.
2: Y cuando el Oriente Próximo sea libre, nosotros a lo mejor también.
1: A lo mejor un poquito más.
2: Un poquito más.

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